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0: Mínima de 6, una máxima de 12 y tendremos una madrugada con lluvias aisladas y una mañana con lluvias aisladas. Hay hasta un 40% de probabilidades de que así suceda y es lo que se está esperando. Para el viernes, más frío todavía porque la mínima va a estar en 2 grados, la máxima 14. Con viento durante la tarde-noche también, bastante ventoso va a estar. Para el día sábado baja más la temperatura, 2 grados de mínima, una máxima de 10. El domingo una mínima de 1 grado, una máxima de 11 grados. Para el próximo lunes y el próximo martes vamos a tener una situación similar. Las dos jornadas mínima de 2 grados, máxima de 10 grados, así que bastante fresco los próximos días en el Gran Mendoza y alrededores. El dato sobresaliente es el tema de la lluvia pronosticada para mañana en la madrugada y en la mañana. 261-329-2234, nuestra línea de WhatsApp, allí los estamos esperando, nos pueden mandar un audio, un mensajito escrito, como ustedes se sientan más cómodos, si quieren mandar un audio cortito, si los escuchamos al aire de la radio. También nos pueden escribir en el chat de Twitch y en el chat de YouTube. Como siempre, todas las vías de comunicación listas para que estemos en contacto. 6:07, arrancamos como lo hacemos habitualmente con un poco de música y enseguida nos metemos de lleno en toda la información.
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10 minutos pasan de las 6 de la mañana, estamos haciendo El Día Empieza Acá por Radio Post. Bueno, vamos a comenzar como todas las mañanas con el punteo de los temas más sobresalientes de las últimas horas. Y si de últimas horas se trata, tenemos que decir que anoche nos enterábamos de que se agravaba un poco más la crisis entre Brasil y la Argentina, porque el gobierno de Lula da Silva retiró a su embajador de la Argentina por tiempo indefinido, indeterminado, y ha rebajado al mínimo su relación diplomática, básicamente una relación de negocios en la que tiene a partir de ahora Brasil con la República Argentina. Esta determinación de Luis Ignacio Lula da Silva se da por

0: las, en teoría, reiteradas agresiones del presidente Javier Milei hacia su persona. Nunca había ocurrido aparentemente algo de estas características, así que ya vamos a estar ampliando un poco más sobre esta crisis que se ha acentuado entre Brasil y la República Argentina. Otro de los temas también sobresalientes de las últimas horas es en relación a la ley de propiedad privada o la ley de tierras, porque ayer finalmente estuvo hablando Patricia Bullrich, la senadora nacional, dando algunos detalles de este proyecto del oficialismo. Confirmó el último acuerdo para intentar destrabar la ley de propiedad privada con este tope de tierras rurales en manos de extranjeros que podrá subir del 15 al 25%. La jefa del bloque oficialista en el Senado anunció el cambio junto al presidente provisional de la Cámara, Bartolomé Abdala, y los presidentes de las comisiones de asuntos constitucionales y legislación general. Vamos a ver qué es lo que pasa en el recinto el próximo jueves. Justamente, en relación a lo que va a pasar el jueves y después del reclamo que hizo a través de sus redes sociales, la senadora nacional cristinista por Mendoza, Anabel Fernández Sagasti, Victoria Villarruel la habilitó a participar de la sesión del jueves vía remota, de manera virtual, pero deberá esto ratificarlo el recinto. Autorizaron a votar vía virtual a Fernández Sagasti, que recordemos pidió esto porque está embarazada, cursando sus últimas semanas. Es una autorización ad referéndum del Pleno, que es soberano en este sentido. La legisladora no ha pedido licencia, se encuentra en reposo aquí en la provincia de Mendoza por el embarazo avanzado y por eso pide votar de manera remota. Veremos qué es lo que sucede en el recinto. Villarruel la ha habilitado, es lo que se conoce por estas horas. También con respecto a la ley de tierras, hay que decir que la provincia de Mendoza ya tiene más de 1.300.000 hectáreas en manos de extranjeros. Vamos a ver cómo estamos en relación a la cantidad de hectáreas en todo el territorio nacional en manos de propietarios extranjeros. La provincia de Mendoza aparece entre las que tienen mayor presencia de capitales extranjeros sobre tierras rurales, se ubica cuarta en el ranking. En este sentido, está por debajo de Salta, de Misiones y de la provincia de San Juan. Y también, por supuesto, vamos a escuchar parte de lo que fue la conferencia de prensa de ayer de Patricia Bullrich informando sobre este proyecto. Hablamos nuevamente, una vez más, de la mora de los argentinos, pero puntualmente un relevamiento que da el dato de lo que sucede con los morosos en la provincia de Mendoza. A partir de un informe elaborado con datos del Banco Central de la República Argentina, se conoció en las últimas horas que en nuestra provincia dos de cada diez son morosos y que los menores de 25 años son los más afectados. En el tema de la edad de los morosos es más o menos lo que se registra a nivel nacional. También repasaremos los datos de este informe y en relación a la situación económica y la recaudación y la complicación que están teniendo en este sentido los distintos municipios, ya sabemos que hay algunos de los departamentos de la provincia de Mendoza que han congelado salarios, han recortado algunos gastos, bueno, en esta situación de austeridad que tienen que vivir justamente por la baja recaudación y la situación económica por la que están atravesando también los municipios. Ayer se conoció que hay otro intendente, en esta oportunidad del Valle de Uco, que también está analizando sumarse al congelamiento de salarios, por lo menos de esos funcionarios políticos. Ya también ampliaremos un poco más sobre este tema. Otro de los temas de la provincia de Mendoza es el informe que dio a conocer el Ministerio de Seguridad en las últimas horas, la cartera que conduce Mercedes Ruz, en relación a cuál ha sido el resultado hasta el momento de modo testigo. Esta posibilidad que tienen los mendocinos de poder denunciar a través de fotos y de videos algunas maniobras ilegales, infracciones, imprudencias en la calle, en la conducción. Ayer presentó el Ministerio el balance de la primera etapa de esta herramienta que permite a los ciudadanos denunciar presuntas infracciones viales. Dicen desde el Ministerio de Seguridad entidad que ya ha recibido, modo testigo, 1000 denuncias por presuntas infracciones en las calles y rutas de la provincia de Mendoza. Seguimos hablando de algo que comentábamos ayer a la mañana aquí en la radio, y nos enterábamos temprano cuando los medios nacionales comenzaron a publicar información en relación a este escándalo desatado con Facundo Moyano y una joven de 23 años en la zona de Belgrano, en la capital federal. Una mujer que salió corriendo de un edificio de la Avenida del Libertador, semidesnuda, donde supuestamente salieron a corretearla detrás para tratar de alcanzarla. Algunos dicen que era el mismo Facundo Moyano, otros dicen que Moyano llamó a la policía y que era la policía que trataba de detenerla. Esta chica que había tenido un brote, lo que se supo en las últimas horas, por consumo de estupefacientes. La gente del SAME que llegó al lugar dice que aparentemente el consumo de estupefacientes venía desde hace ya varios días. Lo cierto es que ella estaba perdida en tiempo y espacio, empezaba a correr, hay muchas cámaras y lamentablemente las imágenes se han visto en varios medios de lo que fue el pasar de esta joven en esta situación bastante compleja, triste, la verdad, ¿no? Una chica tan joven en esta situación, y la complicación para Facundo Moyano, este hijo del poder en la República Argentina, con la situación que lo lleva a estar detenido hasta ayer a la noche, donde finalmente lo dejaron liberado. La prensa lo estaba esperando, dijo no, que ya estaba todo aclarado, y aclarado para él, pero la verdad que ayer pasaron varias cosas extrañas en relación a la situación de Facundo Moyano. Una de ellas fue que su hombre de confianza, no sé si es trabaja en prensa con él o su amigo cercano, entró al departamento de la Avenida Libertador, salió con una bolsa del lugar. Hay cuestionamientos también en relación de si estaba custodiado el departamento, si había consigna policial o no. Parece que el amigo pudo entrar supuestamente a retirar ropa para él, para llevarle a su lugar de detención, y no había entrado la policía a hacer ningún allanamiento. Evidentemente, después del allanamiento no encontraron drogas, no encontraron nada en el departamento de Facundo Moyano, y solamente se secuestraron dos teléfonos celulares. De todas maneras, está imputado por violencia de género Moyano, que recibió, recordemos, anoche la libertad, y obviamente la justicia va a seguir investigando. También se conoció la declaración de la joven, que continuaba internada, ¿no? Para tratar de sacarla de esta situación en la que se encontraba, ya estaba mejor. Lo que sí se conoció es que ella había declarado que él no le había pegado, pero hay testimonios, como por ejemplo el portero del edificio, que decía que lo que ella quería era irse del lugar, quería salir del lugar, y bueno, efectivamente salió corriendo semidesnuda por la calle. Otro de los temas, las complicaciones que ya sabemos generan tantos días de cierre en el Paso Internacional Cristo Redentor. Llevamos ya 22 días de cierre, o 23 por ahí, no, 22, el lunes fueron 22 días de cierre en el Paso Internacional Cristo Redentor. Las condiciones del tiempo siguen siendo adversas, se espera que en los próximos días cambie. La gente de Vialidad Nacional que ha podido avanzar un poco más en el despeje de la ruta, y le decía, además de la complicación de no poder cruzar hacia ambos lados de la cordillera y de todos los camiones que llevan muchos días esperando para poder seguir viaje, el tema es de los precios de algunas frutas y algunas verduras que se ven impactados por esta situación. Comienzan a escasear algunos productos importados y también a subir de precio justamente por la escasez. Ustedes saben, el mercado de frutas y verduras se maneja por oferta y demanda. Entonces, bueno, por ejemplo, sube el precio del kiwi y hay pocos, sube el precio de la banana ecuatoriana y hay pocas, porque los camiones con estos productos no pueden cruzar por el paso internacional, no llegan a la provincia de Mendoza por este cierre, y entonces hay aumento de precio en estos productos, la banana ecuatoriana, el kiwi, la palta y algunos tomates, que ya han visto incrementar sus valores. Estas son algunas de las consecuencias del cierre del paso. Y también de la provincia de Mendoza, es inminente la puesta en marcha del primer peaje en rutas provinciales que vamos a tener. ¿Dónde va a estar? ¿Cuánto va a costar? Bueno, ya vamos a estar dando el detalle también, porque ya está prácticamente todo listo. Incluso ya están las casillas y las barreras ubicadas en esta ruta para dentro de muy poquito comenzar con el cobro de peaje en esta ruta provincial en Mendoza. Bueno, algunos de los temas que trataremos de ampliar en este espacio de noticias. Las 6 de la mañana con 21 minutos. Buen día para todos.
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0: 6 de la mañana con 22 minutos, comenzamos el repaso de las portadas de algunos diarios. El diario Mendoza Post dice a esta hora: ¿qué pasó con la investigación sobre los trapos en el lago Maggiore? La causa se inició tras la denuncia de una mujer venezolana de 33 años que acusa a su pareja de abuso sexual y sostiene que fue drogada durante meses. La investigación sigue en curso y el caso aún no tiene imputados, es el título principal del diario Mendoza Post. También dice: un plomero de casa de gobierno quedó sordo, fue a juicio y cobrará 15 millones de pesos. Otro de los temas de la portada. Está todo aclarado. Las únicas palabras que dijo Facundo Moyano, que recuperó la libertad después de este hecho confuso que se registró en la madrugada de ayer, cuando se recibe el primer llamado al 911 cerca de las 5 de la mañana, con esta mujer que estaba con Moyano, sería la persona con la que ha empezado una relación, y se desató todo este escándalo. Brasil retiró a su embajador de Argentina y acentúa la crisis diplomática, también dice en la portada el diario Mendoza Post. Fernández Agasti habilitada para votar vía Zoom por la ley de tierras. Bullrich, que defendió la reforma de la ley de tierras con un caso de Mendoza, ya la vamos a estar escuchando, porque ella destaca puntualmente la situación con Yandón en la provincia de Mendoza. Boca sumó a Ener Valencia para reforzar un ataque castigado por las lesiones. Autosecuestrado, porque la causa quedó dividida en dos. Esto tiene que ver con un vehículo. La verdad que en este espacio no le hemos dado mucha importancia a este caso, pero tiene que ver con un vehículo que estaba secuestrado, estaba en una playa de secuestro. Se presentan, en teoría, sus propietarios con un documento, logran sacarlo. Después ese vehículo tiene un accidente en el acceso sur, y a partir de allí se descubre que parece que el papel era apócrifo, que había algunas situaciones irregulares en cuanto al momento en que lo pudieron retirar de secuestro a este auto. El Ministerio Público Fiscal informó que la investigación por el Chevrolet Corsa involucrado en el accidente ocurrido el 30 de julio en el acceso sur se desarrolla en dos causas penales diferentes. Una busca determinar las responsabilidades por el siniestro vial y la otra investiga la presunta utilización de documento falso para retirar el vehículo que se encontraba secuestrado. Esta es la situación en relación a este automóvil Chevrolet, un auto blanco, que bueno, también es una información que hace ya por lo menos 2 o 3 días está en los medios de la provincia de Mendoza. Y también dice: ¿cómo se extraña el Mundial? Una nota de opinión, también en Memo, esta nota. El autor plantea el regreso a la realidad argentina después del torneo de fútbol en que nos tomamos un recreo. A partir de ese retorno, observa como un dron los intereses del gobierno nacional contrastados con los padecimientos de la población, y para el final deja la pregunta fundamental, escribe Luis Giaquino esta columna para Memo y para el diario Mendoza Post. Las 6 de la mañana con 26 minutos, veamos lo que dice hasta ahora página 12. El título central: tocó fondo después de que los trabajadores afectados paralizaran la actividad portuaria por 48 horas. El gobierno desechó sus amenazas de sanciones y dio marcha atrás con el decreto de Sturzenegger que desató el conflicto. El ministro fue calificado de ignorante y soberbio también por las empresas a las que causó pérdidas millonarias. El presidente Lula ordenó retirar a su embajador en la Argentina. La pelea de Sagasti para poder participar de la sesión del jueves tampoco fue tanto, ya la autorizaron. Y Facundo Moyano fue liberado tras declarar ante la fiscalía. Está todo aclarado, aseguró Moyano, que bueno, ha dejado toda esta causa bastantes interrogantes, ¿no? Y sigue la investigación judicial de cómo se desarrollaron los hechos, de por qué el amigo de Facundo Moyano pudo ingresar a su departamento cuando aún no habían realizado el allanamiento las autoridades policiales. Obviamente después del allanamiento no encontraron nada. Así que bueno, muchas dudas respecto de la situación que protagonizó uno de los hijos del poder, la República Argentina. Esos son los títulos principales del diario Página 12. También, obviamente, dice Cristina Kirchner respaldó a Sagasti, que podrá votar de forma virtual por su embarazo. es lo que dice Página 12, y Bullrich salió a vender cambios, pero el corazón de la reforma sigue intacto. Las 6 de la mañana con 28 minutos, leemos otros diarios, vamos a ver lo que dice La Nación a esta hora. Dura sanción diplomática. Brasil no repondrá a su embajador y rebaja la relación con Argentina por los insultos de Milei a Lula. La Cancillería brasileña definió posponer por tiempo indeterminado el regreso de su embajador Vitelli, acota así su representación a la faz comercial. Se lo comunicó Itamaría al embajador argentino Raimondi y la Cancillería lamentó la decisión unilateral de Brasil. También Milei quiere que sean más minerales, fronteras y puertos. Estos son los 13 millones de hectáreas en manos de los extranjeros ya en la República Argentina. Giro en el caso, tras la indagatoria, Facundo Moyano fue imputado por delitos de violencia de género, pero fue excarcelado. Choque diplomático, también dice La Nación. Crece una disputa entre Estados Unidos y Brasil. El gobierno de Trump le revoca la visa a la embajadora de Lula en Washington. En el Senado, el gobierno aceptó limitar la compra de tierras por parte de extranjeros y se espera una definición voto a voto para el próximo jueves. Y marcha atrás, el gobierno acordó con los prácticos y suspendió el decreto que generó el conflicto portuario. También tiene otros títulos el diario La Nación. Por supuesto están los videos de lo que fue Candela Arizaga corriendo semidesnuda por las calles en la zona de Belgrano, en la capital federal, la mujer que estaba con Facundo Moyano en el departamento de la Avenida Libertador. Se la ve en estos videos tras abandonar el departamento del hijo de Hugo Moyano. Caso Cuadernos, dice Iguacel, declaró que cuando sumió en Vialidad encontró pistas de que hubo contubernio en el kirchnerismo. Maxi Salas, que ya está en Mendoza, es el nuevo integrante de La Lepra, pero que habla de lo que ha sido la situación en River. Nos trataron muy mal, dijo el jugador. Llegó Independiente Rivadavia y disparó duras críticas contra River. El jugador, el delantero, es uno de los integrantes del grupo del Container, que se incorporó a préstamo al equipo mendocino, y a un año de haber sido contratado por casi 10 millones de dólares, River se le dio al jugador a préstamo sin cargo a Independiente Rivadavia de Mendoza. Una inversión que no rindió desde lo futbolístico y muy deficitaria en lo económico, aspecto que River decidió relegar para darle prioridad a la salida de este futbolista, que era parte del Container, el grupo que fue separado del plantel y que se entrenaba parte en el predio de la Avenida Cantilo, donde todavía no están construidos los vestuarios y están allí en un contenedor. Es lo que tengo entendido, los jugadores, estos apartados de River. Bueno, Maxi Salas habló de esta situación. Ha dicho que, bueno, ha sido bastante duro, digamos, con lo que hizo River Plate de separar a esta parte del plantel, y dijo que los habían tratado muy mal. Ayer, cuando llegó al aeropuerto de Mendoza, Salas estaba se lo veía muy feliz, muy sonriente, muy contento, muy confiado, y agradecido de estar llegando a la provincia de Mendoza para jugar en Independiente Rivadavia. Lo que sí dijeron inmediatamente algunas de las autoridades, que lo fueran a recibir al aeropuerto, que está listo para jugar el viernes, el martes, en el Maracaná, está listo. Ya ha venido entrenando, veremos qué es lo que hace Berti, porque es Berti. Veremos qué es lo que decide Berti, si entra a jugar y si le da algunos minutos. Bueno, este tema de Maxi Salas y las críticas hacia River por tenerlos en un contenedor, en ese predio, están en la portada del diario La Nación. Y también, atención, información para la comunidad católica de la visita del Papa. Fuerte expectativa en el gobierno ante un inminente anuncio del Vaticano en relación a la posible visita a la República Argentina. Se espera una confirmación oficial de la Santa Sede en las próximas horas. León XIV llegaría en el mes de noviembre a este lado del mundo, y será el primer viaje de un pontífice a la Argentina después de 39 años, si es que se confirma efectivamente la visita del Papa León XIV a la República Argentina. Por eso, bueno, la expectativa por las próximas horas de lo que pueda llegar a anunciar la Santa Sede. Las 6 de la mañana con 33 minutos.
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0: 11:39. Gracias a los amigos que se comunican al 261-329-2234, nuestra línea de WhatsApp. Ahí veo que nos han mandado un audio, ya lo vamos a escuchar. También a los que están en YouTube, a Rodolfo que nos dice buenos días, lo sigo siempre desde Uspallata, Mendoza. Excelente jornada de miércoles a todo el equipo y a la audiencia. Bueno, gracias Rodolfo. A Gustavo que dice buen día Evangelina, excelente programa, arriba la lepra. Bueno, gracias por los mensajitos. Recuerden que también tienen el chat de Twitch para poder estar en contacto con nosotros y el 261-329-2234. Bueno, un dato que tiene que ver con la situación en la zona de la alta montaña. Ayer la coordinación del lado argentino dio un comunicado en el que señala que el centro de frontera está cerrado debido a las condiciones del tiempo, ya lo sabemos, y la intransitabilidad de la ruta, y destaca que conforme al informado por Vialidad Nacional, desde la fecha de cierre se mantienen comunicaciones con todos los organismos nacionales, provinciales y las autoridades chilenas para el seguimiento de la situación. ¿Qué dice este comunicado además? Que se está realizando un monitoreo diario de la cantidad de camiones en los distintos puntos de espera que están habilitados y de los pronósticos del tiempo extendido. También se realiza un seguimiento de las tareas de Vialidad Nacional en el despeje de rutas, quienes trabajan a doble turno y han sumado maquinaria de otras provincias. Esto están informando desde el centro de frontera del sistema Cristo Redentor. Y además dicen que desde las coordinaciones de los dos países están en permanente contacto a fin de evaluar la evolución de las condiciones del tiempo y la transitabilidad con el objeto de definir la fecha de reapertura. Y en este sentido se prevé que cuando las condiciones del tiempo sean favorables se proceda a la reapertura contemplando las medidas para agilizar la circulación. Priorizar el paso de los camiones, ya sabemos, es lo que va a tener prioridad una vez que se habilite el paso. Reforzar la dotación de personal de los organismos de control y, de ser posible, extender el horario de atención. Obviamente toda decisión vinculada con la reapertura va a ser informada con la mayor previsibilidad posible. En definitiva, nada, el comunicado lo que están señalando, que siguen las tareas, habían avanzado un poco más en el despeje de la ruta, las máquinas de vialidad, y con la ayuda de estas otras máquinas que dicen en el comunicado que han prestado desde otras provincias. Las 6:41, decíamos que la República Argentina está atravesando una crisis sin precedentes en relación con Brasil, que ha retirado, esto es lo que ha comunicado ayer, su embajador de la Argentina, ha rebajado la relación entre los dos países al mínimo, es decir, a una relación comercial, básicamente, en la determinación que ha tomado Luis Ignacio Lula da Silva, porque, bueno, así lo considera en relación a lo que dice son las agresiones del presidente Javier Milei. No había sucedido una situación de estas características en cuanto a la relación diplomática de ambos países, y por lo tanto, a partir de ahora, hasta que, bueno, Brasil tome una medida distinta, la relación se rebaja solamente al ámbito comercial entre Brasil y la República Argentina. Decidió entonces el país vecino retirar a su embajador de nuestro país, representado hoy por Julio Vitelli, es quien estaba aquí en la República Argentina representando a Brasil, y además rebajó al mínimo su relación diplomática con el gobierno del presidente Javier Milei. De ahora en adelante será de encargado de negocios y no habrá un diplomático de carrera en la Embajada de Brasil en la República Argentina. Ante las reiteradas agresiones de Milei, desde el domingo, dicen, comunicamos que mientras subsista esta situación, Vitelli no vuelve. Es la medida que ha tomado Lula. Y agregan en el comunicado, hemos decidido que mientras tanto se rebaje la relación al nivel de encargado de negocios, mientras siga Milei con los ataques, se rebaja la relación. A la par de esta decisión fue citado a la Cancillería local el embajador argentino Daniel Raimondi. El conflicto comenzó, recordemos, luego de la visita de Milei a Brasil para apoyar la candidatura presidencial de Flavio Bolsonaro, hijo de Jair Bolsonaro, a San Pablo. Cuando viajó hasta San Pablo, allí dijo que Lula era un ladrón, presidiario y una basura socialista. También insultó al juez del Supremo Tribunal Federal, Alexander de Moraes, a quien definió como basura calva porque no lo dejaron ir a visitar a Bolsonaro, a Jair Bolsonaro, que está con prisión domiciliaria. No le permitieron al presidente argentino ir a visitarlo, y cuando Javier Milei estuvo hablando al respecto, ha reafirmado en varias oportunidades que él no ha faltado a la verdad, porque Lula es un ladrón, ha sido un presidiario, ha sido un corrupto, y que lo dejaron en libertad gracias a un error de sistema. Y por otro lado, también remarcó en su momento que a él no lo dejaron visitar a Jair Bolsonaro, pero que Luis Ignacio Lula da Silva sí pudo ingresar a la Argentina a visitar a la presidenta, expresidenta y ex vicepresidenta Cristina Fernández, viuda de Kirchner, que está presa en su domicilio de San José 1111 de la Capital Federal. Bueno, esa es la situación con Brasil. Vamos al otro tema también sobresaliente de las últimas horas, y es lo que comunicó la senadora nacional de La Libertad Avanza, Patricia Bullrich, en relación al proyecto de ley de tierras, con todas las modificaciones que ha tenido en los últimos tiempos, esta iniciativa del oficialismo que va a llevar el jueves al recinto. Ayer Bullrich confirmó que ha acordado con aliados, aunque persisten algunas dudas, dicen algunos medios todavía, olvidar la venta libre de tierras a extranjeros y subir solamente el tope actual, que está en un 15%, al 25% para salvar esta ley de propiedad privada o ley de tierras, que ha tenido un montón de modificaciones. Y que, bueno, está motorizado todo esto por el ministro de Desregulación, Federico Sturzenegger. Bullrich no precisó los votos, tampoco dijo si el gobierno está de acuerdo con esta modificación. No dio demasiados detalles técnicos en relación a la iniciativa. Fue más que nada una exposición política la que hizo Patricia Bullrich en relación a este proyecto, que dio en conferencia de prensa, o los detalles que dio en conferencia de prensa, pero insinuó que conseguirá las voluntades suficientes de cara a la sesión, que se frenó en julio y que ingresó en cuarto intermedio hasta este próximo jueves, es decir, hasta mañana. Vamos a escuchar parte de lo que dijo Patricia Bullrich ayer en esta conferencia de prensa, dando los detalles, algunos detalles nada más, de la ley de tierras y más que nada su visión política del tema.
1: Si un extranjero compra dos departamentos, está llevándose una parte de la Argentina, ¿no? Es ridículo pensar que si un extranjero tiene dos fábricas, se está llevando una parte de la soberanía argentina. La propiedad es la que cambia de dueño, la soberanía no. La soberanía es la capacidad y la fortaleza de un Estado de hacer cumplir la ley. Por eso yo digo, perdimos soberanía en Rosario, ahora la recuperamos, porque ahí la ley narco era la que regía. Perdimos soberanía en la base de Neuquén, no perdimos soberanía con el 5% que tuvieron tradición en Argentina. Hoy Uruguay ha aumentado su productividad por la cantidad de argentinos que compran e invierten en Uruguay, por la cantidad de argentinos que compran e invierten en Paraguay, también ha ganado productividad en el campo nuestros vecinos, tanto de Uruguay como de Paraguay. Hay historias de muchos años en la Argentina, desde la colonia Esperanza en Santa Fe hasta Gaiman, que hizo un plebiscito para decidir si era parte del país galés o si era Argentina, y decidieron ser argentinos. No sé si recuerdan esa historia. Acá los argentinos vinieron, los extranjeros vinieron a producir y a trabajar. Y quiero dar un ejemplo. Voy a poner el nombre porque la empresa francesa de Champagne Chandon hace más de 60 años que produce en Mendoza. Invirtió, generó miles de puestos de trabajo, exporta y además tiene un circuito de turismo. A nadie se le ocurrió pensar que Francia es dueña de ese pedazo de Mendoza. A nadie se le ocurrió pensar eso. Es ridículo. Por eso nosotros queremos sacar todas estas cosas que dicen se van a quedar con el agua, nos van a sacar los recursos naturales. Y pusimos bien clarito el artículo 124 y el artículo 41 de la Constitución para reforzar que los recursos naturales son dominio de las provincias.
0: Bueno, parte de lo que fue la exposición de ayer de Patricia Bullrich en relación a la ley de propiedad privada, la ley de tierras, y este ejemplo que eligió para graficar el pensamiento del oficialismo que señalaba allí, ustedes la escuchaban, de lo que sucede en la provincia de Mendoza, el caso de la bodega Chandon, de origen francés, y con esto que señala Bullrich, de que a nadie se le ocurriría pensar que Chandon hace que ese pedazo que tiene sea francés, digamos, ¿no? Nadie piensa que Chandon hace francesa a Mendoza, la palabra de Patricia Bullrich. Vamos a ver la situación de Mendoza respecto de la ley de tierras que ha reabierto este debate sobre la extranjerización del territorio argentino. Decíamos, el proyecto impulsado por el oficialismo eleva del 15 al 25% el límite de tierras rurales que pueden estar en manos de personas físicas o jurídicas extranjeras y habilita a las provincias a fijar restricciones más estrictas. Mendoza está entre las provincias con mayor presencia de capitales extranjeros sobre tierras rurales. Se ubica cuarta en el ranking la provincia de Mendoza, de acuerdo a datos del Observatorio de Tierras Fiscales del CONICET. El 9,06% del territorio rural de Mendoza pertenece a propietarios foráneos. Esto representa más de 1,34 millones de hectáreas. Están en el ranking en primer lugar la provincia de Salta con 11,31%, después está Misiones con el 11,29%, San Juan con el 10,36% de este ranking, y cuarta se ubica la provincia de Mendoza, reiteramos, con el 9,06% de su territorio rural perteneciente a propietarios extranjeros. Esa es la situación de Mendoza en relación a este tema. Y también otra patita, más chiquita si se quiere, de esta situación, es el pedido que había hecho la senadora kirchnerista Anabel Fernández Agasti para que le permitan votar mañana vía remoto. Se encuentra en la provincia de Mendoza, está cursando los últimos meses de embarazo y solicitó que la dejaran votar porque dice que su médico le ha dicho, su obstetra, que no puede hacer viajes de larga distancia ni en avión ni vía tierra. Y Villarruel, se conoció ayer, la ha habilitado Fernández Agasti a participar de esta sesión, la autoriza a que pueda emitir su voto de manera virtual ad referéndum del Pleno, que es soberano en este sentido, es decir, va a decidir el recinto. La legisladora no se pidió licencia por maternidad, se encuentra en reposo aquí en la provincia de Mendoza por su embarazo avanzado, y la vicepresidenta y titular de la Cámara Alta, Victoria Villarruel, avaló su pedido, lo hizo en las redes sociales también, para que pueda participar de esta sesión de pasado mañana sobre la ley de tierras, en la que se va a definir la ley de propiedad privada y un nuevo tope de venta de tierras a los extranjeros. Las 6 de la mañana con 51 minutos, cambiamos de tema, vamos a ver cómo está el estado del tránsito a esta hora en la ciudad capital de Mendoza, que es lo que se espera para en algunos minutos nada más, cuando comience a aumentar el caudal de vehículos que ingresan a la ciudad. Ya estamos en comunicación con Luis Jofré. Luis, ¿cómo estás? Buen miércoles.
2: Igualmente, Eva, buenos días, buen miércoles para vos y todo tu equipo. Bueno, tránsito, el estado del tránsito en capital a esta hora está con normalidad, los principales ingresos. Hablamos de lo que es Casa de Gobierno, también viaducto, a esta hora sin demoras algo para la gente que está cruzando el nuevo vial. Poco movimiento tiene Microcentro, hablamos de lo que es Avenida San Martín, Calle España, Patricia Mendocina, recorriendo justamente allí la zona de Plaza San Martín y Plaza Independencia, y fluidez también en el ingreso de Paso Lozano Mariano Moreno, que es donde cada mañana iniciamos el recorrido para justamente cubrir las primeras demoras que tiene la capital de Mendoza. Bueno, hay un dato importante iba para hoy, porque se habilitó el tramo de calle Fragata Moyano entre San Martín y 9 de Julio, está habilitado completamente ese sector, por lo cual, por esta habilitación, se levantó el desvío que había sobre Barraquero y San Juan. O sea que la gente que ingresa por Barraquero desde Costanera puede llegar hasta Avenida San Martín, cruzar a Fragata Moyano hasta Calle España y bajar por España a la zona de Casa de Gobierno. Así que seguramente esta habilitación en Barraquero y San Juan va a descomprimir la marcha tanto de colectivos como de vehículos particulares que ingresan cada día por ese sector a la ciudad de Mendoza. También vamos a destacar hoy, en cuanto a las obras, en la ciudad capital, mantiene allí el límite con el departamento de Godoy Cruz, calle Belgrano y Brasil, el corte total por las tareas que viene realizando la empresa Aguas Mendocinas. Atención también, hay restricción sobre la zona de Martínez de Rosas, Olegario de Andrade, eso es un dato importante en mediodía, cuando la gente se retira hacia el sur, hacia el departamento de lo que es Godoy Cruz. Y en cuanto al ingreso norte, Alameda, tenemos también un tránsito bastante tranquilo, todo el sector de Avenida San Martín, desde Mosconi, mano a la capital de Mendoza. Semáforos operan sin inconvenientes, como cada mañana, Metro Tranvía ya recorre los paradores de calle Belgrano con servicio normal, y en cuanto a semáforos, están operando sin problemas a esta hora de la mañana. Como te decía entonces, Eva, está habilitado el tránsito, Barraquero y San Juan, y habilitado el tramo de Fragata Moyano entre San Martín y 9 de Julio, así que es un dato conveniente para quienes diariamente transitan ese punto de la capital.
0: Muy bien, Luis, muchísimas gracias. Será hasta mañana.
2: Hasta mañana, gran abrazo, que la pasen muy bien.
0: Adiós.
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0: Hola, hola, buen día Eva, buen día para todos. Qué lindo que es arrancar la mañana escuchando Radio Post. Gracias por la compañía diaria.
1: Bueno, muchísimas gracias al amigo oyente que mandó su mensajito al 261-329-2234. También acá nos dice otro oyente, buenos días al equipo. Gracias, Eva, por tu voz. Y Leonel, haciendo justo honor al nombre. Qué jugador, qué buena música, dice Leonel también acá. Gracias, nos mandan este mensaje. También acá dice, buen día, Eva. Con la nueva ley de tierras, ¿a quién le van a adjudicar la que levanta el viento sonda? Dice con su humor característico de todas las mañanas, Marcelo de Luján. Gracias por estar presentes con sus opiniones aquí en este espacio de la radio. Nos queda muy poquito, pero todavía varios temas para ampliar. Uno de ellos es la inminente puesta en marcha del primer peaje en ruta provincial en la provincia de Mendoza. Esto se conoció en las últimas horas. Está a un paso ya de poner en funcionamiento nuestra provincia el primer peaje sobre la ruta 153. La ruta provincial 153, muy conocida, la que une Las Catitas con Montecomán, es decir, Santa Rosa con el departamento de San Rafael, ya tiene instaladas las casillas, las barreras y la infraestructura necesaria para iniciar esta operatoria del cobro de peaje. Solo queda la inauguración oficial por parte del gobierno de la provincia de Mendoza para que comience ya efectivamente a estar operativa y a realizar los cobros. El puesto se encuentra ubicado cerca del ingreso a la ruta desde Las Catitas y va a ser el primero de una serie de peajes que el Ejecutivo Provincial va a implementar en distintos corredores provinciales. A diferencia del resto, esta estación va a funcionar con el sistema tradicional de barrera y cabina de cobro manual, además de ser administrada directamente por el Estado de la provincia de Mendoza y no integrar el esquema de concesión privada previsto para las demás rutas. Eso es lo que se ha conocido en las últimas horas. Todavía no ha hecho oficial el gobierno el monto, digamos, la tarifa que va a cobrar por este peaje. La subsecretaria de Infraestructura, Marité Baduy, había anticipado que el valor sería similar al precio de un litro de nafta super, que hoy está por encima de los 2.000 pesos, y de mantenerse secretario, bueno, este sería quizás el cobro en este peaje, que ya está pronto a inaugurarse. Reiteramos, en la ruta provincial 153, que une Las Catitas en Santa Rosa con Montecomán en el departamento de San Rafael. Ese va a ser el primer peaje en ruta provincial que va a aplicar y que va a administrar el gobierno de la provincia de Mendoza. También hablando de la provincia de Mendoza, otro dato, ayer el Ministerio de Seguridad dio a conocer el resultado que ha tenido hasta el momento el modo testigo, esta posibilidad que tienen los automovilistas y la gente en general de poder denunciar infracciones de tránsito, maniobras peligrosas en relación a lo que sucede en las calles de la provincia de Mendoza. El Ministerio realizó la segunda reunión de presentación de lineamientos de seguridad vial y allí dio a conocer este dato, ¿no? De lo que ha sucedido con el modo testigo, dio a conocer el primer balance, esta herramienta que permite a los ciudadanos remitir fotografías y videos de presuntas infracciones viales. Y lo que se ha informado que en esta primera parte ya han recibido más de 1.000 denuncias por presuntas infracciones. Recordemos que esto tiene que ser evaluado en su momento también, pero son aproximadamente 1.000 las denuncias por infracciones en el tránsito. Esto es lo que ha tenido como resultado modo testigo con las fotos, con las imágenes que han mandado los ciudadanos. Son en total, hasta ayer por lo menos lo que comunicaron, 1.099 comunicaciones a la línea de WhatsApp, que es el 261-555-9592. Esa es la vía de comunicación por WhatsApp de modo testigo para poder hacer este tipo de denuncias. Solo el 8% del material enviado no correspondía a una infracción. En 246 casos, bueno, estaban todos los datos necesarios para avanzar en una actuación administrativa, es lo que informaron desde el Ministerio de Seguridad. Y lo que sí se dio el detalle de qué tipo de infracciones son las que ha denunciado la gente. 76% relacionado a vehículos mal estacionados. 9% sobrepasos en doble línea amarilla. 3% uso del teléfono celular durante la conducción. 2% cruces de semáforos en rojo. Otro 2% adelantamientos indebidos. Y el 1% exceso de velocidad o maniobras sin la debida precaución. Es lo que ha comunicado puntualmente en este detalle el Ministerio de Seguridad respecto de modo testigo y su funcionamiento hasta el momento. Y la última información es este departamento que no descarta sumarse al congelamiento de los salarios de sus funcionarios políticos en el Valle de Uco. Es el intendente Tunuyán, Emir Andraos, que ha admitido que es una medida de austeridad que podría replicar como lo hicieron otros intendentes. Lo hizo, recuerdo, el intendente de Capital, la intendente de Santa Rosa, no recuerdo qué otro departamento más, y ahora se sumaría Tunuyán por la situación de la baja recaudación en el municipio. Así es que está analizando entonces congelar también el salario de sus funcionarios políticos. Bueno, queridos amigos, gracias a todos por la compañía, por la participación, por la buena onda, por sus mensajes, por estar presentes allí, escuchando El Día Empieza Acá. Leonel Maldonado estuvo en la puesta en el aire, en la producción Lucas Arce, en la dirección de la radio Mauricio Fernández. Mi nombre, Evangelina Argüello, ya llega A Pesar de las Llamas.
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15: 7:01.
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0: escuchaba un término de nuestros vecinos de la otra radio que entró un compañero nuestro y dice, el cielo está muy encapotado.
1: Encapotado.
0: Es una buena forma de definir cómo está la mañana, porque está ahí, que parece que va a llover, pero está cubierto,
1: ahí
0: está
1: gris.
0: Debe estar lloviendo en alguna zona de por ahí, así que bueno, vamos a ver después con Mariano qué es lo que nos dice, también con el tema de la alta montaña. Ayer sacó un comunicado, viste que decíamos, no hablan. Sacó un comunicado las autoridades nacionales por el espacio internacional, pero diciendo que, bueno, cuando pare de nevar vemos.
2: Nada, diciendo nada.
0: Sí, bueno, cuando mejoren las condiciones del tiempo veremos. A ver qué hacemos con el paso internacional. Así que, bueno, es muy importante lo que está pasando, no tanto por la lluvia, pues tampoco va a ser una locura lo que ocurra por acá, pero sí por el paso internacional, porque bueno, a ver cuándo para el mal tiempo para que puedan despejar la ruta.
1: Estamos por festejar el primer mes.
0: Estamos casi en 20 y pico días.
2: 22,
0: claro, 22 días. Estamos para un mes de... Y sobre todo esto, uno por ahí no lo piensa, pero por los camioneros, que están laburando, que hace un mes que están en esas condiciones de decir que están mejor que en otras épocas, pero bueno, están ahí esperándose muchísimos días. Así que bueno, vamos a ver qué nos cuenta Mariano sobre eso. Hay una noticia que no sé, parece que está a punto de confirmarse, que viene el Papa, ¿vieron?
2: Sí, están esperando la comunicación.
0: Parece que es el 8 de noviembre. Uh-huh. Parece que es el 8 de noviembre. Son dos o tres días. Va a ir a Buenos Aires. Dicen también, habrá que ver. Parece que es inminente esto, que en cualquier momento de la mañana, incluso dicen, que se confirma la visita de León XIV a la Argentina. Y que iría a Córdoba también. Uh-huh. Buenos Aires. Claro, Buenos Aires va. Va a estar con Milei.
1: La última visita es la de Juan Pablo en 87.
2: Hace 36 años que no viene un papa a la República Argentina. Y Juan Pablo II.
0: ¿La que vino acá?
1: En 87, claro.
2: Claro, dos veces vino a la Argentina Juan Pablo
1: II.
2: En el 82 y en el 87.
0: Claro, en el 87 estuvo acá.
2: Sí, claro.
0: Ya, estuvo en el estadio. ¿Dónde fue la misa?
2: No, estuvo en el predio de la Virgen. El año Mariano, ¿no fue?
1: Es más, creo que había ido al...
2: El predio de la Virgen.
1: Sí, había ido al Noti, creo.
2: No recuerdo eso.
1: Algún hospital.
2: Ahí estuvo.
0: Claro.
1: En algún hospital estuvo porque había estado la mamá de Juli, me acuerdo que había estado.
0: Bueno, así que está como medio la agenda periodística pendiente de eso, que parece que es nada, inminente, más allá de que ya empezaron como a trascender... algunas especulaciones que podría... que incluso tiene fecha ya, que es el...
2: Creo, claro,
0: que
2: porque viene Paraguay años. Primero.
0: Creo que va hacia Uruguay. Que es el, creo,
2: claro,
0: que
2: porque viene Paraguay primero.
0: Creo que va hacia Uruguay, Paraguay y Argentina.
2: Y Argentina.
0: Claro, hacia Uruguay, Paraguay y Argentina. Hace como una gira, mini gira por Latinoamérica. El Papa, y bueno, será. Es histórico, ¿no? Cada vez que viene. Lo de Francisco también es histórico, que no haya venido.
2: Claro, porque vino a Chile.
0: Como Papa argentino.
2: Vino a Chile y no cruzó la Argentina.
0: Brasil, estuvo en Brasil.
2: Estuvo también en Brasil.
0: Creo que la primera visita que hace Francisco cuando sale, los primeros, es a Brasil. Que fue a Río de Janeiro. Me acuerdo la Catedral de Río de Janeiro, que es una cosa impresionante. Es una cosa impresionante.
2: La Catedral San Sebastián.
0: No me acuerdo.
2: Sí, San Sebastián.
0: Estuve ahí.
2: Sí, yo también.
0: Pero no me acuerdo cómo se llama. San Sebastián.
2: Es San Sebastián.
0: Esa que estuvo como vidriada,
2: sí,
0: de vitro.
2: Creo que San Sebastián. Creo que esa es San Sebastián. No sé.
1: Una locura.
0: Sao. Será.
2: Sao.
0: Sao Sebastián.
2: Sao Sebastián.
0: Así que bueno, también está la confirmación ahí de la noticia de la visita del Papa, que está todo el mundo esperando para que se confirme. Está bien que vaya al interior, lástima que, viste, no viene para acá, pero bueno, está bien que de última, si viene, vaya a algún lugar del país, que no solamente sea un aspecto para porteños esto, digamos, que se quede los porteños en una misa, seguramente,
2: claro,
0: va a ser.
2: Lo que se había hablado en un momento era que hiciera un gran acto ahí en el obelisco, o sea, en la calle.
0: Sí.
2: También se habla de una misa en la Basílica de Luján.
0: En Luján y está
2: y después clásico, en Córdoba.
0: No, y el clásico es donde estuvo Juan Pablo II, que es el Monumento a los Españoles.
2: También.
0: Claro, que es, creo que ahí es donde... Mira, están confirmando.
2: Mira, lo están confirmando.
0: ¿Tenés para enganchar ahí? ¿Que estén eso?
2: Del 6 al 17 de noviembre va a visitar América del Sur.
1: 8 al 11 en Argentina.
0: Uh-huh. Del 8 al 11 en Argentina.
1: Está. Uruguay.
2: Del 6 al 8 de noviembre y Perú del 11 al 10. En Perú estar, no va a estar en Paraguay. Y es lo que están diciendo
0: Uruguay,
2: en el canal.
0: Uruguay, Perú y Argentina.
2: Exacto.
0: Cada vez peruano.

0: Él estuvo mucho tiempo
1: en Perú. Es estadounidense, pero ha hecho casi toda su vida religiosa en Perú.
0: Y nacionalizado peruano, creo.
1: Sí, también tiene documento peruano.
2: Ahí está. Entonces es entre el 8 y el 11 va a estar
0: acá. El 8 y el 11 acá en...
2: El 8 y va a estar en Coro también.
0: Exactamente.
2: Confirmado. Bueno, mira, justo, estábamos hablando del tema y acaban de confirmar la noticia de la visita del Papa. Lástima que no viene acá. Igual no sé si es lo mismo que la expectativa de Juan Pablo II o si hubiera sido Francisco.
0: Ah, claro.
2: ¿Es lo mismo o no es lo mismo?
0: No, no es lo mismo. Pero sí es igual para la Grecia católica. Es,
1: claro.
0: Es lo máximo, claro.
2: Sí, sí, sí. Pero viste que tenía como otra... viste que no soy religioso, no soy católico, nada. Pero cuando lo vi a Juan Pablo II las dos veces que vino... en Buenos Aires, y en una lo vi muy de cerca, porque en la del 87 hace todo como lo suena el Papa Móvil. Uh-huh. Y lo llevan todo recorriendo por Buenos Aires, la avenida Rivadavia, cuando va a ser la misa
0: de largo de...
2: Claro, entonces en ese recorrido...
0: Pero es la avenida más larga del mundo.
2: Claro, esa. Entonces en todo ese recorrido, en el Papa Móvil, y yo estaba parado en una esquina, porque salí a ver, digamos, casi, pasó casi por lo que
0: pasó
2: era
0: a verte,
2: de mi casa.
0: Pasó a verte,
2: pasó hasta el cuadro de mi casa.
0: Claro.
2: Y justo cuando venía pasando, el Papa Móvil se detuvo, nada, un minuto, 30 segundos, sí, por la cuestión del... Y lo tuve como... Y la verdad que te genera como... Es una personalidad muy fuerte. Cualquier papa. Juan Pablo II en aquel momento era también una figura de mucho peso.
1: Mucho peso, muy carismático, muy querido.
0: Tenía
1: y para nosotros fue un papa... Era nuestro papa. ¿Por qué? Porque muchos años estuvo al frente del Vaticano.
2: Yo soy de una generación, y sobre todo en esos años, y pro de Malvinas creo que también, en donde la mayoría de las casas de católicas o muy religiosas había una imagen de Juan Pablo II.
1: Estaba el Papa y estaba la banderita papal, la amarilla
2: y
1: blanca.
2: Había una imagen de Juan Pablo II. Viste, en las casas había, no sé si de Francisco, de menos todavía, pero era alguien como muy popular también en esos ámbitos.
1: Juan Pablo II tenía una custodia muy, muy importante. Una custodia de seguridad muy importante. Bueno, después del atentado, claro, obviamente.
0: Claro, porque el atentado es en el 81.
2: Claro.
1: Yo tuve la posibilidad de verlo tres veces a Juan Pablo II. Lo vi dos veces en Italia y una vez acá en Mendoza también estuvo en el periodo. Lo vi muy cerca porque yo participé del jubileo del año 2000 en Roma, cuando cantó Luciano Pereyra.
0: Claro.
1: Ahí en Tor Vergata, en Roma, yo estaba ahí. Y lo vi muy cerca. Y te digo que la seguridad es muy impresionante, porque tenía en ese momento por lo menos tres helicópteros sobrevolando permanentemente con francotiradores arriba.
2: Así que bueno, está la noticia de la confirmación.
0: Te estaban vigilando.
1: Me estaban vigilando por las dudas, ¿viste?
0: Por estar
2: yo recuerdo esa sensación de estar frente a una... Y era chico, además, era adolescente. De estar frente a una personalidad es mundial.
1: Muy fuerte y muy inteligente.
2: Ah, ¿sí?
1: Juan Pablo II, en ese jubileo en el que yo participé hace muchos años, el tipo te habló en cuatro o cinco idiomas sin lentes, y hablaba a la gente en distintos idiomas sin tener papel. Muy fuerte la personalidad.
2: Repetimos entonces, confirmado entre el 8 y el 11 de noviembre va a estar León XIV, el Papa en la Argentina.
1: Sí.
2: Va a estar en Buenos Aires, va a estar en Córdoba. Y entre el 6 y el 17 es una gira que hace por Perú y por Uruguay también, que va a estar en
1: acá
2: esos,
1: lo que están
2: países.
1: Diciendo los medios es que, como vos decías, va a visitar la ciudad de Buenos Aires, Luján y Córdoba, y que el gobierno va a activar un comité interministerial y que se prevén misas multitudinarias. Una de ellas va a estar en la avenida 9 de Julio, como decíamos.
2: Claro.
0: Hay que traerlo acá a Mendoza.
2: Ahí está.
0: A una bodega.
1: Que venga tu Marcelo
0: a
1: Vigil.
0: A Vigil.
2: Hay estrella Michelina, casi quiere.
1: Pero León XIV ha estado en Mendoza.
0: Sí, sí, sí. Cuando era misionero en Perú.
1: Exactamente. Claro. Estuvo en Mendoza. Pero estuvo. Conoce Mendoza, a eso me refiero.
0: Lo llevamos al Barloa.
1: Conóceme en Mendoza.
2: ¿A dónde le, ¿Barloa o bodega?
1: Yo lo llevo a la bodega.
2: Conceptualmente.
0: Primero,
2: ¿Papa? ¿Dónde lo llevas?
0: Primero Potrerillo, yo luego que vea el paso del túnel al lago.
2: Que haga algo.
0: No, que vea ese paisaje.
2: El paisaje, yo quería que abra el túnel.
0: No, porque la idea, ¿te imaginas?
2: Claro.
0: La idea.
2: ¿No tienes el lugar de Dios?
0: Sí, pero ¿sabés cuál es el tema? Que me daría vergüenza mostrarle la ruta de alta montaña.
2: No lo podemos llevar.
1: Saltaría el Papa Móvil.
0: Claro, imagínate.
1: Mira si pincha.
0: Claro,
2: imagínate. No lo podemos llevar, sí.
0: No, solamente lo llevaría hasta Potrerillos y de ahí alguna bodega o algo.
2: No al Barloa.
0: Sí, después, a la noche.
2: Claro. Francisco sí era más de Barloa que de bodega. Este no le tengo mucho perfil.
1: Olvídate.
2: Es más de bodega que de Barloa.
0: No, este también, este misionero ha estado
2: claro, pobre. Francisco sí. Es más Barloa que Francisco. Que bodega.
1: Igual Francisco ha sido más de ruptura, digamos, tradicional, y este es más tradicional.
0: Sí, este
1: es más tradicional.
0: Sí, pero
2: ya, dentro de la iglesia.
1: Claro, sí, sí.
0: Pero
1: sí.
0: Pero se banca el digamos lo popular con.
1: Sí,
0: con,
1: obviamente con mucha... está acostumbrado.
0: Sí, sí. Lo llevamos al Barloa, sí, sí, sí. Que vaya, conozca el Unimed. Las maravillas de Mendoza, básicamente.
2: ¿El qué claro. para, ¿Y el Unimed para qué?
1: ¿El Unimed?
0: ¿Para qué sí?
2: Para que vea un mundo aparte.
1: Tiene que ver el Unimed, Puente de Hierro, son los corralitos.
0: Son las maravillas de Mendoza. Vos decís,
1: ¿qué le mostrarías de Mendoza?
2: Claro. Una vez me dijo un amigo que vivía, que no, ya no vivía más, pero se crió en el Unimed. Me dice, vos al Unimed lo cercás y sobrevive.
0: ¿Sobrevive?
2: No necesita nada.
0: Absolutamente.
2: No necesita claro. nada del mundo exterior.
0: Y ahora más aún, con la escuela. Con la escuela
1: tiene
0: como,
1: un shopping.
0: Con la, no, ponele que no.
2: No, pero ni siquiera.
0: Ponele que no, porque ahora con la escuela como centro comercial.
1: También.
0: Ya directamente. Además, esa gente se sabe que se reproducen entre ellos, es así.
2: Claro. Claro, vos dices, lo cerrás y tenemos todo para vivir acá. No necesitamos nada. Tenemos banco, tenemos comercio.
0: Todo.
2: Todo lo que necesitamos. Club de fútbol.
0: El barrio Unimed es autosustentable, sí.
2: Claro, bueno, es un buen lugar también para llevarlo.
0: Claro.
2: Al Unimed. ¿Lo llevamos al fútbol o no?
0: Sí, hay que llevarlo al.
2: A FADEP, lo podemos llevar.
0: ¿Lo llevamos a FADEP?
2: ¿Lo llevamos a FADEP o lo llevamos a la lepra?
0: No, al globo. Al globo.
1: Tiene que ir a la catedral.
2: No,
1: tiene que ir.
2: No.
1: Bueno, estamos primero.
2: A la lepra no, a la lepra.
1: Tiene
2: no.
1: que ir a la catedral.
0: Lo que pasa es que si vos lo llevas a la catedral, la gente de gimnasia se pone mal. Si lo llevas al tomba,
2: claro.
0: La gente de Maipú se puede sentir también. En cambio, vos lo llevas al globo y está todo bien. ¿Entendés? Lo que vos llevas a Huracán Las Heras.
2: Se van a comportar.
0: Obvio.
2: Se van a comportar. O sea, que esa gente se comporta.
0: Lo ven al Papa.
2: Con este tipo de situaciones.
0: Y el que no, se convierte. Y el que no se quiere portar mal, el Papa lo convierte.
2: Claro, claro. Ahí está. Entonces, lo llevamos al Unimed, lo llevamos a la Arloa.
0: Lo llevamos a la cancha de.
2: Lo llevamos a ver un partido de Huracán Las Heras.
0: Sí, sí, sí.
2: ¿Cornejo?
0: Tiene que recibirlo en la Casa de Gobierno.
2: Sí, sí. Lo tiene que.
0: Sí, sí, sí. ¿A qué iglesia lo llevamos? Porque no tenemos una.
1: Y tiene que ir al Chayao. Tiene que ir al Chayao, porque es el lugar de mayor donde podés tener mayor cantidad de gente.
0: De gente, porque si no la otra.
1: No tenés otra iglesia con tanto.
2: Pero estamos llevando al Barloa.
0: San Vicente Ferrer.
1: Pero es que San Vicente ya fue cuando era, ya lo conoces. Él estuvo ahí.
0: No, digo, también te,
1: antes de ser
0: también
1: papá.
0: Te puede, la plaza te puede.
1: Y al predio de la Virgen lo tenés que llevar.
0: Claro, bueno, pero eso ya está muy quemado. Eso. Ya lo he
1: bueno, dicho
2: el otro. Ya tuvo el otro.
1: Claro. Bueno, pero ahora está cercado, digamos. Dice, viste que Guaymallén le hizo todo el enrejado del costado. Ahora no hay peligro.
0: Donde no haya estado Juan Pablo II, dice.
1: No quiero pisar el mismo lugar claro. que Juan Pablo II.
0: Porque él ya
3: chicos, le faltó la cuyanita. También no, tenemos que ir para allá.
1: Sí, un paseíto por el lago del parque.
0: Obvio, claro.
2: Lo tenemos que cerrar una vuelta por el lago del parque. Está muy bien eso. Claro, listo. Ya está, que venga acá. ¿Qué va a ir a Córdoba?
1: Claro.
2: ¿Hacer qué va a ir a Córdoba?
0: ¿Qué tienen los capuchinos?
1: ¿Mejor Córdoba?
0: ¿Qué tiene los
1: capuchinos? ¿Tiene más gente Córdoba?
0: ¿Qué tiene los capuchinos?
1: ¿Más barato Córdoba?
0: Los capuchinos que no tengamos nosotros. Esa iglesia me encanta, los capuchinos en Córdoba, ¿la has visto?
2: ¿Tiene toda
0: esa
2: la parte
0: que está en Nueva Córdoba?
2: Sí, tiene toda la parte colonial Córdoba también.
0: También.
2: La iglesia, la catedral.
1: Es más grande.
0: La densidad de iglesias por kilómetro cuadrado en el centro de Córdoba es muy grande. ¿Por qué? Porque le daban un sector de, esto me lo explicaban, cuando se empieza a trazar la ciudad, le dieron un sector de cada ciudad a cada orden. Uh-huh. Entonces vos tenés franciscano, tenés todas las órdenes presentes en un radio muy, muy chiquito de cosas. Vos fíjate, tenés la catedral en la plaza y a dos cuadras ya tenés otra iglesia importante.
2: Sí, está
0: bien. Y en Nueva Córdoba tenés la otra y así, viste, tenés un montón, es todo un circuito importante.
2: Bueno, ¿qué tenés otro más ahí?
4: Hola, buen día. El Papa tiene que ir al condado de Las Heras.
0: Sí, sí.
4: Claramente, venir por. Lo tienen que traer en el Papa Móvil, por calle Independencia.
1: Bueno, tiene que terminar en el Chayao, que es Las Heras.
2: Nos también, dice ¿no? Emiliano, chicos. León, Francisco era pueblo. León es macheto, dice.
0: Es macheto.
1: Es más tradicionalista, insisto.
0: Claro, pero ¿qué hacemos?
1: En su concepción es más tradicionalista.
2: En avión.
0: Y cuando llegue, inauguramos a la fuerza el metro tranvía en.
1: A la acera. Que llegue a inaugurar el tramo al aeropuerto.
0: Exactamente,
2: bendice la
0: inauguración del metro tranvía. Y hace del aeropuerto a la estación Mendoza. y de ahí lo llevamos de vuelta a las eras al...
1: Me corrijo porque fueron 39 años los que transcurrieron desde la última vez que un papa visitó la República Argentina, 87, que fue en el abril del 87, Juan Pablo II.
0: Sí.
5: Hola, buen día. Chicos, adelantemos la vendimia y que venga la bendición de los frutos. ¿Y sabés qué?
2: Buenísimo.
5: La fiesta del sol no nos alcanza más.
2: Nunca. Es buenísimo. Es buenísimo. Hagámosle la bendición de los frutos con el Papa. Y es verdad lo que dice, sacala San Juan.
0: Sí.
2: Sacala.
0: Bueno, pero San Juan ya se dio por vencido con la fiesta del sol y ahora va a lanzar un no sé qué del cuarteto. San Juan lanza la fiesta.
2: ¿Vos decís que se dieron por vencido con la fiesta del sol?
0: Y ahora lanzan la fiesta del cuarteto.
2: Claro. Pero es buena esa, ¿eh?
0: Sí.
2: Es buenísima.
0: La bendición de los frutos.
6: Acá van hasta el dique Potrerillo con el Papa. Qué saliendo del túnel.
1: Seguro.
6: Una imagen impecable.
2: Sí.
6: Abrazo.
2: Van a tener que terminar la 82 porque está.
0: Ya casi está lista.
2: Está, sí.
0: La apuramos.
2: Va a tener que apurar.
0: La apuramos con fondo.
1: No le cobren peaje, eso sí.
2: No, sobre todo porque hay un poco de tierra. Y el papamóvil, viste que en la tierra
0: Es muy hereje pensar que él salga por el túnel como Kate Winslet en Titanic. así.
2: Yo con cornejo.
1: No, por favor.
0: Ah, cornejo con los brazos así.
2: No, y el cornejo el que va adelante.
0: Y el papa diciéndole, no, el papa va atrás. Confías en mí.
2: Agárrate fuerte.
0: Claro.
2: Agárrate fuerte. En fin. ¿Por qué terminamos en este delirio?
0: Porque viene el Papa. Viene el Papa en noviembre.
1: Y además es importante porque habla castellano este Papa.
0: No, pero lo habla francés.
1: Perfecto.
0: Claro.
1: Francisco de Argentina.
0: Porque Juan Pablo hablaba muy bien, pero.
1: Hablaba castellano. Era polaco.
0: Pero hasta desde Carlitos Romayrone.
1: Ratzinger alemán.
0: Desde Carlitos Romayrone, para acá todos hacían plata imitando a Juan Pablo II.
2: Yo lo que decía es una barbaridad, pero cuando yo tenía. No a mis hijos mayores, porque el Papa. Pero el del medio. El Papa se murió cuando en el 2005, por ahí.
0: 2002.
2: ¿Juan
0: Pablo II?
2: Sí.
0: 2002.
2: No, 2005 se murió.
0: 2005.
2: Me acuerdo porque yo, el del medio, era bebé.
0: 2006.
1: Claro, 2006.
0: 2 de abril. Falleció 2 de abril, eso sí me acuerdo.
1: El 2 de abril del 2005, a los 84 años, falleció Juan Pablo II.
2: Había nacido mi hijo, el del medio. Y le decíamos Juan Pablo, porque viste que.
0: Claro,
2: perdón, sí. Que es una brutalidad, pero viste que los bebés. Cuando son muy bebitos, vos los sentás y no tiene la. No, se les cae la cabeza.
1: Se les cae la cabeza. Claro,
2: y viste que en los últimos años el Papa, pobre Juan Pablo II, vos lo veías y estaba así, pero estaba muy viejito.
0: Ahora,
2: y se le caía la cabeza así.
0: Con todo respeto, otra herejía.
2: Juan Pablo II le decía.
0: Juan Pablo II falleció y se veía mejor que Ratzinger. Que después
1: asume Ratzinger después y Ratzinger abandona.
2: ¿Se murió Ratzinger?
0: Sí.
2: ¿Se murió, seguro?
0: Sí, hace poquito.
1: Sí, creo que se murió.
2: Pero hace nada.
1: No, para ver, murió Ratzinger. Lo que sí, Ratzinger asume y después renuncia, que es la primera vez que se produce, digamos, el renunciamiento a un papado sin que sea la muerte, digamos, porque el papa se supone que asume hasta los últimos días.
0: El último día, el 22, murió.
2: Ah,
0: 31 de diciembre de 2021.
2: Cero onda tuvimos con Ratzinger.
0: Y duró poco, claro, además.
1: Pero igualmente Ratzinger fue el hombre que estuvo siempre detrás de Juan Pablo II.
2: En fin.
0: Sí, y fue un lapsus entre Juan Pablo II y Francisco.
2: Bueno, viene el Papa a la Argentina, confirmado, en noviembre. 7:25 de la mañana.
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2: Esto que voy a leer ahora es para la generación de los 60, de los 70, de los 80. Los que, entre otras cosas, por ejemplo, cuando íbamos a comer había una sola gaseosa. Cuando eventualmente salíamos a comer, cuando nos sacaban a comer a algún restaurante, era con una sola gaseosa, para que te dure todo el almuerzo.
0: Fer Sanquiao lo hacía perfecto, esto que decía, que traían la coca y el padre hacía el toque mágico que decía, que dure.
2: Que dure, tenía que durar toda la comida. Como decía una standupera también el otro día, para esta generación que estamos vivos de pedo, por ejemplo, no sé, dice, nuestros viejos no fumaban en la cara, dice.
0: Había padres.
2: Dice, los médicos no fumaban. El pediatra te fumaba en la cara cuando te iban a atender en algunas sesiones. Como recordamos el otro día también.
1: Se fumaban los aviones.
2: Sí,
1: era insoportable.
2: Está bien, digo, pero vos eras chico.
0: Una colega decía: yo odio el fútbol porque mi viejo, dice, nos llevaba los domingos al parque, dice, fumando con la ventanilla cerrada y la radio al palo con fútbol.
2: Y bueno, hablando de auto también, que íbamos 8, salíamos de viaje con 8 dentro de un auto. Yo me acuerdo de estar viajando en
0: cinturón
2: una
0: de seguridad. Era un eufemismo.
1: ¿Qué?
2: ¿Cómo se llama? La sillita ahora es para los chiquitos.
0: Claro, los huevitos.
2: Los huevitos. ¿Qué huevito? ¿Qué huevito? Ni era yo.
0: ¿Cuál era el cinturón de seguridad?
2: La luneta del auto.
0: No, el brazo del papá. Que hacía así cuando.
1: Claro, el papá te.
0: Cuando frenaba, ponía el brazo.
2: Yo me acuerdo haber viajado en una ruta, en alguna ruta, me acuerdo de chico, y verla a mi hermana acostada en la luneta del auto.
1: Sí,
2: hermana
1: chiquita. Eso lo hacíamos todos.
0: Mi hermana también.
1: Que hemos sobrevivido.
0: Se ve que le correspondía a las hermanas, porque.
1: Sí, nosotros también. Bueno, nosotros somos todas.
2: Todo este texto que voy a leer también es para estas cosas en mi casa, por ejemplo. Mi casa se hacía soda con el sifón.
0: Con el Drago.
2: Con el sifón Drago.
0: O Ferrari.
2: Claro, no, en mi casa era el Drago. En mi casa era el Drago. Y yo le decía a mi hijo, no quiero hacer soda. Pues yo le tenía miedo. Pues yo, esto me va a explotar en la cara.
0: Hacía un ruido, ¿te acuerdas cuando
2: claro, yo decía, esto me va a explotar en la cara. Y mi hijo decía, hace soda.
0: Ahora, como diciendo. Ahora, pues eras cagón, a mí me encantaba.
2: Era cagón,
0: me
2: encantaba no, hacer a mí soda. Me daba miedo. Bueno, era chico, no era cagón, era chico.
0: Además,
2: ¿Usted no tenía miedo, chico?
1: No.
2: ¿O eran valientes?
1: No, cuando sos chico no tenés miedo. No tenés tanto miedo.
2: Jodiendo.
1: En serio, cuando sos chico no tenés tanto miedo. Salvo, empezás a tener miedo cuando tenés más. Sí, obviamente. Pero cuando tenés más conciencia empezás a tener más miedo.
0: Ahí te das cuenta también, hay cosas a las que le tenés miedo, que digo, ahí te das cuenta cuando creces, que es la diferencia cuando sentís un ruido en el patio y te tapas con las sábanas, a cuando sentís un ruido en el patio y salís, che, ¿qué pasa acá?
2: Bueno, este texto se escribió hace muchos años, lo escribió Eduardo de la Puente. Lo popularizó Pergolini en algún momento y se llama ¿Te acordás? ¿Te acordás de aquel tiempo en el que las decisiones importantes se tomaban mediante un práctico tate-ti, suerte para mí? Se podían detener las cosas cuando se complicaban con un simple pido gancho. Los errores se arreglaban diciendo simplemente va de nuevo. Y las discusiones terminaban con un pan y queso o con el que lo dice lo es. El peor castigo y la condena era que te hicieran escribir 100 veces no debo. Tener mucho dinero solo significaba poder comprar más provincias jugando al estanciero o comprarte un helado o un paquete de palitos salados en el recreo. Llenar un frasco con hormigas podía mantenernos felizmente ocupados durante toda una tarde y siempre había una forma de salvar a todos los amigos y bastaba con un grito. Piedra libre para todos los compañeros. No era raro que tuvieras dos o tres mejores amigos. Era muy viejo, y así te referías, a cualquiera que tuviera más de 20. Siempre descubrías tus nuevas capacidades y habilidades a causa de que no te animás. No había nada más que fuera más lindo y prohibido que jugar con fuego, a pesar de que algún mayor te amenazara con el que juega con fuego a la noche se hace pis. El último escola de perro era el grito que te hacía correr como un desaforado hasta que sentías que el corazón te salía del cuerpo. El poliladrón era solo un juego para los recreos y era mucho más divertido ser ladrón que policía. Las bombitas de agua eran la más moderna, eficiente y poderosa arma que se había inventado. La desilusión era haber sido elegido último para el equipo de tu escuela. Venenosa se refería solo a un tipo de mancha y no a ciertas alimañas o algunas personas. Para viajar desde la tierra al cielo solo tenías que jugar a la rayuela. La red de una cancha de tenis tenía la altura perfecta para jugar un partido de vóley y las reglas importaban demasiado poco en el verdadero consecuencia. Si eras nena, siempre elegías el color amarillo, ya que solo te preguntaban si era verdad lo que te gustaba. En cambio, si eras varón, siempre e indefectiblemente elegías el rojo y ahí nomás pedías un beso en la boca. Los hermanos mayores eran el peor de los tormentos, pero también eran los más celosos, fieles y feroces protectores. Haber llevado un arma a la escuela significaba que te habían atrapado con una onda de rulero. Y nunca faltaban los huevos de chocolate y golosinas que traía el conejo de Pascua, ni el billete nuevo debajo de la almohada que te dejaba el ratón Pérez, todo a cambio de tus dientes de leche. Guerra solo significaba arrojarse trozos de tiza y bollos de papel durante las horas libres. La guerra era algo que había sucedido antes de que naciéramos y que nunca volvería a suceder. Los helados, por supuesto, constituían el grupo de los alimentos básicos y esenciales. Tu bici se transformaba en una poderosa moto solo con colocarle un cartón duro, una chapita, una bombita de agua inflada entre los rayos de la rueda. Si tu bici tenía el asiento banana, bueno, eras el capo máximo de la cuadra. Yo tenía asiento banana. Cambiar figuritas en el patio del colegio. Sí, era de los más chicos. Siempre aparecía uno de los grandes y te decía que te daba un toco de figuritas por una tuya. Claro, lo que vos no sabías era que esa que tenías en la mano era la más difícil del álbum. A las situaciones raras las llamábamos afilar, atracar, bailar, chic, chapar, contigo pan y cebolla, corto con, ir a un asalto, franelear, fulana, señorita, fulano, gusta de fulano, hablá, largaste, me largó, me arreglé con vos, ¿te vino? ¿Vos te dejás? Si ustedes pueden recordar la mayoría de estas cosas, entonces significa que realmente han estado vivos, que han tenido una infancia feliz y que el chico que todavía tenemos dentro, ahí está y sigue vivo. Por lo menos yo me acuerdo de todo eso. A todos nos viene bien tener siempre en mente esos tiempos en que todo era distinto, siempre ese pedacito nuestro en el que todavía somos niños, porque el que nos hace relacionarnos entre nosotros y con la vida, de esta manera, lo hace de una forma más pura y más honesta. Esto se lo dedicamos a cualquiera de nuestros amigos que necesita un pequeño descanso en su agitada y estresada vida de adulto. Y que el último grite piedra libre para todos los compañeros, y así nos salvamos todos.

0: Marce, querido. ¿Qué te parió, hermano? Lo que me has hecho llorar con ese texto, lo viví tal cual como lo dijiste. Tengo 56 años y no me arrepiento de la vida de chico que llevé. Gracias a eso soy persona hoy. Gracias, gracias, gracias. Abrazo grande, Kili, Capo, Eva. Ya te saludé más temprano. Un abrazo gigante. Gracias.
1: Hola, chico. Miedo, Arce, niño. Yo me tiré de arriba del techo con un paraguas. Porque claro, había visto siempre en un programa de Batman viejo. Casi me mato.
2: Sí.
3: Ojo, me dice uno por acá.
2: Una capa.
3: Saliste medio cagoncito, pero qué buenos textos lees. Dice un oyente por acá. 9 grados de temperatura. Bueno, esto se enrola en esa sección que hemos creado el año pasado. La ternura es el nuevo punk. En el mundo, en la República Argentina.
2: Levante la mano el que no probó a ver si tenía superpoder. Algún tipo de superpoder.
3: Levante la mano el que no hizo el 90% de todo esto que acabamos de leer. Esto era parte de lo que nosotros hicimos todos de chicos.
2: El asiento banana era lo más.
3: Oh, yo tenía eso. Tenía la bici. Un asiento, el asiento banana, y le había puesto cartoncito en la rueda para que hiciera truco, truco, truco, truco. Era una moto.
2: Y no, viste que vos, moto. Había cosas que vos creías que eran universales y en realidad eran cosas de tu barrio. No sé si les pasaba a ustedes. Nosotros, cuando por ejemplo estábamos aburridos, decía buzón. Buzón, y alguien ponía una mano en tipo sucutrule y todos ponían el dedito. ¿Entendés? Entonces, ese que ponía la mano agarraba uno. Y ese decidía a qué se jugaba.
3: Bueno, es verdad lo que dice el texto, mirá, hablando de miedo. Una forma de superar el miedo era acostados entre tus amigos. Desde acá te animas a...
2: No, no.
3: Y bueno, capaz que no te animabas, te morías de miedo por hacerlo. Pero en ese contexto...
2: No había un tipo más pelotudo, perdón la palabra, sí. Más pelotudo que yo para subirse a un árbol, sí. Terminaba todo rajado, todo, claro. Me caía. Pero,
3: y había que subirse.
2: Pero me desafiaban.
3: ¿Cómo
2: me
3: decían, te vas a subir?
2: Me decían, vamos todos arriba de la morera del Seba.
3: Claro.
2: Y yo terminaba en el piso, allá abajo... Sangrando, mi vieja me cagaba a pedo porque me decía, ¿cómo te hiciste eso?
3: En fin.
4: Marce, me tuve que parar para saltar ese lagrimón que me hiciste salir. Qué buenos recuerdos, sin duda la mejor de mis épocas. Mi mejor infancia. Qué lindos recuerdos, qué lindos recuerdos.
3: Bueno, le mandamos un abrazo a Luis, que nos dice, che, le acabo de poner una chapita a la bici. Mi mujer me mira raro, dice, pero le acabo de poner una chapita en la bici.
2: Para que haga el ruido,
3: sale con una chapita a la bici. 9 grados de temperatura, 18, la máxima para hoy. Ya vamos a estar con Mariano, para ver cómo nos cuenta el día de hoy. Parece que hoy y mañana va a llover, pero vamos a ver qué nos dice Mariano García.

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0: 8 menos 20 de la mañana, pasaditas, ¿eh? ¿Qué haces, Mariano? Buen día.
1: Buen día, chicos, ¿cómo andan?
0: Bien, muy bien, ¿vos?
1: Bien, bien, acá amaneciendo en lo que sería tal vez el último de los días lindos de acá. Vamos a reformularlo en uno de los días más cálidos de los que tenemos por delante, porque que lo que va a ocurrir,
2: Mariano, se termina el mundo.
0: Claro,
1: como
0: dijo, no los voy a preocupar demasiado.
2: Se termina el mundo,
0: mejor rebobino, porque los voy a preocupar demasiado.
1: Sí, no, porque estaba exagerando. Lo que va a ocurrir es que tenemos un día, el último día cálido de la semana. Ahí me parece que es un poquito más acorde a lo que va a ocurrir. ¿Por qué? Porque mañana ingresa este sistema frontal del que estábamos hablando, con bastante viento, tal vez, sí, pero y algo de nubosidad, por supuesto. Pero ya el viernes volvemos a tener otro día lindo, con poca nubosidad, con algo de viento del norte que va a hacer que las temperaturas también suban nuevamente a valores agradables, y ahí a partir del sábado las temperaturas bajan, pero siempre en un entorno de día lindo, de temperaturas que van bajando, pero poca nubosidad. Días también, sí, de invierno, por supuesto, seguimos en invierno, parece que no, porque hemos tenido una semana bastante primaveral, pero estamos en invierno todavía. Y bueno, a partir de el viernes las temperaturas bajan sobre todo las mínimas. Insisto, el viernes con viento del norte la máxima va a estar también agradable, ahí en 17, 18 grados, tal vez un poquito más. Y después sábado, domingo, lunes, con máximas que ahí van a bajar, van a estar incluso seguramente por debajo de los 15 grados, y mínimas que ahí sí, a partir del viernes, vamos a estar en valores de algunas heladas parciales en gran parte de la provincia. Así que a tenerlo en cuenta, uh-huh. Esto que como es, bueno, vuelve a bajar la temperatura.
0: Bueno.
1: Lo que les había dicho ayer, lo que les vengo diciendo es, bueno, team verano, que estaba feliz, que ya estaban a punto de tirarle combustible a las camperas para prenderla a fuego. No, todavía no. Esperen un poquito porque justamente la vamos a necesitar sobre todo a partir del fin de semana. Un fin de semana que, a ver, al haber sol no se va a sentir tan frío, pero tal vez lunes, martes van a ser días donde las temperaturas bajen. Es más, el lunes con temperaturas bajas, con ingreso de aire del sector sur, aumenta la nubosidad. Esperamos algunas precipitaciones débiles que incluso podrían llegar a ser nevadas en algunos sectores de Gran Mendoza. Estamos hablando de que baja la temperatura de vuelta bastante. Así que este es el panorama. Y para cerrar un poquito el extendido de alta montaña, con ahora ventana de buen tiempo, un poquito más, ¿cómo decirlo? Más, no quiere decir constantes, pero sí, más ventana de buen tiempo y con un horizonte a mejorar. O sea, no se viene ya, no van a abrir ya mismo todo y que empiecen a circular los autos, pero ya tenemos un horizonte,
0: bueno,
1: un poquito más esperanzador. Tenemos hoy a la noche nevadas, el viernes también algunas nevadas, y después ahí sí cortan por un buen tiempo.
0: Bueno, ahí pueden pueden despejar la ruta para que se reanude el tránsito. Así que bueno, ojalá se cumpla.
1: Claro, sí, sí.
0: ¿Hacemos el pronóstico?
1: Hacemos el
0: pronóstico. Vamos, dale.
1: Hoy es miércoles 5 de agosto, el sol va a salir a las 8:22, cada vez más cerca, y se pone a las 19:01, son 10 horas 39 minutos de luz solar. Para Gran Mendoza y Ciudad, el pronóstico nos dice algo parcialmente nublado, algo ventoso, viento del norte y frío, con mínima de 6 a 8 grados, máxima de 20 a 22. Para Uspallata, parcialmente nublado, frío, puede haber un sonda débil hacia la tarde, con mínima de 1 grado bajo cero, máxima de 16 grados positivos. Departamento del Este, parcialmente nublado. Puede haber unas precipitaciones débiles, pero ya estarían cortando. Y mejora ya hacia el mediodía, mínima de 5 a 9, máxima de 19 a 21 grados.
0: Uh-huh.
1: Para Valleduco, también parcialmente nublado, nublado y frío, puede haber algunas neblinas matinales, y luego ya mejora, es más, las mínimas entre 1 y 3 grados, pero las máximas también, entre 18 y 20. Alta montaña, parcialmente nublado, nublado, muy frío, nevada, pero hacia la noche, es decir, hoy va a ser un día en el cual durante el día no tengamos nevada, mínima de 9 grados, 0, máxima de 1 grado, bajo 0 también. Así que aprovechen este día de verano porque va a ser de los últimos cálidos en varios días que vamos a tener por delante. Para recuperar la temperatura que estamos teniendo hoy, tal vez tengamos que esperar más de una semana. O sea, tal vez tengamos el viernes, pero después vamos a tener que esperar tal vez al lunes o martes, pero 17 y 18 de agosto. Así que disfruten.
0: Mariano, muchas gracias.
1: De nada, chicos. Un abrazo. Chao.

0: No tuve bolitas japonesas. Tenía las bolitas de piedra. No tenía una bicicleta porque no le daba la situación económica a mi viejo. Tampoco tuve, qué sé yo, nada de lo que a veces compraste en su momento, pero ¿sabes qué? Tuve una infancia hermosa. Éramos pocos amigos, nos tirábamos dentro de una cubierta, cuesta abajo en la calle. Hacíamos los karting, íbamos a los talleres a pedir rulemanes para hacer los karting de madera. No puedo decir nada de mi infancia. Pobre, pero hermoso.
1: Me tuve que volver a pintar. Me saltó el lagrimón. Gracias por eso. Me encantó todo eso. Así lo vivimos. Así lo vivimos. Piedra libre para todos los compañeros. Así es que gracias, gracias Marcelo, Kili, Eva, gracias.
2: Bueno, muy bien, muchas gracias por los mensajes. Viste que, digamos, eso nos tiene a todos muy... estas cosas nos movilizan mucho, es eso. Necesitamos como vivir con un toque de ternura en estas circunstancias que estamos atravesando. Por eso compré ese argumento, que la ternura es el nuevo punk hoy, en el mundo, en la Argentina. Sí. Es revolucionario ser tierno hoy. Es revolucionario. Bueno, dos o tres cuestiones ya vamos a avanzar. Hay mucho para contar hoy. Hay temas muy profundos, sobre todo el tema del debate de la ley de tierras y lo que pasó, este conflicto con Brasil. La noticia a esta hora de la mañana es la visita del Papa. Ahora a las 8 vamos a ver si hablamos con Monseñor Colombo, representante de Iglesia en la Argentina y en Mendoza, particularmente, para ver qué implica esta visita de León XIV, confirmada ya para el mes de noviembre, entre el 8 y el 11 de noviembre, que va a estar acá en el país. Pero quiero meterme con el otro. Hubo ayer dos temas a nivel nacional, tres, te diría. La ley de tierras, sí. Vamos a ver qué va a pasar en el Senado. ¿La van a dejar votar finalmente a Sagasti? Claro, Villarruel la habilitó. Ahora tiene que definirlo el cuerpo esto, en la sesión del jueves, a ver si efectivamente la van a dejar. Tema Brasil, que ya nos vamos a meter, que se complicó la relación diplomática. Y el otro tema fue Facundo Moyano. No sé si lo siguieron el culebrón ayer, sí, durante todo el día. Digo culebrón porque al final de la historia de todo el día, no sé, parece que esto se reduce a un problema de drogas, fundamentalmente, porque quedó en libertad. Facundo Moyano, después de que ayer a la mañana nos enterábamos de este episodio, ¿no? El hijo de Hugo Moyano, veíamos imágenes de una chica corriendo por algunas calles del barrio de Belgrano, semidesnuda y realmente, desde el punto de vista psíquico, muy alterada, se la veía. Después fue detenido Facundo Moyano, que en algunos videos aparece corriendo atrás, sí, de ella ayer en horas de la mañana. Está imputado por lesiones leves y privación ilegítima de libertad en un contexto de violencia de género. Esa es la imputación judicial. Digo, sí, en principio...
3: Esa es la primera carátula,
2: claro. Claro, digo, en principio parece un problema de drogas, porque no solamente recuperó la libertad, sino que creo que ella negó haber recibido golpes, sí, ¿no? En este contexto, digamos, no hizo ningún tipo de acusación en ese sentido.
4: El doctor Crescente del SAME dijo que la chica tenía aparentemente una situación, bueno, tuvo un brote psicótico,
2: sí,
4: y que había tenido por lo menos varios días de consumo, claro, de estupefacientes. Es lo que provocó, digamos, esa reacción de ella. Y el portero del edificio de la Avenida Libertador, de Facundo Moyano, dijo que ella todo el tiempo decía que se quería ir, quería salir, y sale corriendo en esas condiciones.
2: Claro, bueno, así que en principio por ahora es la información disponible que hay de esto, que ayer los canales de televisión, los canales de Noticias de Buenos Aires tuvieron buena parte del día con esto.
4: Y filmaron incluso al amigo de Moyano entrando a su departamento cuando salió con una bolsita y todo, antes de que hiciera un allanamiento a la policía.
2: Claro,
4: que también es lo que se ha puesto en duda.
2: Igual encontraron una jeringa y encontraron otras cosas más.
4: Pero drogas no encontraron.
2: Claro. En ese sentido. Bueno, y después el otro tema es Brasil. Sin dudas, por esta escalada ayer a nivel diplomático que se generó después de lo que ya sabemos, ¿no? De la visita del presidente Milei a Brasil en la campaña de Bolsonaro, insultándolo a Lula da Silva, llamándolo ladrón y llamándolo corrupto. Al presidente en San Pablo. Y no solamente esto, sino que fíjate, bueno, a ver, ¿la noticia cuál es? La noticia es que ayer lo que decidió el gobierno de Lula da Silva es rebajar sus relaciones diplomáticas con Argentina al nivel de encargado de negocios, y esto lo que implica es que el embajador Julio Vitelli, que es el embajador brasilero en la Argentina, que había sido llamado a Brasilia después de todo este incidente, no va a volver a Buenos Aires. Entonces se queda en Brasil el embajador de ese en nuestro país, y esta decisión tomada por el canciller Mauro Vieira implica que por ahora la relación diplomática entre ambos países se mantiene a este nivel, solamente ha encargado de negocios. Cancillería Argentina emitió un comunicado ayer en horas de la tarde, calificando esto como una decisión adoptada de manera unilateral, dijo Cancillería. Dice, Brasil continúa aislándose, dice, lo atribuye a un aspecto ideológico, esta decisión de Lula da Silva, dice, continúa aislándose del resto de la región por cuestiones puramente ideológicas, dice el gobierno argentino a través de este comunicado con Cancillería. Es grave, digamos, porque Brasil lleva esto a otro nivel, no se esperaba este tampoco. Lo que dicen, esto no es oficial, pero lo que trascendió es que la decisión finalmente se toma porque Milei no lo dijo solamente una vez, lo dijo cuatro veces ya. A ver, lo dijo en Brasil. Y acá, cada vez que se lo preguntaron de lo que dijo en Brasil,
3: dice, yo, ¿acaso
2: nunca
3: miento?
2: Se desdijo. Sí, no,
3: decía Manjul, le decía, ¿acaso mentí?
2: Dobla la apuesta, y no solamente dobla la apuesta, sino que sube diciendo que además de todo, Lula le financió la campaña Massa, Brasil está detrás de la campaña anti-Argentina, etcétera, etcétera. Pero las consideraciones de ladrón y de corrupto que le hizo en Brasil, no solamente no se rectificó, sino que, nada, las confirmó y siguió adelante. Esta es la última, es de estas últimas horas, de Milei con Trebuch. Y está haciendo todo el recorrido. Sí. Milei, Anhelo, Majul, Trebuch, y esto es en el canal de streaming que tiene Trebuch.
5: Que vaya para abajo en mediación pública.
6: Obvio, claro, yo quiero que cada vez el Estado sea más chico.
5: Y que el privado gane más.
6: Absolutamente. A ver, ¿cómo sería el régimen de esclavitud? Vos trabajás y yo me quedo con todo el fruto de tu trabajo, ¿no?
5: Sí, claro.
6: ¿Cómo lo harías en una sociedad moderna eso? Y te cobro 100% de impuestos. Es decir, que cuanto más altos son los impuestos, menos libertad tenés, más te pareces a un esclavo. Entonces la consigna es que vos achiques el tamaño del Estado. Cuando vos achicás el tamaño del Estado, le estás devolviendo libertad a la gente. Por eso Argentina hoy es un caso emblemático en todo el mundo. Fíjate que hace poco tiempo, hará una semana, Rafael Ditela dijo, todos los economistas nos equivocamos, todos dijimos que el plan económico de Milei iba a ser un fracaso y es un éxito.
2: Bueno, y acá es cuando Trebuch le pregunta por sus dichos sobre Lula.
6: Es un ladrón, que es un corrupto y que estuvo preso y que lo sacaron de prisión por un argumento administrativo. Esperemos que Brasil también se pinte de azul, pero por el bien de los brasileros. Sacarse a los corruptos chorros de encima siempre bueno.
2: Bueno, que se pinte de azul está augurando el triunfo de Bolsonaro, ¿no? En Brasil. Ahora, dos precisiones de toda esta discusión. ¿Por qué no es exactamente correcto lo que dice Milei con respecto a la situación procesal de Lula o a la anterior situación procesal de Lula? Esto de que es un ladrón y es un corrupto y lo liberaron por una falla administrativa de procedimiento. Dice, no por ser inocente. Rápidamente, para entender qué fue lo que pasó con Lula y su situación procesal. Lula, es verdad, nunca fue absuelto y nunca fue declarado inocente. Pero hay que entender que tampoco carga con ninguna condena vigente, por lo cual, ante la ley, es inocente.
3: Claro.
2: ¿Qué fue lo que pasó? O sea, ¿cuál es todo ese procedimiento? Ustedes algunas cosas de estas seguramente se acordarán. ¿Se acuerdan del juez Sergio Moro? El famoso juez del Lavallato.
3: Lavallato.
2: Bueno, el juez Sergio Moro, en su momento, entre los años 17 y 19, es el que avanza con esa investigación, no solamente el caso Lavallato, sino que avanza con investigaciones judiciales contra el entonces expresidente Lula da Silva. Lo condena a Lula a 9 años y medio de prisión por corrupción pasiva y por lavado de dinero. Entre otras cosas, el Lavallato, que es una causa mega, mega de corrupción, son los famosos las famosas investigaciones por lavado de dinero, los sobornos de los contratos con Petrobras, con la petrolera brasilera. Pero la acusación sobre Lula iba en dos sentidos. Era por haber recibido de una constructora, que es OAS, una constructora brasileña muy, muy, muy grande, muy, muy conocida también, un triplex en una ciudad balnearia que se llama Guarujá. ¿Cuál era la acusación que recibió ese triplex Lula a cambio de favorecer a la empresa en contratos de obra pública? Después, un tribunal de Porto Alegre confirma la condena y la eleva a 12 años y un mes. Y en paralelo, tenía otra causa Lula por una reforma en su casa de San Pablo. Una casa quinta que tenía en San Pablo. En julio del 19... En julio, Lula condenado, ¿se acuerdan? Un episodio ahí que va, él va preso, él nos entrega, él está dos o tres días en el sindicato, que fue toda una, se transmitió como en cadena nacional el momento de la detención de Lula, pero ya con Lula preso, en el 19 surgen algunas investigaciones periodísticas donde revelan mensajes filtrados por un hacker entre Moro y los fiscales del caso Lavallato, donde Moro, que era el juez y se suponía que tenía que ser neutral en este caso, sugería estrategias a los fiscales para proceder con la acusación a Lula. ¿Se entiende?
3: Sí.
2: Entonces acá, cuando sale de error de procedimiento una cuestión administrativa, y es más complejo que un error de procedimiento o una situación administrativa, es el juez que estaba investigando la causa,
3: es una situación incompatible,
2: negociando con los fiscales la manera que tenía que acusar a Lula.
3: Para
2: esto
3: poder
2: es
3: proceder.
2: Claro, el Vasallato se conoció después como el caso, donde ahí las sospechas que había sobre el juez Moro era de imparcialidad. Después hay una cuestión política también que
3: de parcialidad.
2: De no tenemos en cuenta que después termina siendo Moro ministro de Justicia de Bolsonaro. Después se pelea Moro con Bolsonaro,
3: esto estamos 19. Hablando durante el gobierno
2: de Bolsonaro.
3: De Bolsonaro.
2: Del 19 al 23. Después se pelea Moro con Bolsonaro, pero ahora, o hoy, Sergio Moro es legislador del bolsonarismo, es senador del bolsonarismo, o sea, es dirigente político del bolsonarismo. Entonces tampoco es una... para soslayarlo eso. Pero volviendo a la causa judicial, el punto central es que, bueno, eso genera un expediente que llega a la Corte, al Supremo Tribunal de Justicia de Brasil, donde, bueno, después de un largo procedimiento, terminan anulando la acusación y la condena contra Lula. En realidad, ahí también hay un detalle, no la terminan anulando por una cuestión de imparcialidad del juez, sino que la terminan anulando por una cuestión de falla en la competencia. ¿Por qué? Porque supuestamente ni el triplex que se compra Lula, ni la casa quinta esa que le estaban investigando, por el cual termina condenado, tenía relación directa con Petrobras. Entonces, porque era otra cosa, estamos hablando de otra empresa, de una empresa constructora, no era el Lavallato específicamente. Entonces, no debía juzgarse en los juzgados donde se juzgó, en ese caso. Entonces, entre las acusaciones de falta de imparcialidad del juez y la cuestión vinculada a la competencia, terminan anulando la condena contra Lula. Milei dice que es una falla administrativa. Y en el caso de Lula, lo que anuló la corte fue el proceso. ¿Se entiende? O sea, hay una diferencia entre una falla administrativa y anular el proceso. No es un simple trámite administrativo lo que se anuló. La corte lo que dijo es que todo el proceso contra Lula tuvo fallas judiciales. Fue carente de validez judicial, entre otras cosas. Obviamente, para el bolsonarismo es una cuestión técnica y una falla administrativa.
3: Para toda la derecha, claro.
2: Pero en profundidad...
3: Se anula la causa.
2: Vos lo ves en profundidad, decís, bueno. Y después...
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2: Creo que se pasa muy por alto. El que está preso es Bolsonaro.
3: Por un intento de golpe de Estado.
2: Claro, Bolsonaro tiene una condena a 27 años y 3 meses de prisión por es considerado líder de una organización criminal que intentó dar un golpe de Estado para mantenerse en el poder después de perder las elecciones con Lula en el 22. Específicamente.
3: Si vamos a ir al final, es lo mismo por lo que estuvo procesado Trump y fue absuelto.
2: Parecido, claro, fue el mismo episodio. Un intento de toma de poder del Parlamento, un intento de toma del Poder Ejecutivo en aquel momento. Milei está enojado, yo creo que la broma...
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0: De que hoy se iba a confirmar y finalmente se confirmó, ¿no? Entre el 8 y el 11 de noviembre va a estar León XIV, el Papa, va a estar aquí en la Argentina, va a estar en Buenos Aires y va a estar en Córdoba, según esa agenda preliminar. Y está el día Marcelo Colombo, que es el presidente de la Conferencia Episcopal Argentina. Aparte, bueno, lo conocemos, puede ser referente de la Iglesia aquí en Mendoza. ¿Cómo le va, Colombo? Buen día.
1: Buen día.
0: ¿Cómo andamos, señor? ¿Bien?
1: Bien, bien. Bueno, un gusto escucharlos.
0: Igualmente, como siempre. Bueno, ya confirmado, ¿no? Es así, viene el Papa en noviembre a Argentina.
1: Viene el Papa en noviembre, del 8 al 11, como decías, y va a estar en Córdoba, en Luján y en Buenos Aires.
0: Mm-hmm. Qué lástima que no viene acá, como Juan Pablo II. Eso es lo primero que pensamos. O nos malacostumbramos de aquella visita.
1: Todos pensamos de igual manera, porque que todos sentimos ese anhelo. Lo que pasa es que es una visita más breve. Juan Pablo II vino como una semana a la Argentina, verdad, y eso le daba una proyección más amplia. Sí, aquí verdad. Además forma parte de una visita con otros dos países, y entonces es un conjunto más difícil de establecer como traslados y todo eso.
0: Exactamente, igual hay que decirlo, más allá de todo, que bueno, pisa el interior del país también, ¿no? Porque va a Córdoba, no es que se queda solamente en el área metropolitana de Buenos Aires.
1: Córdoba tiene además esa profunda relación con todo el país, como decís, lo que le permite también tener una llegada a muchas provincias. Ojalá hubiera sido, claro, Santiago del Estero, uh-huh, Mendoza para nosotros, pero todos, a los lugares donde vas, todo el mundo te dicen, queremos que venga acá, ¿no? Todos nos hubiera gustado. Pero bueno, después ellos allí en la Santa Sede establecen estos viajes y sus posibilidades concretas.
0: Está muy bien. Bueno, a ver, ¿qué implica esta visita al Papa en este contexto de la Argentina?
1: Para nosotros sobre todo es una posibilidad de recibir a pastor de la Iglesia Universal, ¿no? Uh-huh. Y eso trae una implicancia también de mensaje de profunda renovación espiritual y pastoral para la Iglesia.
0: Uh-huh. Milei ha tenido como un vínculo, no con León XIV, hay que decirlo, pero sí con Francisco, un vínculo de idas y vueltas, ¿no? Digamos, fue una cosa en la campaña, después otro tema cuando asumió, digamos, que esa imagen quedó dañada de ese vínculo del presidente con la Santa Sede, o ya se superó todo ese episodio?
1: No, sobre todo yo creo que con el gesto de Francisco fue muy importante para el encuentro del Papa con el presidente en ese momento. Creo que una cosa son los discursos de campaña o los tiempos a veces donde se instala una determinada forma de hacer política, y otra es la gestión concreta del país y la necesidad de preservar esos canales e instrumentos de comunicación tan importantes como son, además de la diplomacia, la comunicación, las visitas. Tengo la impresión de que se han hecho de parte del gobierno todos los esfuerzos para vivir esta organización de un posible viaje con mucha acogida, con mucha cordialidad. Uh-huh. Y de parte de la Iglesia siempre se privilegia el bien de los pueblos. No hay un rencor de la Iglesia, un encono de la Iglesia, sino más bien el deseo de que la gente pueda ser bien atendida en su país y las autoridades puedan responder a las necesidades reales de cada pueblo, ¿no?
2: Monseñor, ¿cómo le va? Evangelina Arguello lo saluda. Buen día.
1: Buen día, Evangelina.
2: ¿Qué nos puede decir cómo es Robert Prevost? ¿Cómo es el Papa León XIV? ¿Usted ha estado reunido con él?
1: Sí, estuve en varias oportunidades el año pasado. Uh-huh. Y si Dios quiere, estaré este año antes de su llegada un par de veces todavía. Es una persona muy afable, un trato cordial. Evidentemente su experiencia de pastor, de sacerdote primero y de obispo después en América Latina le da una cercanía muy grande con nuestras miradas, con nuestras preocupaciones. Y después esa afinidad de trabajo en los últimos años de Francisco le ha dado también un conocimiento de los grandes temas de la Iglesia Universal, por lo cual la persona que viene es alguien que conoce mucho a la Iglesia, como Agustino, que recorrió el mundo como general, como pastor concreto de población. naciones y comunidades en el Perú, y también ahora en esta última etapa de su vida con Francisco como colaborador estrecho en la Congregación de Obispos.
2: ¿Se podría decir que sigue en parte alguno de los lineamientos de Francisco o que es más tradicionalista?

0: el Papa León XIV?
1: No, tradicionalista no, como expresión me parece que no forma parte de la figura de él, al contrario, es un hombre con una mirada muy actual de la Iglesia y en todo caso en su coherencia doctrinal, por supuesto, de santo, de papa, y su actualización permanente en los temas eclesiales lo muestran como alguien que es, diríamos, el papa que Dios nos ha mandado a la Iglesia para esta etapa de nuestra historia, y lo hace con mucha agudeza, con mucha ubicación actual de los temas, ¿no? Claro. Hay una sintonía conceptual ciertamente con el Papa Francisco, pero después hay una agenda propia, un acento propio que le da cada persona, ¿no?
2: Claro. Cuando yo le preguntaba recién por el contexto, por supuesto también le preguntaba por el contexto social, ¿no? De la Argentina, donde la Iglesia está muy involucrada, bueno, usted particularmente también, ¿no? Está muy involucrado en ese debate en el país. ¿Cree que puede haber un mensaje del Papa en ese sentido? ¿Está preocupado por esa situación?
1: El Papa está muy preocupado por la paz del mundo, eso se lo nota en los mensajes, en los gestos, hay una gestualidad, muy marcada de él para procurar que esa paz se concrete y que se eviten esas sangrías y esas destrucciones masivas de vida. Está preocupado por la dignidad de las personas, para que no seamos un algoritmo de consumo, para que se nos ayude en todo caso a profundizar nuestra plenitud y no que seamos parte de una cadena de consumo. Está interesado y está muy ocupado en los temas de sociales, como la migración en Europa, es un tema acuciante, pero es un tema mundial, no solo en Europa. Sí. Es un hombre que naturalmente en su mensaje va a tener una incidencia, lo que diga, en las realidades nuestras, pero no lo hace como un mensaje dirigido a tal político o a tal gobierno, sino que en todo caso la traducción concreta de su mensaje puede ser para todos una llamada de atención a vivir un horizonte conceptual distinto a este que a veces nos marcan las coyunturas, ¿no? De la agresividad, de la cuestión de privilegiar lo material sobre lo humano. La centralidad de la persona hace parte del mensaje del Papa, de todos los papas, pero de estos últimos papas ha sido muy importante.
2: Claro, por eso le he hablado del contexto, ¿no? Porque hoy estamos en un contexto donde la Argentina está en discusión, todo eso que usted está mencionando, precisamente.
1: Por eso creo que todo lo que él vaya a decir va a tener una repercusión, pero no porque sea especialmente pensado como un destinado a esta persona o a este grupo o a este sector. Creo que es un mensaje común a toda la humanidad, pero que concretamente, dicho en la Argentina, tiene una resonancia, pero siempre pensando en el bien de la comunidad y siempre pensando también en que hay cosas que se dicen para mejorar, nunca para denigrar, ni para atacar, ni para malquistar a nadie, sino para decir, bueno, por acá deberíamos ir, este es el camino humano esperable, ¿no?
2: Monseñor, muchas gracias. Ya tenemos oportunidad, obviamente, de hablar de acá en noviembre, cuando esté en la Argentina León XIV. Muy amable.
1: A disposición siempre, un gusto grande.
2: Marcelo Colombo, es el presidente de la Conferencia Episcopal Argentina, el Monseñor Colombo, el arzobispo de Mendoza, bueno, hablando de la ratificación ya de la visita del Papa. Fuerte, importante la noticia.
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0: Chepo, buen día, ¿cómo anda, equipo? Le hago una consulta con el tema del modo testigo, eso que vos enviás las fotitos por WhatsApp, ¿no es cierto?, de las infracciones, de los delitos, la verdad que muchas veces causa malestar en toda la población. Pero ¿y el gobierno qué me da a mí? Si yo coloco el vehículo, saco fotos, mantengo un celular con la línea, saco fotos, las envío. Y el gobierno provincial, que se ahorra poner más policía en la calle, se ahorra el combustible, se ahorra el mantenimiento de los vehículos. La verdad que no entiendo. Bah, entiendo, sé que toda la plata que queda para el gobierno y se la van a dejar ellos, ¿viste?
1: Chicos, si vemos todas las formas en las que se mueven los progresistas, llamados progresistas del socialismo, se replica en todos lados igual. Fíjense el ejemplo más cercano, lo de anoche con lo de ayer a la tarde con este pibe Moyano. Todas las irregularidades que hubieron en la cara de nosotros. Y va a salir siendo que se habían emborrachado con cerveza, cuando es muy evidente que ahí habían drogas como las que se están poniendo de moda ahora, como el fentanilo. Esa chica no tenía uso de razón alguna cuando andaba por la vereda.
2: Buen día. A partir de mañana le vamos a tener que pedir a los permisos a los malayos para ingresar a Puente del Inca o al Parque Aconcagua.
3: Marcelo, buen día. Soy o Lula, estoy hablando aquí. Recuerde que o Moro fue juiz da causa Lava Jato e depois, quando foi governo de Bolsonaro, foi ministro da Justiça.
4: Sim.
3: Muito raro isso. Mas está tudo bem. Agora vou ser presidente de novo. Com Milei, sem Milei, com palhaço, pelucão e tudo isso. Vai ver.
5: Não, mas respeito, porque senão se pode.
4: Tranquilo, lugar, tranquilo, claro. Tranquilo, Lula. Tranquilo.
6: Não responda a
4: que nos escuche em Brasília, claro, sí. Com o streaming, viste, podés chegar a todo el mundo.
5: Claro.
4: Se vê que o tipo está
5: atento, bueno, a isso.
4: Dos cuestiones locales, ya vamos a hablar del tema de las tierras, la ley de tierras, que es el debate de mañana en el Senado. Ahí un oyente hacía mención a esta noticia que se conoció ayer, un informe que dio Mercedes Ruz, la ministra de Seguridad, sobre el modo testigo, ¿no? Así
7: sí,
4: se llama
7: modo testigo,
4: el programa. Sí. Que es esto que se ha implementado acá para que vos, bueno, si vas por la ruta o vas por algún lado, ves alguna gente cometiendo infracciones de tránsito, saques una foto, mandes el WhatsApp, lo mandes a esta plataforma para que después el Ministerio de Seguridad accione y termine multando. El sistema todavía no está en funcionamiento.
7: Es un WhatsApp por el momento.
4: Claro.
7: Es el 261-555-9592.
4: Todavía no se están ejecutando las multas. Lo que hizo ayer Ruf fue como decir, bueno, mira, acá está el sistema, cómo está funcionando. Entonces, por eso lo de las mil. Se hicieron 1000 denuncias, mandaron 1000 fotitos, de esas un porcentaje muy ínfimo, no tenía nada que ver, creo que era menos del 10%,
7: sí.
4: Que la gente había mandado, que no estaba muy encuadrado en lo que había que denunciar, y creo que de las 1000 había como 250 aproximadamente, que efectivamente eran multas de tránsito, ¿no? Que
7: la mayoría es vehículos mal estacionados.
4: Mal estacionados, sí, doble fila, había de todo un poco. Había de todo un poco.
7: 9% sobrepaso en doble línea amarilla, 3% uso de teléfono celular al conducir,
4: bueno,
7: 2% cruce semáforo en rojo. Pero el 76% estuvo relacionado con vehículos mal estacionados en la vía pública.
4: Claro, así que es parte de este procedimiento que van a implementar. Fue como una especie de presentación de los resultados del arranque del programa que hizo ayer Mercedes Ruz. En ese sentido, no sé si dijo cuándo efectivamente lo van a empezar a aplicar esto. Digamos que, bueno, vos mandás y eso claro. si corresponde, después te van a aplicar una multa. Y la pregunta del oyente era si yo voy a recibir algo por denunciar y no.
5: El placer de que se cumpla la justicia.
4: A vos no te gusta esto.
5: Hay mucho de alma de botón.
7: A mí no me gusta mucho esto, pero sí me gusta lo que han tomado ahora, han presentado la semana pasada, creo que fue un proyecto en la legislatura basado en este modo testigo, que es para que denuncies daños al medio ambiente en Mendoza. Eso me gusta más.
4: Y quizás si funciona o podría llegar a funcionar más efectivamente. Yo el único lugar donde lo aplicaría, ¿sabes dónde es? En la alta montaña.
5: Sí, absolutamente.
4: En la alta montaña, porque ahí sí, los controles. Acá está lleno de policía, vos tenés un estacionamiento en doble fila en el centro de Mendoza. Bueno.
5: Controlar la alta montaña es una.
4: Pero
5: una
4: la alta montaña, donde el déficit es más grande, claro, donde más sí, grande. casi los controles son muy pocos, y en donde todo el tiempo se producen infracciones del tránsito y muy peligrosas, muy peligrosas. Entonces, bueno, ahí lo encuentro razonable. Para denunciar un auto mal estacionado en el centro, la verdad que. No sé, pero bueno, lo que no tengo claro todavía habiendo, es cuándo va a empezar a operar en su totalidad.
5: Preventores, habiendo cámaras, habiendo todo, autos mal estacionados.
4: Vamos a preguntar ahora al Ministerio de Seguridad a ver cuándo efectivamente van a empezar a aplicar las multas con este sistema. Bueno, voy a dejar para después de las 8:30 la ley de tierra, si hubiera un poquito rosca local, pero un poquito.
5: Toquecillo. A ver, ¿qué tenés?
4: Un toquecillo de rosca local. Porque ayer pasaron un par de cosas interesantes. A ver. Viste que lo habíamos dicho cuando García Salazar, el ministro de Educación, el titular de la DGE, anunció el otro día un plan de viviendas para los docentes en la legislatura. Y decíamos, bueno, esto se enmarca en cierta medida en que García Salazar está en la carrera para ver si puede convertirse en candidato a gobernador. Pero me llamaba la atención porque decía, bueno, coincido, porque algunos dirigentes del radicalismo, algunos intendentes como Costarelli, etcétera, están diciendo, no, es muy pronto, esto se lanzó a la carrera electoral, o sea, como se golpea el pecho. Diciendo, bueno, es todo muy pronto, la gente está preocupada en otros temas, no hay que hablar de candidaturas, etcétera, etcétera. Pero vos los ves y hacen todo lo contrario, digamos. Claro. Porque todos los que están en el juego, en el juego, están todos corriendo la carrera. ¿Por qué? Y porque acuérdense que si bien las elecciones son el año que viene, la definición del candidato no puede demorarse más allá de diciembre de este año. Entonces, ¿por qué? Y porque para la vendimia del año que viene ya esto tiene que estar. Digamos, ya el oficialismo tiene que tener más o menos definida la historia, a ver cómo va a ser, si van a competir en una PASO o si efectivamente Cornejo va a lograr su objetivo, que es lo que está buscando, de arreglar con Karina Milei y terminar corriendo la Petri de la cena, y como venimos con este efecto dominó, ¿no?, que venimos contando, corriendo el Piano Suárez también y poniendo a él, ¿no?, finalmente su candidato. Entonces, ¿vos qué ves? Lo ves a Mema muy activo en las redes sociales, tiene una cuenta llamada Vamos Mema.
5: Vamos, Mema.
4: No es así, pero es Vamos Mema.
7: Sí, pero él ha cambiado el tono, está como sobreexagerando su exposición. ¿Ah, desde mi punto de vista, yo veo en los videos. Mirá. Tenía otro perfil, era un poco más tranquilo, pero ahora está como muy exaltado.
4: Y se tiene capaz como de mostrarse de otra manera.
7: Puesta en escena,
5: posicionarse.
4: Bueno, puede ser, sí, pero está en carrera y se está mostrando. Petty Lombardi también está muy activo en las redes sociales. ¿Eh? No hay
5: mucho.
4: Sí, muy, muy activo. Bueno, García Salazar, lo que decíamos, ¿no? Está menos activo en las redes sociales.
5: Petty Lombardi siempre tuvo presencia en las redes, pero ahora se ha multiplicado.
4: Sí, García Salazar hace una cosa que vos lo ves en los políticos. No le quiero caer encima, pero viste, a veces te da un poquito de vergüenza ajena. Porque viste que candidato político en campaña hace cosas que no sabe hacer, pero que entiende que las tiene que hacer. Ellos bailar, cantar,
7: no sos así.
4: Ponerse en situaciones graciosas.
7: Como lo mismo, la puesta en escena.
4: Y hay gente
5: hacer un trend.
4: Hay gente que tiene ángel para eso y hay gente que no tiene ángel para hacer esas cosas. Entonces queda medio desacomodado.
7: García Salazar no lo tiene. Al ángel.
4: No tiene.
5: No es carismático.
4: No es carismático. Hay gente
5: lo que siempre digo, el único político que se veía bien bailando era
4: Menem.
5: Obama.
4: No, Menem.
5: Solo
4: Menem, recontra carismático.
7: Menem tenía gracia.
4: Recontra carismático.
5: Pero no se veía bien bailando.
4: No importa.
7: Nos reíamos. Él tenía gracia.
5: Sí, él era carismático y era energético, digamos.
4: Claro. Bueno, entonces, bueno, los tres de ese sector se están moviendo. Petri se mueve todos los fines de semana. Petri hace campaña todos los fines de semana. En Mendoza el otro día anduvo con el tema de la Pachamama.
7: Anda comiendo sanguchitos por los carritos por ahí.
4: Exactamente. Tuvo una reunión con el sector, con alguna una franja del sector vitivinícola. Uh-huh.
5: Y olivícola.
4: También. Y Ulpiano Suárez también. Ulpiano Suárez estuvo en San Rafael.
7: Claro.
4: El otro día. Y en estas últimas horas estuvo recorriendo algunos barrios. Y me voy a detener acá. Y en una frase que dijo ayer Ulpiano Suárez.
5: En este punto me quiero detener.
4: Claro. Lo vamos a escuchar y después voy a explicar, voy a intentar explicar por qué dijo lo que dijo.
6: veo compitiendo contra uno, contra los dos, porque estoy convencido de lo que hay que cuidar y lo que hay que hacer hacia adelante en Mendoza. Y obviamente, si se logra también un acuerdo con la Libertad Avanza, bienvenido, pero digo, esto no es para cagones, como dicen en la calle, en el barrio. Yo me estoy preparando para gobernar Mendoza. Se puede lograr un consenso entre dirigentes de nuestro espacio, obviamente incluido el gobernador, los intendentes y otros referentes, aliados también en esta coalición que gobierna Mendoza en 2015, poder lograr un acuerdo y la posibilidad de una candidatura por consenso. Pero si no la hubiese, porque estamos hablando de un frente con la Libertad Avanza, que quizás va a tener su candidato o sus candidatos, bueno, la forma de dirimirlo es a través de unas PASO.
4: Bueno, la musiquita que se escucha de fondo no es edición nuestra, es edición del video que publicó Ulpiano Suárez, digamos, que le han puesto esa música. Pero dice en un momento, esto no es para cagones, dice. Entonces la pregunta es, ¿de quién habla? Uno tiende a pensar, lo primero que pensé fue decir, esto es para García Salazar, porque viste que hay algo que
5: está, que
4: todavía no se define, que no se lanza, esto, que le hacen hacer cosas que no le gustan.
5: Eso contra el ímpetu que tienen aquellos que sí quieren. Por ejemplo, le decíamos, Peti, Mema, que dice Eva, está sobreactuando, ¿es por qué? Porque quiere posicionarse.
4: Claro, bueno, mismo Peti. Pero para mí va más arriba.
5: Para
4: mí va más arriba.
7: Que está esperando a ver quién mide más para ganar.
4: No, del tema de las encuestas, a ver, punto número uno. Tema de las encuestas, olvídense de las encuestas.
5: Bueno, pero Ulpiano maneja todas las encuestas donde.
4: No importa.
5: Es la como
4: Kelly, que mide más. A ver. Esto no se va a definir por encuestas.
5: No, obvio.
4: Entonces, puede aparecer cualquier candidato, pues supongamos Petri, que dice, no, yo mido un 80%, y el pelo te dice, no, yo mido el 70%, y el otro te dice, no, nosotros, esto no se define por encuestas. El candidato gobernador no se define por el que más mide, porque si no, eso estaría definido.
5: Claro.
4: No habría discusión en ese sentido. ¿Y por qué digo que se definiría por el que más mide? Porque si, por ejemplo, Cornejo decidiría, bueno, vamos por el que más mide, ya claramente le va a costar mucho a él imponer uno propio, porque los propios miden poco, salvo ese artilugio estadístico que han encontrado de decir, bueno, el equipo, cuando vos presentás el equipo, vamos todos juntos, y ahí sí, el equipo, el candidato del equipo es el que más mide. Bueno, es una forma de leerlo que la están tratando de imponer. Ahora, no se define por encuestas. Entonces, cualquier discusión alrededor de las encuestas, digamos, alrededor de las encuestas, tiene poco sostén porque el candidato no va a salir de las encuestas. Entonces, podemos escuchar de acá la definición que uno mide 40, el otro 50. Hay un montón, están como locos, hay una encuesta que está dando vueltas por ahí, que es bastante trucha, hay que decirlo. Pero que, bueno, pero igual están todos preocupados por las encuestas y despreocúpense por las encuestas, porque no ese es el carril de la definición. ¿Por qué dice Ulpiano Suárez lo que dice? Para mí. Porque como no se va a definir por encuestas, ¿qué es lo que quiere hacer Cornejo? Arreglar con Karina.
7: Claro.
4: Entonces, ¿qué es lo que dice Ulpiano Suárez? Y no seamos cagones, vamos a la PASO.
5: Ya.
4: Le dice. Vamos a la PASO. ¿Qué es lo que te dice? No sé si seremos uno, seremos dos, seremos tres en la PASO, pero definamos esto en una elección. No lo definamos en el escritorio.
5: En la cancha se ven los pingos.
4: Sí, claro, por eso le dice. Entonces cuando dice, no hay que ser cagones, o le dice, no, no seamos cagones, yo creo que al que le dice, no seamos cagones, es al que tiene el poder de definición de todo esto, que es Cornejo, claramente.
7: ¿Qué sería? No esperes a que te bajen a Petri.
4: Claro, o sea, no busques bajarlo a Petri.
7: No busques que te bajen a Petri y vamos todos a competir.
4: Claro, no busques bajarlo a Petri, déjalo a Petri, que compita. Vamos a una interna, vamos con Petri. Dice, viste que él dice en un momento, podemos ser uno, dos, tres. O sea, va Petri, voy yo y va un candidato a ustedes. Le dice,
5: a ver qué onda.
4: Y definamos en una elección a ver quién es el candidato. Eso es lo que pide Petri, eso es lo que pide Ulpiano Suárez, pero no es lo que está tratando de imponer Cornejo, claramente.
5: Claro.
4: Entonces, por eso le dice en un momento, viste que Ulpiano Suárez por ahí se le suelta un poco la cadena y tampoco dice locuras, ¿viste?
5: Claro, pero sí.
4: Pero tiene esta frase, no me van a pintar de violeta.
5: Pero sí es cierto que tiene menos cassette de...
4: Sí, y es el que trata de moverse con cierto, por lo menos de lo discursivo. Después, a ver, si hoy viene Cornejo y le dice, arreglemos, vos sos el candidato, Ulpiano Suárez firma ya.
5: Obvio.
4: Ya, pero
7: si él ya se lo ofreció. el año pasado en una entrevista en una radio acá en Mendoza dijo, firma, el gobernador ya tiene acá en mí un candidato. Firma, ya se lo
4: firma,
7: dijo.
4: Firma, firma.
7: Sí.
4: Pero como no está ahí, digamos, o sea, el Cornejo sigue diciendo no, tiene que ser del equipo, el personal no es del equipo. Entonces lanza esta advertencia como diciendo, bueno, no hay que ser cagones, ¿eh? Dice, si esto hay que definirlo en una interna, fundamentalmente. Falta todavía, falta. Esta noticia está en pleno desarrollo. Pero insisto, no falta tanto, porque para fin de año es una definición que más o menos ya vamos a tener que tener clara. ¿Por qué? Y porque aparte los gobernadores, y esto también el contexto que se está dando en el Congreso, los gobernadores están esperando definiciones de Karina Milei. No, Cornejo es uno, pero los aliados todos y muchos de los cercanos también. En ese sentido. Entonces, antes de que termine el año, tienen que más o menos todos tener un panorama claro. Si van a ir a una elección, claro. Si van a definir una PASO. Acá la PASO está confirmada, sí. Más allá de lo que va a pasar a nivel nacional, porque no se cansan de ratificarlas, las PASOs a nivel oficial. Claro. Pero bueno, estamos en ese proceso y más allá de lo que todo el mundo diga, están todos en campaña ya. Ya están todos recontra dentro.
5: Lanzados a mano.
4: Para ver quién llega. O llega Petri, o llega Ulpiano. O llega Mema,
7: Tadeo,
4: o llega Tadeo, o llega
7: Lombardi.
4: Petri, en ese caso. Veremos. Algunos, seguramente. Hay alguien que dice algún tapado. Yo, la verdad, que el tapado no lo tengo en escena.
5: Si hay tapada.
4: ¿Quién?
5: Porque, porque siempre se menciona esto de alguna mujer. No. Lo dejan.
7: ¿Del oficialismo?
5: Sí, dejan ahí flotando.
4: Para mí no está.
5: No, por ahora no. Pero viste que siempre.
4: Decía Jimena La Torre en un momento. No creo. Digamos. Pero la verdad, que no veo hoy en el escenario que salga. Y una mujer mucho menos. En este estamos hablando del radicalismo, ¿no?
5: Sí.
4: ¿De qué partido estamos hablando?
5: Del radicalismo.
4: El radicalismo. Difícil. A lo sumo una vice. Es esta historia, siempre fue así, digamos. Yo no les quiero decir misóginos desde el punto de vista político, pero...
7: ¿Ni machistas tampoco?
4: No son machistas, ¿no? No sé si son machistas, pero bueno, en ese sentido...
5: Hay poca presencia.
7: No, estamos hablando de la fórmula, a eso me refiero.
4: La fórmula, bueno, en las últimas dos al menos de Cornejo hubo una mujer en esa fórmula. Pero vos
7: pero de vice.
4: Las discusiones...
7: Volvemos lo mismo, de vice.
4: Claro.
7: De vice, en segundo plano.
4: Las discusiones, la rosca... son todos tipos, la verdad, son todos tipos. Obvio. Y después van y le comunican las decisiones a las mujeres, de última, adentro del partido. Pero bueno, dentro de eso se está por hoy, ese escenario político del oficialismo. 8:33.
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0: gente, buen día. Esto de que de esta ley de que un civil puede denunciar, no es nada novedoso, esto está en la ley. Uno puede actuar como policía siendo civil y puede hacer hasta incluso arresto civil, ¿sí? Y puede hacer denuncias civiles, entonces no es nada nuevo. Lo que pasa es que nunca nos hemos puesto en ese papel y nunca hemos optado por reclamar nuestros derechos y hacerlos cumplir y trabajarlos. Entonces ahora te lo dicen y ¡ah, la puta! No, pero ¿cómo? Pero algo, no es algo novedoso, es algo que ya estaba en la ley. Lo único que se está haciendo es aplicarla, ¿no?
1: La verdad que el catolicismo ha perdido mucho terreno en todo lo que tiene que ver con el mapa global del mundo, más allá de lo religioso, porque no, como que ya no tiene el peso que tenía históricamente. Y quizás ya no lo tienen ni siquiera las religiones que aparecieron alternativas. Acá en Mendoza, sobre todo en la zona de Luján donde yo vivo, es impresionante cómo han cerrado de las iglesias, de los pastores y demás. Es impresionante, es como que la gente ya ha dejado de creer en todo.
2: Yo manejo con una aplicación y el tema es cuando tenés que ponerte en doble fila. Acá en el centro no hay para estacionarse bien, entonces te tenés que poner en doble fila para esperar el pasajero o bajarlo. Imagínate cómo tocan bocina cuando ven que no son un taxi, aunque fuera taxi también te tocan bocina. Y estás viendo que está bajando una persona con bastón o algo así, lo mismo, no importa, te tocan bocina y te revientan la cabeza. Acaricia
3: un círculo y se vuelve un círculo. Buen día. Al señor que plantea si el Estado le va a dar algo o sacar fotos, bueno, por el sistema de multas, hay que decirle que recordemos a la población que el Estado somos nosotros.
4: Tadeo García Salazar no sabe cuándo realmente tiene que suspender las clases, cuándo amerita que haya clases. Va a saber gobernar la provincia, por favor. Corazón vacío no soporta una ausencia
5: más. 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Antes de gastar la platita en campaña política, que se preocupe por el departamento, porque no le va a dar, ni los mismos del departamento lo vamos a apoyar.

0: Bueno, 8:43 minutos de la mañana. Nos metemos ahora sí, uno de los temas de la semana. Sin dudas, con toda la expectativa acerca de lo que va a ocurrir mañana, con respecto a la ley de inviolabilidad de la propiedad privada, ley de tierras, como se la ha llamado un poco más periodísticamente, o, bueno, la ley en donde el gobierno apuntaba a liberar prácticamente la venta de tierras a extranjeros, y ayer anunció un nuevo borrador destinado fundamentalmente a destrabar la votación de esta ley. Dio marcha atrás el oficialismo con la eliminación de todas las restricciones que había por ley para la compra de tierras por parte de extranjeros, y sí estableció, van a dejar un tope máximo sobre la cantidad de tierras que puede comprar un foráneo, que va a ser del 25%. Van a elevar ese límite del 15% actual de la ley a un 25%. Ratificó Bullrich ayer que va a haber sesión mañana, una sesión recontra caliente, y ahí aparentemente los votos están a favor del oficialismo por uno. Dicen que es 36-35 hoy el poroteo de los votos, con esta situación que se ha dado en el medio de Anabel Fernández Sagasti, que, como contamos ayer, pidió expresamente una excepción para poder participar de la sesión y para poder votar también en la sesión, porque está embarazada. El médico le dijo que no puede viajar, y ayer le hizo el pedido a Victoria Villarruel. Victoria Villarruel, que juega fuerte, Victoria Villarruel juega muy fuerte desde el punto de vista político, la habilitó a Anabel Fernández Sagasti para poder votar, para poder participar de la sesión y para poder votar. No está definido todavía, porque antes de la sesión mañana los propios senadores tienen que definir qué hacen, si le permiten o no le permiten. ¿Por qué es clave el voto de Sagasti y por qué es clave el voto de Villarruel en este caso, que no se va a producir? El voto de Sagasti es clave porque está en contra, claro, de la ley en ese poroteo. Y Villarruel es clave porque, en definitiva, Villarruel, que ya se opuso a la ley, como está todo tan ajustado, en caso de que hubiera empate en la ley, recordemos, desempata el voto de la presidenta del Senado, en este caso. Como Cobos en su momento con la 125, ¿se acuerdan? Sí. Bueno, sí. ¿Cuál es la historia?
1: Que puede votar en contra.
0: Milei anticipó su viaje al exterior.
2: Se va a Colombia.
0: Se va a Ecuador y a Colombia. Entonces no va a estar Victoria Villarruel mañana en la sesión, porque va a estar a cargo del Poder Ejecutivo. Entonces no va a votar, la va a reemplazar Abdala, que es el vicepresidente primero, que ya dijo que está a favor, ¿no?, de la ley. Entonces no se sabe todavía qué va a pasar con Sagasti, independientemente de que Villarruel la habilitó para votar. Ayer, cuando esto se conoció, obviamente salió con todo Patricia Bullrich. Le dijo militante kirchnerista. Le dijo a Villarruel: estás militando por el kirchnerismo. Le dijo que es un mamarracho jurídico lo que hizo, y que viola el reglamento del Senado. Así que antes del debate de la ley, vamos a tener este debate mañana, seguramente, a ver si la dejan o no votar a Anabel Fernández Sagasti. Vamos a ir al corazón de toda esta historia, de lo que se va a debatir mañana, independientemente de las modificaciones que le hizo el oficialismo al borrador, al proyecto. Está en línea Florencia Gómez, que fue la primera directora nacional de Registro Nacional de Tierras, y además es la coautora de la ley que en el 2011 estableció las restricciones que ahora se quieren modificar. ¿Cómo le va, Gómez? Buen día.
3: ¿Cómo están? Buenos días.
0: Es así, ¿no? Usted fue la coautora de la ley en aquel momento.
3: Sí, no. Sí. Bueno. El registro de tierras se me ocurrió un sábado a la noche.
0: A ver, ¿cómo es esa historia?
3: Porque estábamos pensando, estábamos pensando cómo hacer, porque estábamos trabajando en la necesidad de limitar la extranjerización de la tierra, pero no había una herramienta. Pensemos que los catastros y los registros de la propiedad inmueble son organismos que pertenecen a las provincias y son parte de las competencias no delegadas de las provincias de la nación. Uh-huh. Pero si no tienes de alguna manera unificados los datos, es muy difícil poder determinar cuánto es el porcentaje de tierra extranjerizada, ¿no?
0: Claro, claro.
3: Bueno. Entonces, bueno, nada. Un día pensando así, tipo una noche, bueno, le mandó un mail a Eduardo Garza y le digo: me parece que tenemos que crear un registro nacional, y a partir, pero respetando, digamos, las autonomías provinciales y demás, que es lo que se ha hecho en realidad.
0: Claro. Bueno, y es un registro que hoy está, digamos, porque hoy se sabe y se sabe con precisión cuál es la cantidad de tierras en manos extranjeros en Argentina.
3: Mira, ahí sí y sí y no, te digo.
0: A ver, ¿por qué?
3: A ver, los datos, yo te puedo decir que los datos que he dejado en su momento en el 2015 son datos confiables de acuerdo a cómo lo hemos elaborado, porque eran no solamente fuentes privadas, sino también a partir de fuentes de las provincias, ¿no? Catastro y registro de la propiedad inmueble. Uh-huh. Lo que sucedió después es que en 2016, con el decreto de Mauricio Macri, él modifica la parte de las transferencias de acciones. O sea que si hay una gran propiedad de 30.000 hectáreas en Tunuyán a nombre de una persona física, uh-huh, y se la se transfieren las acciones, anteriormente se tenía que pedir una solicitud al registro de tierras, solicitud de certificado de habilitación, sabiendo que el que iba a adquirir las acciones era un extranjero, ¿no? Entonces, claro, se hacía todo un análisis de la composición accionaria. A partir de aquella flexibilización que hace Macri, termina en que, de alguna manera, se ha borrado un poco el registro. O sea, claro, hoy quizás las tierras extranjerizadas son más de las 13 millones que son los datos oficiales que publica el registro de tierras.
0: Las 13 millones de hectáreas.
3: Eso, 13.200.000.
0: Claro, eso es un
3: ¿cuánto? Ese es el dato actual. Eso es, mira, 13 millones, pensá que Mendoza está superando los 14 millones de hectáreas de superficie. Sí. Y la realidad es que hoy lo que pretende el gobierno, por eso quienes nos oponemos a la derogación de la ley de tierras, mantenemos que es una derogación, porque no es que ha hecho marcha atrás con el 25%. Sí, modifica el porcentaje del 15% a un 25%, pero elimina el tope nacional, tema 1. Elimina el tope subprovincial, tema 2, pero y después sigue derogando los otros tres artículos. El artículo de la nacionalidad, en un artículo opuesto del 30% de una misma nacionalidad como límite, estaba opuesto porque podían venir los chinos, hasta el día de hoy pueden venir incluso los árabes, los que sean, uh-huh, y comprar. No sé, venían los chinos y comprar 100 hectáreas cada uno, pero si viene 1 millón de chinos, se extranjerizan 100 millones de hectáreas. Mm. Y después el tema del agua, o sea, ustedes más que nadie saben en Mendoza la importancia que tiene el agua, que hasta el presidente del Instituto de Irrigación tiene un periodo que se solapa con los gobernadores. Mm. Y sigue estando la derogación de aquella prohibición, parece un trabalenguas, pero hoy podría venir Lewis, si se aprueba el proyecto de ley tal como está, podría venir Lewis y volver a comprar otros lagos.
0: Ahora, para ir entendiendo el problema, hay un punto también que me parece interesante. No sé si se ha discutido mucho en este proyecto, porque modifican la ley de manejo del fuego para que haya libre uso de las propiedades que están afectadas por un incendio, por ejemplo. ¿Qué dice la ley y qué es lo que quieren modificar? Porque acá no está tanto, me parece, el juego de los recursos naturales, pero sí los negocios inmobiliarios, se me ocurre en el fondo.
3: Sí, sí, totalmente, porque de hecho esa modificación a la ley manejo del fuego, que igual para mí lo más grave hoy de la ley de manejo del fuego es el nivel de desfinanciamiento que tiene.
0: Bueno, sí, claro.
3: O sea, para mí eso es fundamental. A veces casi que ni me importa que exista un organismo siempre y cuando la política pública tenga financiamiento. Mm. O sea, la situación en materia de cambio climático va a ser peor este año que viene. Mm. Pero bueno, lo que han dicho es eliminar esta restricción para los loteos o cambios de uso de suelo en los casos de tierras incendiadas, que es un poco lo que ha sucedido en la mayor parte de los casos, sobre todo en las zonas de la Patagonia, las zonas con gran interés turístico, más que nada, ¿no?
0: Claro. Bueno, entonces ayer Patricia Bullrich dijo una frase que es donde quiso sintetizar, me parece, cuando explicó el nuevo borrador y las modificaciones que hicieron a la ley, dijo algo así como, bueno, que un extranjero compre una empresa no es vender soberanía. Dijo, creo que ese es el concepto. Sí, sí. Que trató de explicar, digamos. ¿Es válido ese concepto?
3: Mira, para mí no, porque si te compra un kiosco, obviamente, si un extranjero te compra un kiosco no es vender soberanía. Mm. Pero si te compran una propiedad de 500.000 hectáreas, que adentro tiene el lago del desierto, que adentro tiene el lago escondido, y yo... apelo al sentido común de la gente, porque vos dices, no es ciencia ficción, ya ha sucedido con el agua escondido. O sea, Lewis tiene fallos en contra y no los cumple. Tiene su propia seguridad, tiene todo y no los cumple. Imagínense que Lewis es un pobretón al lado de Elon Musk o al lado de Peter Thiel. Imagínate, estos tipos tienen más plata que países enteros, más plata que nuestro país.
0: Claro.
3: Solo y podrían comprar, y no solamente que podrían comprar, ¿sabe? Ya lo han dicho, o sea, han dicho cuál es el interés es la Patagonia. Fijémonos cómo está la situación en Mendoza. Malargüe tiene más de 600.000 hectáreas en manos extranjeras.
0: Sí.
3: O sea, están buscando un clima propicio, acceso al agua y acceso a fuentes de energía. ¿Vos crees que la gente va a pagar poco cuando de servicios públicos va a llegar a tener energía? Porque además, si se aprueba el Superrigi, tenemos 30 años de estabilidad regulatoria. Yo te pregunto a vos y a cualquiera que nos esté escuchando, ¿a quién le prometen que durante 30 años va a tener todo lo que tiene ahora? A nadie.
0: Tenemos mucha referencia de la Patagonia, tenemos mucha referencia de, bueno, de los malayos, de Malargüe ni hablar, del NOA, pero la verdad que en medio de toda esta historia descubrí algo que la verdad que no tenía, que es Misiones.
3: Misiones era súper extranjerizada.
0: Exactamente.
3: Sí, la tenía porque, a ver, ¿qué es lo que pasó con Misiones? Misiones, sí. Hay que entender para mí el proceso histórico de lo que pasó, sobre todo en los casos de extranjerización.
0: Sí.
3: Fíjate que cuando ustedes ven el mapa, primero ha sido el mapa que hemos hecho en el registro de tierras y que después muy bien el Observatorio de Tierras encuentra el área de vacancia y hace este mapa que cualquiera lo puede consultar.
0: Mm.
3: Cuando vos ves el mapa, las tierras más extranjerizadas son las zonas extrapampeanas.
0: Mm.
3: ¿Por qué? Porque son las zonas que, fijemos, o sea, hay muchas provincias que eran en su momento territorio nacional y que han sido las tierras donde se han ido dando la campaña del desierto y donde, pensemos que en Neuquén le han dado 20.000 leguas a un lenguaraz, o sea, un traductor.
0: Mm-hmm.
3: Lo mismo en Misiones, que son los casos donde se han constituido los mayores casos de terratenientes o latifundios, por ejemplo, en Misiones los Roca, en Jujuy los Blaquier, o el
0: Chino,
3: claro, bueno, el Tabacal, megas propiedades que después se extranjerizan y ahí es como mucho más, y ahí sucede eso, ¿no? Hay extranjerización porque en algún momento ha habido concentración de la tierra.
0: En Misiones creo que lo que es una empresa, son los chilenos.
3: Es Arauco, que además tenía tierras en Corrientes y Entre Ríos, que después se deshace de esas tierras en Corrientes y en Entre Ríos con Maciza, y después se queda con las de Misiones, que tiene, o sea, así como, digo, en la pampa húmeda o por ahí uno dice en las zonas de expansión agrícola dice el monocultivo y se refiere por ahí a la soja.
0: Uh-huh.
3: En Misiones el monocultivo es el pino.
0: Claro.
3: O sea, pensemos que no es biodiversidad. Y también pasa en la Patagonia.
0: Claro, porque
3: Patagonia,
0: Arauco es una empresa forestal. Básicamente es una empresa de servicio,
3: claro,
0: al negocio
3: forestal.
0: Claro, es una empresa
3: forestal, sí. Y que hace madera y que hace papel. Pero además vos, fíjate qué importante que es este tema, porque en el sur, en la Cuesta del Ternero, donde se dan todos los incendios, la situación cuando se producen los incendios no es lo mismo que haya bosque nativo a que haya bosque implantado.
0: Uh-huh.
3: O sea, forestaciones o bosque implantado tiene un nivel de volatilidad cuando se producen los incendios que es muy difícil de manejar.
0: Uh-huh,
3: ¿no?
0: Claro.
3: Entonces, todo se relaciona con todo en este
0: sí,
3: tema.
0: Bueno, y no es también, a ver, no deja de ser característico cuando se habla de, bueno, el Observatorio de Tierras mencionó un montón de departamentos que superan el límite establecido de las restricciones por ley, ¿no? Que tiene más del 15% de su territorio en manos de extranjeros. Entonces vos tenés desde los Valles Calchaquíes hasta San Juan, particularmente, que son zonas de alto valor estratégico también. Básicamente, obviamente por las reservas mineras que hay ahí, los recursos hídricos, los pasos internacionales también. Y a mí lo que me sorprende es el tema de fronteras, porque ahí sí hay un problema de soberanía en la venta de tierras extranjeras en zonas de frontera. Y ahí nosotros entramos en esta historia.
3: Pero,
0: particularmente.
3: Y no solamente eso, sino que en el proyecto de ley tal como está, también derogan el artículo 4 que declara de conveniencia nacional que argentinos ocupen las tierras de fronteras y establece la facultad del poder Ejecutivo, del Estado, de autorizar las transmisiones de dominio. O sea, hay muchas modificaciones que se hacen en esta ley llamada inviolabilidad de la propiedad privada, pero si vos analizas los temas de frontera, además se relaciona con los crímenes complejos. O sea, fíjate lo que pasa en la triple frontera en Misiones, y de hecho la cantidad de casos de departamentos que superan el tema de la extranjerización, uh-huh, son casos de ubicaciones estratégicas, o sea, cercanas a el río Paraná, que es mal llamada hidrovía, los activos estratégicos en la Patagonia, en la cordillera.
0: Uh-huh.
3: Yo te digo una cosa, creo, y me parece que después de la discusión de esta, yo espero que mañana no se apruebe, espero que Mariana Jury, la senadora de Mendoza, Rodolfo Suárez y Anabel Fernández Agasti voten en contra, que son los tres senadores de Mendoza, porque es es de una gravedad. Y cuando uno dice una gravedad, ¿y por qué solamente, no es solamente la frontera cuando hablas de soberanía? Los desmembramientos de países ya han sucedido. Imagínate si de pronto, o sea, pensemos en la cuarta parte. O sea, lo que está proponiendo ahora el gobierno es que la cuarta parte de Mendoza quede en manos extranjeras, ¿no? Y también es cierto, y yo digo, el paso siguiente a todo este tema y a todo este debate es que los diputados y los senadores pidan una auditoría en materia de tierras. O sea, yo tengo clarísimo, porque gracias a Dios tengo buena memoria, por ejemplo, en Tunuyán había un extranjero, un yanqui, que tenía más de 30.000 hectáreas. Sí. Entonces, era imposible que pueda haber otras adquisiciones. Claro. Mágicamente, ese yanqui ha aparecido, esas tierras han dejado de aparecer como extranjerizadas. Sí. Mágicamente. O sea, podía comprar un italiano, pero no, por ejemplo, un estadounidense. Mm. La verdad que mágicamente.
0: Bueno, ¿entiendes? Gómez, muchas gracias. Y obviamente es el tema que estaremos muy atentos mañana en el Senado.
3: No, a disposición, gracias.
0: Florencia Gómez es abogada, fue directora nacional del Registro Nacional de Tierras Rurales y es la coautora de la ley que ahora se quiere modificar, más allá de bueno del borrador que han presentado en el día de ayer. Dos o tres cuestiones para cerrar. La primera, es verdad lo que hice recién de Tunuyán. Hay un caso muy particular que acá me lo recuerdan en San Carlos. ¿Vieron este loco de San Carlos que quiere hacer un búnker ahí, que quiere llevar... ¿La conocen esa historia? No. De alguien que quiere hacer como un refugio por si se acaba el mundo y que no sé, esa cosa que volaba en las películas, nada más. Hay un empresario que compró ya 32.000 hectáreas en el Cerro Hoyo, Arroyo Hondo, donde yo estuve ahí en el Arroyo Hondo. Es uno de los lugares más lindos que hay de toda esa zona. Ese lugar es...
1: ¿Pero se puede acceder?
0: Es precioso. Sí, llegás al Arroyo Hondo.
2: Martín Barsaski. ¿Sabés
0: ese? Vos. Martín Barsaski, ese. ¿Sabés por dónde llegás al Arroyo Hondo? ¿Viste el viejo camino? Bueno, la ruta 40 nueva que hicieron. En algún momento cruza el Hondo. Uh-huh. Vos cruzás el Hondo y entrás por el camino que es paralelo a la ruta 40, la ruta vieja, la Laguna del Diamante. Sí. Por ahí entras al Arroyo Hondo, es un lugar precioso. Bueno, ahí tenés un caso, por ejemplo, de lo que nos decía en el Valle de Uco. Y cuando decía, ojalá que Mariana Jury, Rodolfo Suárez y Sagasti voten en contra, no va a pasar eso. Jury y Suárez van a votar a favor.
2: Pero Barsaski es argentino.
0: Está bien, pero los capitales son extranjeros. Jury y... perdón, ahora me desvié. Jury y Suárez van a votar a favor y obviamente Fernández Sagasti va a votar en contra, ¿no?
1: Si la dejan.
0: Si la dejan votar y si puede y si la autorizan para votar, pero claramente lo que estaban esperando Suárez y Jury era el borrador nuevo del proyecto de ley ayer de Patricia Bullrich, que presentó Patricia Bullrich, para tener por lo menos el argumento de que modificaron la ley, pusieron un tope, pusieron una restricción que es el 25%, pero descontemos que esto va a pasar mañana, ¿eh? O sea, están los dos legisladores ahí encolumnados. Cornejo no dijo nada. Fíjese que la mayoría de los gobernadores, salvo Misiones, que se armó un quilombo bárbaro político interno, claro, y ahora nos explicamos por qué, claro. Digamos. O sea, Misiones es una de las provincias que más afectada está, sí, porque tiene un alto nivel de extranjerización de tierras. Ahí se generó una pelea política entre Rovira y el gobernador, precisamente por este tema. No se sabe qué van a hacer los legisladores misioneros en ese caso, y no se sabe qué van a hacer por lo menos un grupo de 10 radicales, no los nuestros. No los nuestros, pero hay un grupo de 10 radicales del bloque que todavía no saben qué es lo que van a hacer en el día de mañana, y eso es lo que mantiene más o menos.
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0: La incertidumbre. Pero bueno, lo que dice el oficialismo es que ganan por un voto en el Senado. Obviamente después va a diputados.
1: Hay que sumarle a esto que va a haber una marcha.
0: Hay una marcha afuera, sí. Hay una movilización afuera del Congreso.
1: Y en todo el país, también mañana, en las principales ciudades.
0: 9 de la mañana, 2 minutos.
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0: Hola chicos, perdónenme el pesimismo, pero si los interesados en comprar nuestras tierras son tipos del calibre de Elon Musk o esos multimillonarios extranjeros, dudo seriamente que podamos hacer algo, porque de una forma o de la otra lo van a lograr. En el peor de los casos, si no sale la ley, se consiguen un testaferro argentino y lo compran por ese lado. Así que, no sé si la cuestión sería la propiedad. Tal vez habría que endurecer las leyes en cuanto a lo que pueden o no pueden hacer los propietarios de una tierra.
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2: Buen día, Radio Pod. Aquí quien fala es un verdadero Lula. Acabei de escuchar una persona diciendo que era Lula. Quiero pedir las credenciales porque un verdadero Lula soy yo. 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

0: Tarde de las 9 de la mañana, llegó el momento de Quilimonina. Mira, y aplaudo así. De alegría.
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4: 40 años de Revolver.
0: Sí, señor.
4: Disco
0: OG.
4: Sí. Disco clave en la historia de, del rock. Fácilmente la historia se deja contar así. En diciembre del 65 salió Rubber Soul. Dennis Wilson, que estaba grabando, en ese momento empezaba a grabar Pet Sounds, dice, mira lo que es este disco. Dice, tenemos que hacer otra cosa, no solamente canciones para que hablen de autos, chicas y surf, sino que tenemos que hacer algo más. Entonces hace Pet Sounds, que sale en mayo. Cuando lo escuchan los Beatles, dice, che, no puede ser que estos tipos hagan esto. Tenemos que hacer algo un poco más elevado. Y sale Revolver, que además tiene como primera distinción que cuenta con tres canciones con la firma exclusiva de George Harrison, por ejemplo.
0: Ahí es donde lo empiezan a dejar componer.
4: Exactamente. Claro. Taxman, el claro. tema que abre. Porque en realidad iba a ser el tema, primero iba a ser el single y después iba a ser el tema de apertura y quedó para el final, era otro de los temas. Taxman queda abriendo y, como decíamos, era el tema que compuso George Harrison, que termina participando en tres, o por lo menos componiendo tres de los temas. Pero obviamente la pista 2 del lado A era la que pasaría a la historia

Eleanor Rigby es uno de los emblemas de los Beatles. Es cuando además ellos empiezan a demostrar que eran mucho más que 3 minutos de canciones pop. Podían hacer mucho más. Obviamente la influencia de George Martin en este disco también es superior en cuanto a su conocimiento de la música clásica. Vamos a repasar otro de los temas que quizás por ahí no quedan tanto en la historia, pero en aquel momento fueron un boom. Porque además se daban en el momento en que los Beatles empezaban a dejar las giras. Entonces le ponían más laburo a las canciones porque sabían que no las tenían que tocar en vivo.

0: Estamos hablando del año 66. En aquel momento se hablaba mucho de expandir la mente. Rápidamente Harrison y Lennon dicen, ¿qué formas de expandir la mente hay? Ácido, listo, probamos.
1: Vamos por acá.
0: Paul McCartney dice no. Paul McCartney decide incursionar. A Paul McCartney le pasó algo que después le pasaría a Charlie. Él empieza a bucear en el under londinense, que en aquel momento se consideraba la capital cultural del mundo. ¿Qué pasaba? Era rechazado en el under. ¿Por qué? Porque era muy mainstream. Estamos hablando de una figura. A Charlie le pasaba que iba a los pubs donde tocaban punk, donde tocaban músicos alternativos. Lo sacaban a patadas, porque decían, no, porque vos sos muy comercial. Bueno, a Paul McCartney le pasaba un poco eso, pero es cierto que empiezan a investigar por caminos alternativos. Uno de ellos fue incursionar en la cultura hindú. Y eso se nota en el siguiente corte, que es el Love Show de George Harrison, que había aprendido a tocar el sitar.
1: Harrison es el que lo lleva a la India, a ellos, a todos.
0: A todos, dice, no saben, esto es mucho más flashero que el under londinense y que el ácido.

0: Me imagino Harrison y Lennon diciendo, escucha esto.
1: Esto era experimentar, Esto es experimentar.
0: Porque acá experimentan con el sonido directo, pero también había mucha doble pista, mucha superposición de sonidos. Como te digo, experimentaban, ¿por qué? Porque habían decidido ya no salir. Es más, ellos graban el álbum, salen de gira internacional y después sale a la venta el álbum. ¿Por qué? Porque el tema es que no pensaban tocarlo en vivo. Porque era imposible.
1: Ahí es donde deciden no tocar más en vivo.
0: En esa época lo estaban decidiendo. O sea, claro. Hacen una gira internacional, o sea, internacional es Europa. Hacen Alemania, hacen un par de países más y vuelven. Y ya no volverían a tocar en vivo. O sea, estas canciones no las presentaron en vivo. Y como les decía, además de Lennon Rigby, tenía otros hits o canciones que se volvieron inolvidables, como Here, There, and

0: Lo curioso, qué belleza, ¿eh?
1: Hermosura, hermosura. Y lo curioso es que entre tanta...
0: Fíjate lo increíble. Sigue siendo una belleza. Imagínate lo que debe haber sido esto en su época, ¿verdad?
1: Bueno, yo siempre digo que Yesterday, la película Yesterday, que me parece que está mal resuelta al final. Es una idea fantástica. Una mala resolución final, sí. Pero el tema es esto, que es encantador cuando a él le regalan la guitarra nueva
2: y toca Yesterday.
1: Sí. ¿Y cómo se quedan todos? Yo digo, lo que tiene que haber sido escuchar los primeros temas de los Beatles por primera vez. O sea, ser virgen de los Beatles. Quizás este disco no tanto porque ya era el séptimo disco. Y vos decís, bueno, a ver con qué me sorprenden.
0: Está muy bien lo que decís de esa película. Si no la vieron, véanla. Está en alguna, creo, en Netflix está la
1: película. Está en Netflix.
0: En Netflix está.
1: Sí, sí, sí.
0: Porque casi que pasa en todas las canciones. Cuando hacen el concurso.
1: Las mejores.
0: Cuando hacen el concurso con Ed Sheeran
1: le dice: Vos tenés que hacer una pieza, yo en otra. Y
0: hacemos una canción.
1: Y componemos una canción a ver quién es el mejor.
0: Sí.
1: Y el tipo, claro, de todo el bagaje de los Beatles, elige The Wine and Winning Road.
0: Sí.
1: Y claro. Cuando le escucha dice, no puede ser.
0: Se rinde de Sheeran.
1: El Sheeran.
0: Y la escena, cuando toca con Ana de Armas.
1: Something.
0: ¿Qué toca Something? Que Ana de Armas lo mira.
1: Porque además ese es el tema, el juego de palabras, porque le dice, tocate algo, le dice, Something.
0: Claro.
1: Tocate algo. Dice, ¿querés algo?
0: Claro.
1: Entonces toca Something.
0: No, una cosa de locos.
1: Bueno, y como digo, entre tanta pieza de madurez emocional y compositiva, aparece Yellow Submarine, que es casi un juego. Es más, se la tiraron a Ringo Starr para que la cantara.

0: Tengo datos y una teoría loca de la grabación de esta canción. Sí. Datos es que en los créditos aparece como coros Brian Epstein, el manager, sí. Brian Jones, el Rolling Stone,
1: sí.
0: Patty Boyd, la esposa de Harrison, que era la modelo que tenía loca Eric Clapton.
1: Que después se fue con Clapton.
0: Después se quedó con Clapton, estuvo con Ron Wood también. Y aparece Marianne Faithfull, novia de Mick Jagger, cantante que allá había tenido sus hits. Y que después, en los 70 terminó en la calle, literalmente en la calle, por sus problemas de adicciones, crisis total, hasta que volvió a grabar en el 79.
1: ¿Y la teoría?
0: Terminó en fiesta.
1: Bueno,
0: me parece, me da toda la impresión.
1: De 1 a 10, ¿qué probabilidad de que eso haya ocurrido?
0: Había
1: 9.50.
0: Había alegría, sí. Gente linda y drogas, sí. Tiene que haber terminado fiesta. Ese es Brian Jones.
1: Bueno, hace poquito, pero viste que por ahí vos ves videos que no sabes si es de ahora o de antes, no sé. Sí. Aparece Richard contando. Dice, todo eso lo que nos llevamos mal con los Beatles, todo eso. Mentira.
0: Bueno, John Lennon sale.
1: No, Arba, intercambiamos canciones, intercambiamos letras.
0: John Lennon sale en Rock and Roll Circus. Eso quedó.
1: Claro.
0: Lo que pasa es que esa película demoró en promocionarse, porque en realidad se estrenó, pero después. Le pasa que cada vez que quería hacer una película, los Rolling Stones le salía todo mal. Le pasó con Rock and Roll Circus, que de Hulk choreó el show, básicamente. Y le pasó con el concierto en Altamont, que terminó en tragedia, terminó
1: el lío.
0: En un documental. En
1: muertos,
0: claro, bien. Terminó en un documental y no en lo que ellos querían mostrar, que era ellos y su efervescencia en vivo. Seguimos repasando canciones de Revolver, el disco de los Beatles. Esto es She Say She Said.

hermosas canciones que tiene Revolver, las repasamos rapidito porque queda poco tiempo y muchas canciones. La que viene es mi favorita del disco. Esas canciones que, digamos, son medias como oportunistas, porque dicen, hagamos una canción para el amanecer.

0: nos vuelven a preguntar cómo se llama la película. Yesterday se llama la película. No está en Netflix, está en Amazon Prime.
1: En Amazon Prime.
0: Sí, en Amazon Prime la pueden encontrar.
1: Sé que la había visto en alguna plataforma.
0: Sí, ahí la estaba buscando, ¿no? En Amazon Prime está.

este disco tenía una canción de Lennon, una de McCartney. Una de Lennon, una de McCartney. Ahora viene la de Lennon, Dr. Robert, otro de los cortes. Decíamos, disco además bisagra de los Beatles. Significa el final de las giras. Significa también, como digamos, un punto de quiebre en cuanto a la composición. Después de esto vendría un disco de recopilaciones, y después vendría Sargento Pepper. Es decir, ya otra cosa totalmente diferente.

0: que Harrison era el más serio de los cuatro en el sentido.
1: ¿Vos sabés que Harrison era el mejor?
0: Para mí sí. Era el más serio, pero además me parece que es el que quedó con cierto resentimiento. Porque McCartney y Lennon se pelearon feo, pero después terminaron, nos enteramos que terminaron otra vez, por lo menos reconciliados y hablándose. Harrison en varias notas que le hicieron demostraba ese resentimiento de que siempre estuvo tapadito por los otros dos y quizás eso se haya aumentado porque cuando lanzaron su disco solista, él fue más exitoso que los otros dos.
1: Sí, claro.
0: Al principio,
1: bueno, después McCartney.
0: Después
1: y Lennon también.
0: Primero Lennon y después McCartney. Claro. Obviamente Lennon murió y McCartney quedó como gran figura. Cerramos con las últimas dos. Got to get you into my life. Quiero tenerte en mi vida. Esto canta McCartney, aunque firmada por los dos, Lennon y McCartney.

Ya sigamos, el 5 de agosto del 66 se lanzó en Gran Bretaña, en el Reino Unido y en Europa. En Estados Unidos se lanzó 3 días después y además con recortes. Hubo canciones que no salieron en el disco. Fue el último que salió en diferentes versiones. A partir de allí los discos saldrían tal cual los lanzaban en Estados Unidos. Cerramos con Tomorrow Never, Never Knows, que era la canción que iba a abrir y que después de tantas modificaciones quedó al final, cerrando el lado B.

0: divertido esa. No sé si lo han visto, pero se ha viralizado. Hay un tour que se hace en Liverpool que te llevan, te subes a un micrito y te llevan. Es buenísimo, porque va la casa de Paul, la casa de John, la casa de Ringo,
1: Strawberry Fields,
0: Penny Lane. O sea, en 4 horas resolves todo.
1: Sí.
0: Y hay un. El mismo tour.
1: Y lo que no sabías también te lo explican ahí, te explican qué es lo que estás visitando y dónde, en qué canción se nombra.
0: ¿Qué hicieron? Claro. Hay una cosa muy fuerte de ese tour que vos decís. Yo lloré en la puerta de la casa de Harrison. No te dejan entrar porque los vecinos están podridos de que todas estas cosas. Entonces, entonces te ponen como una valla y la ves como a 20 metros más o menos. Pero vos decís, por acá caminaron, por acá. ¿Viste esa sensación que vos tenés de que por acá anduvo esta gente? Es increíble. El otro día se viralizó un video que iba el micrito con los turistas arriba y pasa McCartney en un auto por al lado.
1: Y lo
0: como
1: ven,
0: el
1: dice,
0: micro está todo ploteado de los Beatles, de todo eso. Entonces baja la ventanilla McCartney y los mira así. Y los que estaban arriba del micro no lo podían creer.
1: Estallan.
0: Y encima McCartney venía haciendo una videoconferencia con Ringo Starr. Entonces vos lo ves a McCartney que les muestra el teléfono así a los tipos que venían en el micro y estaba Ringo Starr saludándolos así. Son genios los tipos.
1: Bueno,
0: aparte de todo.
1: Y me encanta que esto lo he hecho ahora, recién al final. Paul McCartney, contar anécdotas que humanicen a Lennon. Porque viste, siempre tenemos al gran.
0: Que en definitiva era eso también.
1: Cuenta esa historia fantástica, dice que vivían en unas 10 cuadras. Y que Lennon iba a la casa de él a componer y se iba tarde. Y como
0: él ahí era, te llevan, a ese lugar donde ellos componían, te llevan.
1: Y Lennon era miope.
0: Sí.
1: Entonces usaba lentes, pero era coqueto. Entonces a él le gustaba cuando salía, por si se encontraba con alguna chica, no llevar los lentes. Entonces dice que siempre se volvía a su casa caminando y que un día le comenta a Paul McCartney, dice, hay una familia rara en tu barrio, y saca acá una cuadra en la otra esquina. Dice, están todo el día sentaditos ahí. Dice, están todo el día sentaditos ahí sin hacer nada. Dice, yo siempre que paso, no sé si están jugando a las cartas o qué. Entonces un día lo acompaña Paul McCartney y dice, no, es un pesebre.
0: Claro.
1: Era un pesebre de tamaño real que estaba en una de las casas y como él pasaba rápido y no veía. Pero digo, eso lo humaniza. Era la, además, el lado más lindo que es esa amistad que tenían ellos. De decir, iba todos los días a la casa de él a componer y se volvía a cualquier hora en la noche.
0: Parte del
1: y él decía, a la noche hay gente jugando las cartas ahí.
0: Ellos te llevan y te llevan a esa casa donde ellos componían. Obviamente no entras a la casa.
1: Claro.
0: Pero
1: sí, a los bares donde tocaban.
0: A los
1: bares donde tocaban, donde estaba la cueva.
0: A la caverna entras. A la caverna entras.
1: Y hay otro barcito también donde tocan banda homenaje también.
0: ¿Sí? Y es muy impactante porque el tipo del guía va y te dice, bueno, no podemos entrar. Dice, pero acá hay una de las famosas fotos en donde aparecen los dos como acodados en la entrada de la casa. Y vos decís, acá se acodó.
1: En el mismo lugar
0: donde yo estoy ahora, acá se acodó Lennon. Claro. Esas cosas de turista que vos haces. Te sentís re turista. Pero sos turista.
1: Pero sos turista.
0: Sos turista.
1: Y sos turista en los lugares.
0: El juego de turista.
1: En los lugares que admiraste toda la vida. Ese es el
0: y muy reconocibles también.
1: Claro, porque uno puede ir a los lugares icónicos. Voy a decir, bueno, voy a ver el Big Ben. Ponerle.
0: Claro.
1: Está bien, pero está ahí. En cambio, esa cosa es mucho más humana. Tiene que ver más en un contacto con vos.
0: Exactamente.
1: Es decir, acá compusieron la canción que a mí me voló la cabeza.
0: Exactamente. De acá salió, todo esto. Es muy impresionante. Bueno, gran disco Revolver,
1: Revolver, 60 años. Pueden revivirlo en la lista de Spotify que estoy subiendo a mi historia de Instagram. Me encuentran como @KellyMolina. Con K.
2: Buen día. Aún tengo guardado el archivo con el DVD. Sobre el sistema multimedia ese que hubo, que salió de los Beatles, con toda la colección completa, con cada uno de los discos según la década, con todas las letras, para poder reproducir en un DVD y totalmente interactivo.

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0: gente, buenos días. No entiendo por qué un extranjero no puede venir y comprar tierras si un argentino puede salir y comprar tierras afuera.
1: Quiero a mi bandera. Yo quiero a mi bandera.
2: Totalmente de acuerdo con lo que dijo el oyente. Si no regulamos, buscan testaferros y estamos en el horno.
3: Pero que los legisladores voten en contra de la ley, así se pueden comprar ellos esas tierras, porque los demás no vamos a llegar. Así que, bueno, por las dudas, déjame tres números, a ver si sortean unos 10 metritos de tierra, ya tres ya tengo asegurado. Abrazo, Radio Pod, el DNI es 00000.

0: 9:42 minutos de la mañana. Bueno, ya vamos a cerrar el partido con Débora Puebla para hablar un poquito del nuevo fútbol ayer, por lo menos, primera división.
1: Pero hoy sí.
0: Pero pasaron un montón de cosas, igual ayer.
2: Sí. Hoy juega Boca.
1: Hoy juega Boca, completa la fecha, juega con Estudiantes en Huracán, porque están arreglando la Bombonera. Tengo películas que son continuaciones que se están filmando o en preproducción o en producción. A ver si damos para continuidad. Constantine 2. ¿Te acuerdas
0: la de Keanu Reeves?
1: Bueno, está. Le dieron vía libre para que él modifique el libreto. Vamos a ver qué sale.
0: Bueno.
1: Esta es para. Este es para mí, Los Goonies 2.
0: Los Goonies 2.
1: Con Josh Brolin, con.
0: 40 años después. ¿Cuánto tiene Los Goonies?
1: 40 años.
0: 40 años después.
1: 40 años después. Esta la anunciaron que le iban a estrenar ahora y sin embargo. Porque tendría que haberse inaugurado el año pasado, que eran los. Haberse estrenado el año pasado, que eran los 40 años. Con ellos son. Es la continuidad de los personajes.
0: Sí.
1: Esa reunión que se iba a hacer. Otra gran estafa.
0: ¿Cuántas más?
1: Y serían los
0: 17.
1: Ocean's 14.
0: 14, sí.
1: Con el elenco original, el de la primera gran estafa.
0: Había una que hicieron de mujeres también.
1: Claro.
0: No había una que
1: Sandra Bullock es hermana
0: Sandra,
1: de.
0: Claro.
1: Pero visitaba la tumba de George Clooney. No,
0: claro.
1: Sé, no sé cómo lo arreglan ahí. Prepárate para aplaudir.
0: Sí, a ver.
1: Top Gun 3.
0: Sí.
1: Claro, sabía que no iba a ser.
0: Perdón mi instante de duda, perdón.
1: Sí. Dijimos Constantine con. Con Keanu Reeves. John Wick 5. Tiene armas más
0: jodidas. Para. ¿Y Top Gun qué?
1: Top Gun 3.
0: ¿No me das más detalles? ¿Qué?
1: Nada más, vuelve como Maverick, dice, es el único dato que.
0: Pero sigue él, todo, sí.
1: Es Tom Cruise como
0: Maverick. Claro, es Maverick, sigue Maverick.
1: El resto habrá que ver. No sé si habrá continuidad.
0: Y ahí se murió.
1: Ahí se murió.
0: Se murió en serio.
1: A la patrona directamente ni la llamaron. Hay que ver si
0: claro.
1: Sigue. Si siguen los personajes de la 2.
0: Sí.
1: En realidad. John Wick 5.
0: Bueno.
1: Pesadilla en la calle del infierno. Esta no sé qué número es. Freddy Krueger vuelve.
0: Sí.
1: Obviamente, mucha. IA para hacer esta película.
0: Sí, vi la primera pesadilla, después abandoné.
1: Sí,
0: abandoné.
1: Es como, ¿viste cuando vos decís, en serio, martes 13 hubo como 18?
0: Sí,
1: vi dos.
0: Sí.
1: Bueno, esta es la que vuelve, es rarísimo. ¿Te acordás? SOS, hay un loco en el espacio con Rick Moranis.
0: Sí.
1: Van a hacer la segunda con Rick Moranis.
0: Bueno.
1: Que no hacía cine de acción después de 29 años. ¿Qué más tengo? Esta es para mí, aplaudo. No sé si ustedes saben. Matrix 5.
0: Te acompaño.
1: Va, Matrix 5.
0: ¿Con los Wachowski todo o no?
1: Sin
0: Wachowski.
1: Sin ningún Wachowski.
0: Retiro el aplauso entonces.
1: Sin ninguna de las Wachowski.
0: Retiro el aplauso. Sin ninguna de las Wachowski.
1: Sin ninguna de las Wachowski.
0: Sí. Matrix son las Wachowski ahora. Son las Wachowski.
1: Sin ellas no. Hay que ver.
0: No.
1: Capaz que hasta mejor.
0: Ya te digo. Desde ya te digo.
1: Mejor que la 2 puede ser. Cualquier cosa
0: tenés
1: mejor.
0: La locura que tenía todos.
1: Mejor que la 2 que cualquier cosa. Escuchen esto, una pareja explosiva 4, es Rush Hour, Jackie Chan y Chris Tucker, gente grande, ya, no sé cómo lo
0: otra
1: van a
0: otra saga que abandone en su momento.
1: Voy a aplaudir, me parece que esto en soledad. Hombres de Negro 5.
0: Bueno, Will Smith adentro, porque creo que la última ya no estaba Will Smith, sí.
1: Will Smith no está con. No. Estaba Chris Hemsworth.
0: Claro.
1: Esta me parece que aplaudo y me vas a acompañar. Comando Especial 3 con Jonah Hill. Ahora Jonah Hill flaco.
0: Sí.
1: Y Channing Tatum, que justamente fue el que lo ayudó a adelgazar a Jonah Hill. El Grinch 2 con Jim Carrey y Ron Howard, que fue la pareja de la 1.
2: ¿Es para Navidad?
1: Claro, seguramente se va a estrenar para Navidad. Ahora Cadabra 3, esta es la de Beth Midler. Que se
2: ¿La
1: hizo
2: de las brujas?
1: La de las brujas, se hizo hace poquito. Y esta, vuelve Gizmo, Gremlin 3.
0: Gremlin, sí,
1: después de, no sé, como 40 años también.
0: Los Gremlin marcaron una época.
1: Exactamente, no es de mis favoritas, pero es además, en algún momento.
0: Los Gremlin eran los que se mojaban y se reproducían. Es súper original.
1: Sí, caca de Gizmo.
0: Como idea. Claro, como idea era buenísimo.
1: Era buenísimo.
0: Como idea era buenísimo.
1: Te dan un bichito hermoso para que lo cuides y
0: cuando se mojara.
1: Se moja. Claro. O si les daba la luz
0: la
1: luz de frente.
0: También.
1: Bueno, esas pelis están en preproducción o producción, algunas ya listas para estrenar. continuidad de grandes áreas.
0: 9:47.
3: Esto es A pesar de las amas.

0: ¿cómo les va? Buen día.
1: Con el tema de las tierras, si las tenemos al pedo, la cantidad de hectáreas que están, que son del Estado y que están en el reverendo pedo, bueno, que vengan los de afuera y la pongan, corta, van a generar trabajo y listo.

0: Marcelo, a los gremlins no había que mojarlo porque se reproducían. Si le daba la luz directa del sol se morían. Y si les dabas de comer después de la medianoche, agárrate, porque ahí se hacían malísimo. Genial, genial, qué buena película. Marcó una época realmente.
1: Sí, es verdad, es verdad, verdad.
2: El Gremlins es lo más parecido a un niño que podés saber en la vida. O sea, que no se te moje por accidente, que no le dé la luz del sol directamente y no le dé de comer después de la medianoche, que se vuelve loco.
1: Claro.
2: El exceso de azúcar que te lo altera.
1: Bueno, dos cosas para cerrar que tienen quizás que ver con la ley de tierras. La primera, fíjense lo que decíamos ayer, que en buena medida está instalado el debate ahí. ¿Cómo con este proyecto, desde el punto de vista discursivo y desde el punto de vista del relato de lo que quería hacer, el oficialismo fracasó acá, en la presentación de esta ley?
2: Le ganaron la...
1: Sí, y sobre todo porque la ley es mucho más amplia que...
2: Son muchos temas, ¿no? Claro, no solo el tema del tope de...
1: Que la caída de la restricción, claro, para el tope de ventas. Pero bueno,
2: con eso...
1: Eso fue lo que impactó, eso fue lo que generó que muchas organizaciones, mucha gente se opusiera a esta ley. Pero bueno, por ejemplo... busca acelerar los desalojos por falta de pago. Por eso le ponen inviolabilidad de la propiedad privada a la ley, dentro de la modificación de la ley de tierras. Uh-huh. Pero, por ejemplo, aceleran los desalojos por falta de pago y cambian el estatus de las ocupaciones y de las usurpaciones, como para, en el caso de algún terreno abandonado o algún terreno usurpado, poder agilizar ese trámite para poder desalojarlo. Y la verdad que acá, pues sí, bueno, no está mal esto, digamos, porque vos tenés un montón de usurpaciones, de terrenos privados que son usurpados. Hay muchísima preocupación de muchísima gente que tiene un lote, que tiene un terreno, que queda abandonado y algo tiene que hacer por temor a que se lo usurpen.
2: Claro.
1: Bueno, esa ley...
2: Que a veces no contás con los recursos para hacerle, por ejemplo, una cosa es tapear, lo que sé yo, pero a veces no tenés para tapar un...
1: Claro, entonces la ley va también por ahí. Modifica los requisitos que tiene que cumplir el Congreso para hacer expropiaciones. Y fíjate acá cómo queda un poco atrapado Cornejo. Yo creo que Cornejo, entre otras cosas, no habla por esto también. Porque le pone un límite el Congreso, según el proyecto de ley, a las expropiaciones de bienes privados que quiere hacer el Estado.
2: ¿Vos estás hablando de penitentes?
1: Sí, por ejemplo. Por ejemplo. O sea, penitentes es el ejemplo claro, digamos, de un concepto, digamos, que se está manejando en esta ley como para limitar las expropiaciones de propiedad privada. Y acá tuvimos el ejemplo ese, digamos, que es simbólico, ¿verdad?
2: Los antiguos dueños todavía están vociferando.
1: No, claro, y discutiendo a ver si les pagan, si no les pagan, cuánto le pagan, cuánto no le pagan. La verdad que eso fue una de las... La otra vez cuando los empresarios estaban muy enojados, ¿se acuerdan cuando Cornejo los retó a los empresarios que hicieron la terminal? Que fue a la terminal y les dijo...
3: Por bueno, el tiempo que se
1: ustedes, claro, dice, súbanse al relato. Dice, porque el Estado avanza de una manera y ustedes tardaron 10 años en hacer la terminal, qué sé yo. Y muchos empresarios por abajo decían, mirá, todo bien. Ahora, ¿qué hacemos con penitentes, por ejemplo? Nos subimos al relato, perfecto. Lo expropiaron, ¿no? Y ahí está un parque de agua. Era un centro, perdón, un parque de nieve. Era un centro de esquí y se terminó convirtiendo a duras penas hace un par de años en un parque de nieve. Lo de Potrillo también. O sea, súbanse al relato. Ahí está el Perilago.
2: No hay ni una obra.
1: Ahí está el Perilago. Dando vueltas por ahí.
2: Pelado.
1: Bueno, así que en ese sentido, quiero que también. Por eso quedé un poco atrapado Cornejo en ese debate de la ley de tierras.
2: Y además, bueno, como decía el oyente, dice: bueno, esas tierras que están al pedo, que venga un extranjero y dé trabajo. No van por esas tierras que están al pedo. Y el problema son, claro, son los recursos naturales que pueden quedar encerrados en esas
1: tierras. Bueno, y hablando de tierras, y cierro con esto, ya voy a ir con Débora. Pasé ayer por la bodega Filippini.
2: ¿Y la voltearon?
1: Sí, todavía no del todo, pero está casi casi, ¿eh?
2: Recordamos la que está ubicada en calle Rawson de Godoy Cruz.
1: Claro.
2: Que estuvo intervenida artísticamente muy lindo.
1: Sí, pero también...
2: Pero el
1: era
2: tema,
1: un terreno, era una cosa abandonada.
2: Eso. Bueno,
1: cambió el paisaje, ¿eh?
2: Claro, y más que nada porque además va a haber... van a abrir una calle, que es Cordón del Plata, que va a unir Barcala y Roca, y eso te da más accesibilidad al acceso.
1: Ahora, lo que es muy... Vos estás acostumbrado a salir... Yo habitualmente lo hago, bajo del acceso sur por Rawson y lo tenés ahí, ¿no? Y te chocabas con la bodega.
2: Y ni hablar,
1: el edificio.
2: Y ni hablar si venías del otro lado del, claro, del acceso. ¿Por qué? Porque subías y cuando ibas a bajar te encontrabas con la, la
1: y
2: bodega.
1: Tenía el como el mangrullo ese que tenía.
2: Tenía un mangrullo muy. Era una construcción muy particular, por eso claro, también.
1: Bueno, listo, chau. Se está yendo. Casi, sí, casi que la tienen totalmente demolida ya la bodega.
2: Casi totalmente.
3: Un datito que quería agregar antes, va muy rápido, ¿no? Quería agregar lo de los penitentes.
2: Una sopa claro, de temas.
3: Que el sábado es gratis para los mendocinos.
1: Este sábado
3: es gratis para los mendocinos, el Parque de los Penitentes, pueden utilizar las telesillas, todo. Hay cupos, hay que ir a la calle Las Heras 578 para retirar los pases, pero aquel que pueda ir a la montaña y disfrutar de la nieve tiene gratis también el paseo ahí en los penitentes.
1: Bueno, nos queda poquito, hablamos, la saludamos. Ya está, ¿qué haces, Débora? Buen día.
4: ¿Cómo les va, chicos? Buen día.
2: Buen día.
4: Porque no tiene nada. No, pensé que iban a decir algo de Salas, de Maxi Salas, que prendió fuego River, que
3: sí, pero llegó Chocho.
1: Llegó Chocho. ¿Ustedes qué saben? ¿Me explican qué es el container?
2: El camarín. El camarín era un container.
3: Claro, porque no tenían terminadas las obras.
2: El camarín era un container.
1: Es un container. ¿Qué es lo que hacían en el container?
2: Era el camarín.
3: El camarín que tenían los separados de River, digamos.
2: No es que era un container oscuro, o sea, estaba bien hecho, claro, pero era un container.
1: Claro, pues Maxi Salas lo que dice ayer en esa entrevista que hace con Gustavo López. Es una vergüenza, dice que estábamos ahí y que nos tenían en un container. Claro. Dijo, bueno, un container.
2: Claro, era un River. El predio de Cantillo, como no están terminadas las obras, los camarines definitivos.
1: Los tenían ahí.
2: Claro, se preparaban en un container.
1: Claro, y es verdad que los trataron mal.
4: Claro, lo peor de todo es que Maxi Salas, que llegó ayer al mediodía para arribar acá a Mendoza, sí, lo que me están chiflando desde Cucaracha es que podría llegar a jugar el viernes.
1: Mira vos.
4: En el Gargantini, porque Independiente Rivadavia juega un partido importantísimo con Estudiantes de Río Cuarto, y quién le dice que podría llegar a Maxi Salas a ser, no sé si titular, pero por lo menos algunos minutos seguramente lo van a presentar.
3: Mansur dijo ayer que estaba listo para lo del viernes y para lo del martes. También.
2: Vila.
3: No.
2: Mansur, ¿no?
3: Mansur, dije yo. ¿Qué dije? Bueno.
4: Dije Mansur. Para Evita, repetilo, que esto es streaming. ¿Qué?
3: Bueno, a ver, un dirigente, no sé si me equivoqué de apellido, dirigente de la Lepra, dijo que lo fue a recibir al aeropuerto. Remasud.
2: El que tenía que ver con penitente también.
3: Claro, confusión de nombre, para. Dijo que estaba listo, pues el mismo jugador también dijo que estaba listo, pero hay que ver lo que decide Vértiz.
2: Claro.
4: Chicos, abrieron el container y sacaron a la fiera. Y la fiera llegó a Mendoza y a Mendoza prendió fuego a River. Digo, a esa criatura que viene encendido y enojadísimo, hay que ponerlo de titular. Señor Berti, lo
3: llegó
4: pongo.
3: Llegó rechocho ayer. Ayer estaba chocho, hijo, hambre, dispuesto a jugar lo que sea, donde lo pusieran, por el lateral que lo pusieran. Dijo.
2: Es más, hace un gol en la Lepra y se le va a leer en los labios que va a decir Di Carlo, Francesco y Chacho, hijo de puta.
4: Pero sería fantástico. De todas maneras, hay que tener en cuenta que lo de River, más allá que es obviamente que para el mundo Boca es muy chistoso, pero los de Boca nos reímos de las desgracias ajenas, pero lo de River es, la verdad que es lamentable lo que están haciendo con jugadores, porque él hablaba de la situación humana. Uno le puede decir, che, mira, la verdad que no te tenemos en cuenta, vayan esta buscando, PC, de hecho ya hay algunos que ya han buscando, claro, pero es una selección prácticamente, que cualquier equipo del fútbol argentino daría lo que fuera por lo menos tener la mitad de un jugador de esos que están ahí. Y habla también del mal manejo de mente de los mercados de pase, pero bueno, yo creo que lo más interesante es ver lo que sucede para la Lepra, ¿sí? Borrón y cuenta nueva, y ahora llega alguien que puede llegar, no digo a reemplazar a Villa, pero sí a la idea de Villa, a lo que me refiero de que, porque la jerarquía delantero, de Villa también no hay que dejarle.
2: Claro, un delantero de peso, decís vos.
4: Claro, exactamente, alguien en la ofensiva que pueda ayudar por lo menos a que reemplace la idea, no sé si ha habido, pero la idea ofensiva poderosa que tiene Independiente Rivadavia, pensando en el viernes y en el partido ya del martes en Brasil. Ya vamos a estar hablando de ello porque tienen que jugar en el Maracaná, y luego que nos dijo Federico Chapeta, que estuvo, el subsecretario de Deportes de la provincia, que estuvo en partido liquidado, nos dijo que el estadio está impecable.
1: Bueno.
4: Impecable. Si quieren alguien jugar mañana, que jueguen mañana. Ustedes vieron lo que era la cancha de Sarmiento de Junín, ¿no? El partido de Boca, la locura. Bueno, eso no se puede jugar. Boca juega hoy con Estudiantes a las 7 de la tarde. El partido postergado, recordemos que porque Boca tenía que jugar con O'Higgins la ida y vuelta de los 16avos de la Copa Sudamericana. Y por eso hoy que Boca tiene que jugar su partido postergado. También juega Tigre con Belgrano. También por la fecha 12 son las 9:30 de la noche. Si quieren, chicos, les hago un repaso. A ver, Montero, Álvaro Montero, que va a atajar hoy bien, Arce, ¿me lo promete o sigue siendo...?
1: Yo les digo que le tengan fe y le tengan paciencia. Ténganle paciencia.
2: Y que no se la tiren por abajo. Sí.
1: ¿Cómo?
4: Paciencia,
2: que no tienen centro salario.
1: Y que no tienen centro salario, claro, que no le pateen mucho abajo, que no le tienen mucho centro salario. Pero ya va a tomar confianza, ya va a tomar confianza.
4: Gracias, gracias por eso. Lozano, Figal, ¿Ayrton Costa o Marco Pellegrino? Esta es la duda también que tienen en la defensa, Lautaro Blanco, Santiago Ascacíbar, el Rusito, o Paredes, yo me inclinaría más por Ascacíbar, Milton Delgado, Tomás Aranda, Flores, Leonel Flores, que también, entre Aranda y Flores, son los únicos que están salvando por lo menos la actitud de Boca.
1: Bueno.
4: Merentiel y Villa, los 11 probables de ahí iba a decir Alfredo Berti, ¿puedes creer, Evita? Casi cometo el mismo
1: curso. Presenta.
4: Del Vasco Rabarrena para enfrentar entonces esta tarde, 7 de la tarde, a Estudiantes de La Plata.
1: Presenta camiseta Boca esta noche con Estudiantes.
4: ¿Lo vieron?
1: Presenta camiseta nueva, sí.
4: Qué bonito. Volvió el escudo con las estrellas, como debe ser, sí, con las 75, 77, 78.
2: Las 25 estrellas de oro.
1: Sí, sí, sí. Una pregunta para hacer una pregunta termo, pero muy termo, muy termo. ¿Va a jugar Independiente Rivadavia de Racing? ¿Sí? La hinchada de Racing, ¿Silva Maxi Salas?
2: Sí, lo odio.
4: Como tiene que ser.
1: ¿Pero no,
4: tiene que ser?
1: ¿No hubo un cambio en el medio?
2: No, ya está.
4: No,
2: el tipo se fue.
4: No,
1: se mantiene
4: no,
1: eso.
4: No, no, no.
1: Se mantiene.
2: Es más,
1: no va con River, va con Independiente Rivadavia. ¿Se Silva igual?
2: Ellos cuando lo veían en el container decían, eso te pasa por irte de acá, claro.
1: Se Silva. Se mantiene.
4: Sí, se Silva. Yo perfecto. No sé, a ver, Evita y Maldonado que están ahí, otra pregunta termo, cuando juegue, cuando vengan acá, si por ejemplo Gimnasia, que tiene que jugar de local versus Boca, se chifla, bueno, ahí si lo de Gimnasia
3: Villa.
4: Tienen que... plateístas de gimnasio, ustedes saben lo que tienen que hacer con Vida, lo tienen que silbar todo el tiempo. Lo mismo tendría que pasar en otro equipo, no sé si los de Independiente Rivadavia en otro momento que se cruce con Boca, creo que también harán lo mismo, digo, regla básica simple, hay que chiflarlo como sea.
1: Perfecto.
3: Un ex,
1: no,
3: yo digo porque... ¿Vos lo chiflás?
4: Un ex, yo sí mal, ¿no? Un ex mal me refiero.
1: ¿Qué es lo que digo yo? Que hay un equipo en el medio.
4: Sí, pero a ver,
1: esa es mi duda.
2: Pero se fue mal, Salas.
1: Pero se fue mal, sí.
4: No, se fue mal. Aparte, el pez por la boca muere. ¿Cuántos jugadores dicen, yo si vuelvo al fútbol argentino, solamente voy a vestir esta camiseta? Y después hay varios que han muerto con esa frase.
1: Les cuento, no sé si se ha enterado, renuncia mañana el presidente de Vélez. ¿Se ha enterado?
2: Berlanga,
1: sí. Se enojó por el
4: pero
1: tipo...
4: ¿Pero por Quintero?
1: Claro, se enojó porque el otro día le hace, en el Partido Independiente, le hace un homenaje a Quintero, ex técnico de Vélez, sacó campeón.
4: Otro también que se fue, recordemos que estuvo en el casamiento de la hija.
1: Nos dejó, ay, más se, que se fue. Favor. Nos dejó, sí, nos dejó.
4: Claro.
1: El presidente de Vélez le hace un homenaje, una placa, una por el campeonato.
2: Lo han criticado
1: la
2: mucho.
1: Gente lo putea y dice, renuncio. Bueno,
2: chao, me voy.
1: Me voy. Bueno, sí, directamente. Creo que renuncia mañana. Bueno.
4: Sí, sí. Este,
1: poco nivel cambiando... de tolerancia también.
2: Claro, sí, una vez que te...
4: Muy nivel de tolerancia. Yo también estaría en contra. Socio de Vélez estaría en contra
1: está bien.
4: De eso, ¿no?
1: Vos le puedes expresar, pero el tipo renuncia porque lo chiflan.
4: Ah, bueno. Listo.
1: A un ya dirigente de fútbol.
4: Igual, después de. Obviamente vamos a ver a Boca hoy, pero ya a partir de mañana empecemos a palpitar el Boca Vélez, Arce.
1: Bueno, cuando quieras. ¿Cuándo es el sábado?
4: Claro, es el sábado.
1: El sábado, bueno.
4: Sábado a las 7 de la tarde.
1: Sí. Entonces...
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4: De la tarde, Boca Vélez.
1: Sí. ¿Dónde se juega eso? Porque ustedes están
4: en. En realidad no en la Bombonera, no es claro. en el estadio de Huracán.
1: En Huracán jugamos. En el Tucó. Perfecto.
2: Sí. Uh-huh.
1: Perfecto. Bueno, palpitamos todos los que quieras. Ponele un número al pálpito.
4: Sí. Gana Vélez fácil, chicos. Felicitaciones, Vélez.
1: Ponele un número al pálpito. Ponele un número al pálpito.
4: Evita, no es fe.
1: Yo estoy.
4: Entendió el chiste.
1: Ponele un número, yo estoy.
2: Entre docenas de tortitas y cerveza, ¿qué estamos hablando?
1: ¿De qué Boca Vélez?
4: Claro.
3: ¿Lo estás mufando?
1: Un Boca Vélez es plata.
4: Claro, Evita, lo estoy mufando. No, yo estoy hablando de humillación. Yo quiero ponerme, por ejemplo, si pierde Boca, la camiseta de.

0: Bueno, muy bien, 6 minutos de las 10 de la mañana. Estamos sorprendidos con Molina.
1: Sí, sí.
0: La verdad,
1: sí.
0: Estamos sorprendidos.
2: ¿Te dedicamos?
1: Algo.
0: Sí, sí, sí. No es muy temprano.
1: Algo me había sorprendido en la mañana porque empezó a subir cosas al grupo muy temprano.
0: Algo,
1: ¿eh?
0: Algo le pasó. ¿O siguió de largo?
1: ¿Te sacaste sangre?
0: ¿O se sacó sangre? No. ¿O un análisis, algo de...?
1: Ha llegado temprano, es verdad.
0: ¿Llegó temprano?
1: Sí. No, pero además es lo que digo. En el grupo está desde temprano subiendo cosas. Digo, algo pasa. Algo pasa.
0: ¿Pasó algo? ¿Todo bien?
3: Soy responsable,
0: ¿sí?
3: Con la vida.
4: Una vez.
0: ¿Qué día es hoy? Ayer, 5 de agosto. Ayer, sí, es para notar.
4: Ayer dijo que iba a cambiar su hábito.
1: ¿Otra vez?
0: No, ¿otra vez dijo eso?
4: Sí, de vuelta.
0: Ah,
4: sí.
0: ¿Y?
4: Y bueno, hoy es capaz que ha empezado. Ah.
1: Pero creo que cambiar los hábitos era volver al descontrol, ¿o no?
0: No.
1: No sé dónde estaba, no sé en qué etapa estaba.
3: Ayer viste que vine baleado. Bueno, anoche me recontracomporté. Me habré comido 3 pizzas nada más.
0: Ah.
3: 3 porciones y nada.
1: Tres porciones
3: y a la camucha.
0: Claro. Y se levantó temprano y vino temprano.
3: Me vine temprano.
0: ¿Ves que hay una otra? ¿Hay otra vida?
1: No, hay otra vida. Se comió 3 porciones de pizza, se acostó temprano.
0: Sí.
1: Se ha despertado con hambre.
3: Con una idea fija. ¿Ya le han choreado algo?
1: Sí, la taza.
5: No, pará.
0: No, la
3: puta. ¿Ya le han choreado?
0: No, algo.
1: Y los lentes.
0: Casi me chorean todos los lentes también.
3: ¡Le han choreado! Y ahora después te ayudo.
5: Te robaron el teléfono, pero es mío el teléfono, démelo.
0: No,
5: no era el del Marcelo.
4: No, boludo, yo no tengo.
5: Aunque
0: sea, me pueden devolver los lentes, porque sin los lentes no puedo estar.
3: Sin los lentes, por lo menos déselo los lentes.
0: No puedo estar sin los lentes.
4: No tengo nada, pero si me acabo de sentar.
3: ¿Por qué hacen esos juegos?
0: Qué inmaduro.
3: Qué inmaduro.
0: Qué inmaduro que son.
4: No,
3: encima le hacen un ajo al santo.

0: Al Santi y a vos quiero hacerles para, ¿sabés qué pasa? Un tema trillado para algunos, para otros no.
1: Sí.
0: Entonces quiero preguntarle a ustedes que son periodistas que nos ayuden un poco.
1: A ver.
0: Anoche, mientras comíamos las tres porciones de pizza, que yo solo comí tres, la charla era la siguiente. Quizás se las baje con esto, pero hay mucha gente que necesita por lo menos saber algo.
1: A ver.
0: ¿Vieron lo de la ley de tierra?
1: Sí, señor.
0: ¿Ya te pone triste este tema?
1: No, no me pone triste.
0: ¿A vos, Santi?
2: No, para nada.
3: ¿Triste por qué?
0: No, porque...
3: Se pone serio nada más.
0: Nos van a sacar las tierras, los van a sacar las tierras. Mm. Otro dice, mirá, no los van a sacar las tierras. Las tierras fiscales, las tierras del Estado, esas no las pueden tocar.
1: Sí, no se las van a vender a extranjeros.
0: No se las pueden vender a extranjeros.
1: Sí.
0: Pero las tierras que hoy tienen muchos argentinos... Hoy sí. Pueden decidir vendérsela a los extranjeros.
1: Sí.
0: ¿O no hay fincas y bodegas que ya tienen franceses o holandeses?
1: Sí, señor.
0: Y
1: sí,
0: que señor. Y ahí
1: si no tuviera lentes, le diría el porcentaje, pero lamentablemente no puedo darles información.
0: Dar
1: no
0: de la puta madre. Me pueden dar los lentes.
1: Claro. Okay. Tengo todos esos números si los quiere, pero...
0: Entonces dicen... Bueno, pero no importa, porque un dueño de una tierra puede vender... ¿Hasta qué punto? Dice, bueno, está bien, ponele que compra un extranjero y después la duerme la tierra y no la hace trabajar. ¿En qué nos conviene? Y dice otro que saltó.
1: Bueno, no se ponga nervioso.
0: Dice otro que saltó y dice, sí, pero acá también hay muchos argentinos que tienen tierras dormidas.
2: ¿Y para qué?
1: Ah, no, perdón. No, estaba a punto de aplaudir.
4: Nadie sabe qué hacer, no te preocupes.
1: Perdón.
0: Entonces digo,
2: ¿tiene algo ahí?
0: ¿Qué le decimos a la gente?
1: Ah, se verá mañana qué pasa.
0: Por eso, pero.
1: Se verá mañana qué pasa con la ley.
0: Sagasti, que quiere votar o votar a votar.
2: Sí. A ver si la deja. Tiene que votar ahora si la deja.
1: El cuerpo tiene que definir. Claro. A ver si la
0: bueno,
1: deja.
0: Ponele. Ella dice, no, que no pase esto. Y los que la defienden realmente la ley, sí. Entonces la gente que está
1: la
0: en
1: verdad,
0: el medio.
1: ¿Quiere que le diga la verdad?
0: ¿Nos afecta a los argentinos que si se que aprueba la ley?
1: De los que la van a votar mañana, son pocos los que la defienden, le digo. O sea,
3: aún votándola a favor.
1: Aún votándola a favor, No hay. Ustedes, los legisladores mendocinos que van a votar a favor.
2: Sí.
1: ¿Usted lo ha escuchado?
2: Defendiendo la ley. No habla ningún senador.
1: No habla directamente.
2: Ni...
0: Pero no, pará, ¿por qué ese senador no quiere decir nada? ¿Por qué? A ver.
1: Y porque cada uno se tiene que dar vuelta y volver a su provincia.
0: Pero porque se tiene que cuidar de algo.
1: No se tiene que cuidar de nada. Tienen que dar explicaciones de por qué votan una ley que ha generado tanta controversia y que hay mucha gente que no lo...
3: Incluso... Yo estoy convencido de que voto a favor de esta ley. Ninguno sale.
1: Por lo menos los de acá, los misioneros tienen un quilombo.
2: Sí, es que
1: los misioneros tienen un quilombo. Los misioneros, viste que tienen... es la segunda provincia con más tierra en manos de extranjeros, misiones. Sí. Entonces se han peleado políticamente Rovira y el gobernador para ver qué hacen con esto.
2: Hay que empezar a proteger al gobernador actual.
1: ¿A cuál?
2: Al
1: Pasaragua.
2: Claro.
1: Bueno,
2: el poder que tiene Rovira es.
1: Claro, y se han peleado.
2: Tremendo.
1: Se han peleado por esta ley. Y acá más o menos lo mismo, digamos. De hecho, no lo he escuchado a Julio, no lo he escuchado a los Suárez hablar de esto. Y van a mañana, van a ir, se van a sentar y van a votar.
0: ¿Y qué van a votar?
1: Que sí. Van a votar a favor.
0: Ahora, yo los voy a... Si los pongo en un compromiso, ¿ustedes se ponen enojados?
1: No, yo estoy enojado. Pero enoja, por otra cosita, usted no tiene nada que ver.
0: Por ejemplo,
1: no sé.
0: Agarro el libre albedrío a la gringa y le digo, tenés que votar mañana. ¿Qué votás?
4: No, pero ¿por qué es eso?
0: Porque quiero saber qué pensamos nosotros. Si está mal o está bien votar. Si vos decís, bueno... Fundamento que quiero votar que sí, porque creo que no nos afecta en nada. Creo que es una evolución de un país. Voto que no, porque creo que esto nos puede traer problemas, porque nos vamos a llenar de extranjeros y al final te planten la bandera y el último apague la luz.
1: Sí, a ver, no trae, para mí no, problemas va a traer, es muy probable que traiga. Ya, de hecho, algunos problemas ha traído.
0: ¿Cómo qué?
1: Y, por ejemplo, lo que contábamos esta mañana, de lo que pasa con unos lagos de la Patagonia que están en manos de empresarios privados, que el tipo te cierra
0: pero
1: el lago.
0: Los lagos no, el acceso al. O sea, el lago no se puede, un lago no se puede.
1: No, pero él lo cierra, vos no accedes. Es de él.
2: Vos distinto no es el río.
1: Claro.
2: El río sí tenés que dejar un acceso.
0: ¿Y qué vota la gringa?
4: Tome, mira.
2: Tampoco, ¿cuál es el límite actual después de la ley del 2011? 15%.
1: Sí.
2: Tierras en manos de extranjeros de departamentos, provincias. Acá en Mendoza, Malargüe estaría al borde del 15%.
1: No, sí, está, sí, 14 y pico.
2: Pero se habilitó el 15 y no es que.

0: Vinieron extranjeros y compraron todo el 15% del país.
1: Sí, ojo. Pero esta mañana cuando hablamos con la que hizo la ley de tierras, una de las que dice, bueno, ojo porque en el camino, han cambiado algunas condiciones de la ley, entonces mucho traspaso...
2: Hubo decretos...
1: Un decreto de Macri, dice, mucho traspaso que hubo de empresas en el camino que vos estabas obligado antes a registrarla, ahora no estás más obligado a registrarla. Con lo cual, dice la más allá de lo que dice el Observatorio de Tierras y el Registro, dice, yo descarto que esto es mucho más grande.
0: Que no es del 5%.
1: Que hay muchos más tierras en manos extranjeros que el 5%.
0: Bueno, pero eso sigue igual, en teoría. Entonces no cambia nada que la ley sea del 15, el 25. Si se puede hacer esto que dice la creadora.
1: Hasta el 25.
0: Claro, pero si bajo el escenario que pinta la entrevista que tuvieron, no importa si ponen el 25, el 15, el 30, si total podés esquivarlo por...
3: Por zurda.
4: ¿Qué toca? No, que tiene mucha pelusa la primera.
3: ¿Qué tiene que ver, señor? ¿Qué tiene que ver?
1: El análisis, ¿sabes qué? Me parece, no es por país, sino que es por regiones. Porque sí hay departamentos y hay regiones, sobre todo en los recursos estratégicos, en donde ahí sí tenés un porcentaje más grande de tierras en manos de extranjeros que en el resto de las provincias.
0: A mí no me termina de quedar del todo claro, más allá del caso emblemático de Benetton o de Lewis en el sur.
3: Dice que eso es una hueá, cambia,
0: vamos al caso de Mendoza. ¿En qué nos cambia si el azufre es de Spinello o es de... El
4: de
0: chileno
4: Michael
0: Sars,
4: Jordan.
0: Claro, de Michael Jordan. ¿En qué nos cambia?
1: No,
3: para mí nada, en eso nada.
0: Sí.
3: Para mí eso es nada.
1: Y en el contexto no te cambia demasiado.
3: No, en el contexto nada.
1: No te cambia demasiado. Los recursos naturales, por ejemplo, esta discusión que se armó, la minería, y la mayoría de las empresas son concesiones.
0: Exacto. Sí.
1: No son dueños.
0: Es que el esquema
1: de la
0: minero es así, claro, en Argentina.
1: Claro, no son dueños, no es que vienen a comprarse.
0: Vos alquilás.
1: Claro, se subvenciona.
0: Y hay un negocio inmobiliario tras de eso tremendo, acá en Mendoza.
2: Claro. Pero las tierras raras...
1: Bueno, puede ser, por ahí
2: están,
1: puede ser,
2: es un tema,
1: en algunos.
2: Es un tema nuevo.
1: Por ejemplo, los chilenos, esto, lo que hablamos de Misiones, que hay una empresa chilena que se dedica a la forestación.
0: Sí.
1: Bueno, tienen hectáreas y hectáreas y hectáreas forestadas y forestan y deforestan.
0: Sí, el negocio principal allá, eso es,
1: claro,
0: el
1: banco. Decía uno de los intendentes, uno de los pueblos por ahí, que a veces le hace muy difícil acordar algo con esa gente porque no están acá.
0: Sí.
1: Nada. Entonces no es lo mismo. Que vos puedas, y aparte tiene un impacto muy grande en la zona, porque son dueños de muchísimas hectáreas.
2: No solo en la zona, sino cuando hay deforestación, incluye el río abajo.
1: Y abarca incluye, también incluye la otra. Claro, digamos, es complejo el tema, no es fácil el tema, es complejo. Ahora, si usted me pregunta a mí.
3: No, primero me gustaría la gringa, ¿no?
1: Sí.
3: No, porque al final, la pregunta iba directo a una persona, puede decir, la voto que no.
1: Vos senadora mañana.
3: Claro.
2: La gringa.
5: Yo voto que no.
1: Tiene la palabra
5: la
1: senadora.
2: Vota que no.
5: ¿Qué no?
2: Se la jugó, porque pensé que iba a ser un partido
1: senadora
2: de izquierda, ¿viste? Que da quórum y después se abstienen de votar.
3: O sea, no vota o su voto es negativo.
5: Negativo.
1: Muy bien. Senador Fernández.
4: Me abstengo.
0: Comparte, dice.
4: Comparte.
1: Es válido.
2: Atengo. ¿Es válido o no es válido?
3: Gran jugador. ¿Puede hacer eso?
1: Sí, sí, puede tener.
2: Gran jugador de la selección de Chile.
4: Claro,
2: atengo.
1: O haga la gran. Levántese y vaya a hacer la selección.
5: Claro, pero juéguensela un poco también, pues.
1: Claro.
3: Sí, pero no tampoco decimos que no. Como no queriéndonos involucrar.
2: Para quedar bien con
3: para quedar bien con todos los votos que no.
5: Más te digo que me abstengo.
3: Sí, pero vos no tenés una. Consolidar la respuesta.
2: Bueno, votó en contra, déjale en paz.
3: No, pero vos porque también.
2: Se abstuvo
1: el señor Fernández. El senador Montivero.
0: Según que negocie, pues esto es así. ¿Por qué va a votar
1: sacar
0: Suárez a favor?
1: ¿Qué quiere?
3: No, pero para, ¿de verdad está diciendo eso?
0: Si yo estuviese en el lugar, ¿qué negocio para mi provincia? O sea, ¿qué?
1: Nada.
3: ¿De verdad?
0: Sí, negociás cosas ahí. Para más adelante, cosas que no vemos hoy, pero más adelante.
3: Pero la ley también mata niños. Bueno,
0: no es una ley que mate niños.
3: Bueno,
0: sí, es, que
3: pero está diciendo qué negocio.
0: No, yo vería como político ahí qué logro negociar políticamente.
2: Bueno, vota a favor.
3: A favor.
2: Vota a favor, listo.
3: Es a favor. ¿Eh?
4: Miércoles, ¿cómo te pinta?
1: Vota a favor.
0: Depende si consigo algo para mi provincia.
2: Listo,
0: que me...
2: vota a favor.
1: Lo
2: a
1: único
2: favor
1: que están esperando es que lo bajen a Petri. Esa es la única negociación que hay en esto. ¿Vos crees que hay plata, que hay leyes, que hay obras, que hay algo atrás de esto?
0: No te puedo revelar esa información.
1: Claro, no hay nada. ¿Hay plata? No. ¿Hay obras? No. ¿Hay recursos para la provincia? No.
0: No sabemos.
4: Ya sabemos lo que va a gustar a usted.
0: No sabemos. Vos ya negociaste y te dijeron que no.
3: ¡Ah!
1: Yo tengo... Tengo mi voto cerrado yo.
3: ¡Qué bien que te lo dijo! Alguien te lo dijo.
1: No, al contrario. Mi voto es no positivo.
3: ¿Vos decís que no?
1: No es positivo, sí.
3: Y lo argumentás porque vos decís, ay,
1: lo
3: lago,
0: ahora,
3: lago.
0: El voto no positivo esconde algo, negoció hasta último minuto.
1: Bueno, soy
0: hasta las 4 de la mañana negociar.
1: Soy senador.
0: Claro.
1: Claro. ¿Cuál es el problema?
3: Bueno, ahí.
0: No, yo negociaría, no sé, viste que quieren poner algo acá, intendente de la capital. Quieren poner los libertarios, por ejemplo. Bueno, no, no te metes eso, en capital.
1: Rosca política.
0: Te voto a favor.
1: No son cosas para la provincia, son cosas para ellos.
5: Claro.
0: Y depende no quién era el candidato libertario.
1: Pero me entendés lo que te digo.
0: Sí, no entiendo.
1: No son cosas para ellos. No,
0: pero puede haber cosas para la provincia.
4: No todo es plata, Arce.
1: ¿Vos decís?
4: Claro. A ustedes se lo digo.
6: Pero chicos, si Montivero no, se toma una botella con positivo. Agua fea, imagínense lo que sería, no sé, negociando algo de las tierras de la provincia.
2: Una botella se toma una botella con agua fea.
0: Claro. Pero acá sí. No se negó, no, no entremos en esa de que está en juego las tierras de la provincia, que va a venir un extranjero y va a comprar todo Alvear, por ejemplo.
3: Bueno, compraron mucho más largo.
0: Claro.
2: No, pero eso no va a pasar, no van a comprar todo Alvear. El tema es
0: que no tienen nada lindo Alvear.
5: No van a comprar Alvear.
1: Lo que sí me parece complejo, y ahí sí creo que es un problema, son las zonas de frontera. Eso es complejo.
0: ¿Pero por qué?
1: Eso es complejo, que esté en manos de extranjeros.
0: ¿Y la triple frontera entonces qué
1: es? Pues es un problema.
0: Pero no está en manos de extranjeros la triple
3: frontera. ¿Esas no son tierras fiscales?
1: ¿Qué cosa?
3: La frontera no tiene que tener. No, pero la frontera tiene que tener un espacio.
1: Depende de la franja, por eso.
3: Es como el retiro del barrio privado. Es como el retiro del barrio privado.
2: Profesor, le voy a pedir que lo grite.
3: No, que te me saca, weón.
0: No, pero la triple frontera no hay tierras en manos de extranjeros en Misiones, pero la triple frontera en sí son tierras del Estado.
1: Sí.
0: Y se cuela en talón Tajebolá ahí.
1: Sí.
0: Y es tierra del Estado, porque vos decís que si se lo extranjeriza esa tierra, se va a meter todo esto. Ya está ahí, sin que se haya vendido la tierra a manos extranjeras.
1: Bien, sí,
0: Malargüe. Sí. Hay un montón de... Y no pasa el narcotráfico o el trata de personas en Malargüe, al menos...
1: Bien, pero porque esté mal eso, no significa que ahora tenemos que actuar así.
4: Ah,
1: corregí eso. Eso está mal. Sí. No es que esté bien.
0: Pero ¿por qué va a haber narcotráfico si...?
2: Además es lo primero que prometió Bullrich.
0: ¿Qué cosa?
2: Controlar la triple frontera. Fue lo primero que prometió.
0: No, no, pero acá estamos hablando de otra cosa. Ustedes están planteando que si vendés esas tierras en zona de frontera extranjero, se va a meter el narcotráfico.
1: No digo que se va a meter. Es un problema. Es un problema. De hecho, la mayoría de los países lo hace así, digamos. El modelo de Estados Unidos. De momento, vos podés comprar Estados Unidos. Ahora, vos tenés ciertas restricciones. Cuando vas a comprar, los tipos te dicen, a ver, ¿qué vas a comprar? Hay zonas estratégicas que ellos no te venden.
2: ¿Cualquier extranjero puede comprar en
1: México, sí.
3: Sí, pero propiedad privada.
1: Pero tenés que pasar inspección, tenés que pasar un filtro para decir que
2: primero
1: sos.
2: Primero tenés que entrar.
1: Y claro, andá vos chino hoy a querer comprar algo de Estados Unidos.
2: Vos chino compró en Estados Unidos y se puso una funeraria.
3: Bueno, tu voto es negativo. O sea, vos a esta ley le das de baja.
4: Es no positivo,
1: ¿no? Es no positivo.
3: O sea... No, pues más por menos es menos. Menos por mano, más es menos. O sea, que vos le das negativo.
0: Igual vieron que Cobos nunca dijo no positivo.
1: ¿Qué dijo?
0: Mi voto no es positivo. El textual.
2: Sí.
0: Buscalo.
1: No es positivo.
2: Es como nunca dijo Darth Vader, Luke, yo soy tu padre.
1: Mi voto no es positivo. No,
3: bueno, votás igual que la gringa.
1: Sí.
3: Dos, uno. ¿Este cómo se toma? ¿Cómo se toma eso?
1: No, se abstuvo.
3: ¿Positivo? ¿Positivo?
1: Sí. Senador Molina.
2: No solo voto en contra, sino que saco un revólver.
5: Saco
2: una ametralladora
3: si este zurdo.
2: Como Mel Gibson en Los Simpsons.
1: A la izquierda de Breckman.
3: Pero si yo lo conozco, hermano. Mirá, yo me he criado con este.
0: Este era un tema de Montoneros también. Claro. Respetamos las botas
2: y además otra cosa, el nacionalismo me une al México, si vamos al caso. Porque puedo ser de izquierda, pero.
1: ¿Pues sos de izquierda, boludo? No.
2: Pero
3: nacionalismo. ¡Sí, huevón! ¡Lo mismo! ¡Lo sabes tampoco!
0: Dijo que lo une el nacionalismo con los milicos.
2: Sí. El nacionalismo es el nacionalismo extremo. A mí me parece atractivo. Por ejemplo, qué sé yo, con el tema minería. Para mí tendría que haber, como en Chile, una empresa nacional de minería. No concesiones privadas.
3: ¿Y que alguien va a decirle
0: en Chile
3: algo?
0: También hay concesiones privadas.
2: Además, digamos, el ingreso por minería en Chile es mucho más grande que lo que se pretende acá.
1: Senador, profesor.
3: Bueno, ahora lo que le quiero decir antes de mi voto, ¿no?
1: Sí.
3: que si tenemos...
1: ¿Va a ser un discurso ante el voto? ¿Va a fundamentar todo?
2: Primero, una pregunta que le hago antes de empezar.
3: Sí, cómo no.
2: ¿Alguna vez votó a Cristina Kirchner?
3: Sí.
1: Eso que le... ¿Lo votó a la Rúa?
3: A De la Rúa, sí.
1: Sí,
3: sí. Pregúntenme más de vos.
1: ¿Lo votó a Macri? No,
3: no, a Macri, sí.
4: Derechito,
3: sí,
4: viene bien, viene bien. Sí.
1: ¿Alberto?
3: No. Lo voté.
2: No,
3: lo voté, huevón.
1: ¿Alberto lo votó?
3: Lo voté.
1: ¿Y a...?
3: A Milei lo voté.
4: A todos votó.
2: O sea, hasta que ahora, que la culpa de todos la tenés vos.
3: Yo creo que está el país cagado. Lo voté y me agarró los huevos, pero lo voté. O sea, Alfonsín.
2: Yo nunca
1: yo no lo llegué a votar.
0: Pero si no, ¿qué tenía?
3: Claro, sí, huevos.
0: 5 años tenía.
3: Y si tengo 70 y pico. Lo voté.
2: Yo nunca. Yo,
0: Cámpora.
2: En eso soy.
3: La voté.
2: Estoy inmaculado porque yo nunca voté un ganador.
3: Ah, ¿de verdad?
2: Ni provincial ni nacional, nunca voté un ganador.
1: Yo sí.
2: O sea que vos tenés la culpa de todo.
1: Yo lo voté a De la Rúa.
3: ¿Vos lo votaste a De la Rúa?
2: Sí. No, yo no.
3: ¿Y qué te crees? ¿Que está mal votar a De la Rúa?
1: Y después, después... de lo que pasó, sí.
5: Bueno, el huevón, lunes.
3: Pero soy hincha de Vélez.
1: También, sí.
3: Y es una mierda ser hincha de Vélez.
1: Claro. No se ponga ese. No seas tan agresivo con eso.
4: ¿Y la taza?
3: No, te da bronca, ¿eh?
4: ¿Y la taza?
1: Y devuélvame la taza.
3: Bueno, yo antes de votar voy a decir lo siguiente. ¿Sabes lo que me gusta? Que en esta mesa hay democracia.
1: Sí.
3: ¿Por qué? Y que respetamos la opinión del otro.
1: Sí.
3: Este es mi hermano, prácticamente. Dice, yo soy zurdo, sí, qué mierda. Y voto que no, y puede decir lo que quiere. Y está bien. Usted no lo conoce en la intimidad de este. Este es mi hermano.
2: Bájame el dedo, por empezar.
3: Bueno, él es mi hermano.
1: Sí.
2: Yo le he olido el pupo al profesor.
3: Me ha olido el pupo. Esta.
5: ¿Qué? ¿Esta qué?
3: Esta semana. Ah. Estuve reflexionando sobre la gringa y es mi vida. Yo la adoro, la amo.
5: Mucho fuerte.
3: Tengo un marido que yo no lo quiero, pero yo la amo y la quiero. Este.
1: Sí.
3: Perdóname.
1: ¿Cómo es? Senador Montivero.
3: Este comentario que voy a hacer ahora sobre Montivero, te pido mil disculpas. Vos no existías al lado de él.
1: Ah, perfecto.
4: ¿En qué aspecto?
5: ¿Cómo sería, claro?
3: En general, en cultura general.
1: En cultura general.
4: En cultura general,
3: este es mucho más capaz que vos.
1: Más culto, no es más culto.
3: Y es más blanco.
1: Es generalmente
2: más blanco.
3: Y es más blanco.
1: Ese es el problema, tío. Es más blanco. Sí.
3: Este. Bueno.
2: Es tu socio.
3: Yo te voy a decir una cosa.
2: Mira si confías en él.
3: El Tano Robles es una bosta al lado de él. Este tiene un corazón, es bueno.
2: Para, primero la presencia.
3: La presencia, vos no vas a poder lograr el Tano Robles macetón, blanco, no.
4: De la paz.
3: De la paz.
5: Claro.
3: Qué
5: no
3: poco
5: diga
3: glamour,
5: eso.
3: Qué poco glamour el Tano. Este es un capo.
1: Viaja.
3: Y vos, la inclusión de Ponce, si traigamos un negro. Es como las películas Yankee, un perro y un negro.
4: Es como la haitiana en la selección argentina.
3: Exactamente.
1: Yo lo agradecido que estoy.
3: Entonces, no, somos democracia. Entonces yo.
2: Son
3: yo,
2: todos supremacistas, pero hay un negro y un zurdo. Claro. Del equipo. Eso es democracia.
1: Claro,
2: eso es democracia.
3: Hay una milipili.
7: Profesor, buen día. Bueno, hoy estoy tranquilo, porque lo estoy escuchando ustedes muy consciente. ¿Viste? De lo que habla.
3: ¿Viste?
7: El que tiene que negociar, ya saben quién es.
3: Se va a quedar
7: con todo.
3: ¡Pare! Porque
2: se pone
3: nervioso.
2: Se va a quedar con todo Luján.
0: No tiene nada que ver en esta.
3: De Marchi no tiene nada que ver.
0: No.
3: Si yo mi voto es positivo o negativo. Mm.
1: Sí.
3: Si es negativo, pierdo. Pero si yo voto como el Santi.
1: Ah, ¿cómo vamos? Vamos.
0: 2-1-1.
2: 3-1-1.
3: ¿Por qué 3?
2: 3-3.
1: 3 no.
2: 3
1: no.
2: Un negativo.
1: Y el Santi
0: está definido.
1: Vos
0: votás, votás a favor.
2: Y Claudio Astengo.
0: Dale, pues si no.
2: A favor.
0: A favor.
3: Voto positivo el flaco. Si yo voto positivo son 3 y 3.
1: Así está el país, ¿eh?
3: ¿Quién define?
0: Villarruel.
3: El primer oyente que mande un mensaje con su voto es el que define.
4: Y se gana 400 litros de pintura de Sergio Pinturería.
2: Pero puede votar lo que quiera.
3: Puede votar sí.
1: Mensaje de audio. Mensaje de audio.
3: No, no hagas trampa.
1: No, mensaje de audio.
3: El primer oyente que mande un mensaje dando su voto.
1: Ahí tienes uno.
0: Pero tiene que votar a favor usted primero.
3: No, estás mandando
2: voto. Primero votá a favor.
4: Negativo, y voy con otra ametralladora como el Kili.
1: No, ese no vale. Ese no vale porque vos no votaste antes. Ese no vale.
3: ¡Al no haber votado yo antes!
1: ¡No vale!
3: ¿Todavía no saben cuál es mi voto? Otro mensaje que llegue.
4: 800 litros de pintura de
3: Sergio Pinturería. Y además
2: positivo.
3: ¿Cómo?
1: ¿No votó usted todavía?
3: Ah, yo todavía no voto.
1: No pase más.
3: No pase más. No pase más.
5: Montivero festejó, pero si no, claro. No entiendo.
1: Sí.
0: ¿Y si yo voté a favor?
3: Claro, él votó a favor.
1: Senador Ácaro tiene que votar.
2: Senador Ácaro, por favor, basta. Vote.
3: Bueno. Yo voy a votar, chicos.
0: Pero él le hiciste cambiar el voto.
3: Vos cambiaste.
2: Sí, tengo que votar yo. No, no,
8: antes que vote, quiero imponer una moción. Hay que impugnar el voto de Ácaro porque él está procesado.
5: Estoy de acuerdo.
3: Eso caducó.
8: Tiene causa judicial.
3: Eso caducó.
0: Importa, ya asumiste.
3: Ya asumí.
8: Ah, sos como Juliana.
3: Bueno,
0: sí, ya asumió.
3: Bueno, ya ahora voy a votar.
0: No haga como Bruce Lee, esté 2 horas para decir el voto.
5: Y le digo, y me dice...
3: Bueno, voto negativo.
8: Listo.
3: Perdónenme, no sé qué había...
8: Que la historia me juzgue. Que la historia me juzgue.
9: Yo voto por el negativo.
3: Listo. Bueno, perdónenme, chico.
5: ¿A quién le pido perdón?
1: Todo esto seguramente mañana no va a pasar.
0: ¿Pero cómo se da vuelta así?
2: Mi voto es negativo.
0: No, pero sí.
2: ¡Bien! Voto es negativo.
3: ¡Negativo!

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0: 6 minutos pasan de las 10 de la mañana. Estamos acá arrancando en Tenés que saberlo. No me escucho. Ahí está, me escucho bien.
1: Encontró Arce la taza.
0: Apareció la taza de Arce.
1: Encontró Arce la taza. Ah, no sé, por ahí vos.
2: ¿Dónde estaba?
0: En
3: un cajón.
0: En un cajón.
1: Por
0: acá no
1: salió
0: ninguno.
2: Hace 5 minutos que está buscando la taza por todos lados.
0: Nos demoramos en el arranque un poco porque estaba Arce por acá como loco,
1: se puso
0: buscando.
1: Nervioso,
0: le pegó al placo, un cachetón.
2: ¿Quién es el chistosito que le esconde?
0: No sé, pero acá no salió ninguno de nosotros. A mí me avisaron, voy a confesar algo. Me avisaron uno de los oyentes que lo vio por el streaming quién se la llevó.
1: ¿Ah, sí?
0: Sí. ¿Por qué se ríe?
1: No, me extraña, está bien.
0: A mí me avisó.
1: O sea, estamos
0: que tal persona se la llevó.
2: Igual estábamos en vivo, entonces. Hay alguien que sí salió en algún momento.
0: Sí.
4: Pero le voy a decir que fuiste vos.
0: Sí.
1: ¿Quién?
2: ¿Quién?
1: La gringa, sí, la gringa. Yo no fui.
0: Ahí hay un oyente que ya...
2: ¿Qué botón que es,
0: esclareció,
2: ¿no?,
0: el caso. Yo los invito a sumarse al streaming, sobre todo en el pase, para ver en qué momento se le afana algo a Marcelo Arce, que se ofendió, se fue mal, a las puteadas, amenazó con renunciar.
1: No es para menos.
0: Le aviso a Ponce que puso su renuncia a disposición. Arce, después de todo lo que ha pasado acá. No fuiste vos, Anita, quedate tranquilo. Acá,
2: no.
0: El nombre que tengo acá es otro.
2: Estoy re tranquila, yo no fui.
1: ¿Qué puedo saber de esta situación?
0: Va a jugar con la lepra nuevamente.
1: Exactamente.
0: Su el día.
1: El próximo martes.
0: De Fluminense. Buen día, Anita, ¿qué tal?
2: ¿Qué
0: formalmente
2: tal?
0: Ahora arrancando, tenés que saberlo día miércoles.
2: Vamos. 12.8, la temperatura, el cielo cubierto, 85%. La humedad, 18%, la máxima para hoy. Y la probabilidad de viento sonda para este día miércoles, hablan de que desde la tarde se va a empezar a sentir en la precordillera y cerca de las 19 a lo mejor existe la probabilidad de que descienda el llano. Vamos a ver qué nos dice Mariano García. Alta montaña habilitado hasta Puente de Inca. Sigue esta ventana, ¿no?, que había de freno de nevadas, pero mañana vuelve hasta aproximadamente el sábado, dicen 10 de la mañana, así que se esperan más días del paso cerrado.
0: Bien, ruta habilitada a los centros de montaña, centros
2: hasta
0: de nieve hoy,
2: sí,
0: exactamente.
2: Sí,
0: buen día, Flaco, ¿qué tal?
1: ¿Cómo le va? ¿Cómo anda? ¿Todo bien? ¿Todo tranquilo?
0: Juega Boca.
1: Hoy juega Boca. Ayer no tuvimos fútbol, no sé si se dieron cuenta.
0: No había nada.
1: Ayer estaba como para ver una serie en Netflix, en Paramount, en alguna
0: plataforma.
1: O para trabajar también, o para descansar.
0: Sí,
1: hoy juega Boca frente a Estudiantes, 7 de la tarde.
0: Sí.
1: Enseguida vamos a hablar de ese partido. Partido que quedó postergado de la fecha número 2.
0: Cancha
1: de
0: Huracán.
1: Exactamente. Así que se ponen los dos equipos sin asteriscos en este torneo clausura 2026.
0: ¿Cómo le va, profe? Buen día.
5: Hola, ¿qué tal? ¿Cómo les va? Un saludo muy grande para mi amigo Pablito, que nos está escuchando.
1: ¿Qué Pablito?
5: Yapura.
1: Pablito Yapura.
0: Papá, sí, nos está escuchando.
5: El Juanpi, que yo lo quiero, así que le mando un beso muy grande y me dice, ¿qué anda buscando, profe? Porque estoy...
2: Claro.
5: Que acá te chorean todo.
2: No se queda quieto. Acá dicen que lo van a declarar persona no grata por lo que dijo el Tano Robles de La Paz. En La Paz no puede entrar más, profe.
0: Tenemos muchos oyentes en La Paz, profe.
5: Sí, en La Paz, en Luján,
1: San Martín.
5: En
1: Maipú.
5: Bueno, a Pablito le mando un saludo y a Javi Costarelli no le mando saludo. Estoy totalmente distanciado, estoy totalmente peleado con Javi.
0: ¿Es algo del intendente? No. Javier
5: Javi
0: Costarelli de Maipú, del intendente de Godoy Cruz, no.
5: No. Se detestan.
0: Bien.
5: Se detesta.
2: Acá un oyente nos suma que el viento en Uspallata es fuertísimo, dicen, desde anoche, que está allí soplando fuerte.
0: Viene el Papa a la Argentina, finalmente se confirmó, entre el 8 y el 11 de noviembre. Yo tenía algo, quiero que toque la renga, por esa... Si no es el 11 de noviembre, pegan el palo.
2: ¿Acá?
0: No tiene nada que ver la renga.
1: En el Teatro Griego.
0: En el Teatro Griego, exactamente. Hay que ver el tema del Teatro Griego. No sé si vieron ayer el Piti Álvarez.
2: El 21 toca.
0: El 21, contando que económicamente le fue para atrás acá en Mendoza, en el Teatro Griego. No sé si es la cantidad de gente que pueden meter, si los costos operativos son muy elevados por la zona en la que está, que hay que llevar mucho equipo. Desconozco, pero estaba buena esta iniciativa que hay de Mendoza de poner, de ofrecer el Teatro Griego para espectáculos como tuvimos el de Piti, tuvimos el de la banda del Chano.
2: Sí, también.
0: Exacto, viene la renga.
2: Van a
0: el
2: estar
0: de la banda del Chano,
2: sí,
0: le mandó.
2: Los
0: Fabulosos
2: Cadillac, que el 19 de septiembre, el 21 de noviembre la renga, son los confirmados, ¿no?
0: Bien.
2: Por ahora.
1: ¿Se sabe cuándo el Vaticano va a confirmar la agenda para ver si el Papa viene a la provincia de Mendoza?
0: Me acaba de escribir el Papa.
1: Se fue mismísimo. El Papa, se fue Papo, andate Pipo, decía la bandera, ¿se acuerdan? No,
0: bueno. Pipo, ¿qué tipo? Pipo, usted lo banca, Pipo Grosito.
1: Sí, Pipo Grosito.
0: Me parece un tipo...
1: Lo he entrevistado muchas veces a
0: Pipo. ¿Vos te acordás?
1: Buena persona.
0: Un 2 de abril, Pipo Grosito en un programa de ESPN,
1: sí,
0: cayó
1: sí.
0: con lana campera de Gran Bretaña.
1: Sí,
0: una remera. Y sí. en el van al corte y vuelven y tenía un camperón hasta el cuello claro, sí, tapándose sí, la remera.
5: No me querido matar.
0: Claro, bueno,
5: Pipo Grosito. Nos están invitando a comer a La Paz Marcelino Blanco.
1: ¿Marcelino Blanco, ah, el jugador?
5: No. Es un gran amigo, es un ex jugador de fútbol, sí, prácticamente.
0: Si en La Paz no podés hacer otra cosa, porque... perdón, pero bueno, todo el paseño no. que conozco jugó al fútbol.
2: Bueno, chicos, claro,
1: Alberto Hipólito Nave, por
5: claro,
1: ejemplo.
5: No, no me
0: dio
5: parece...
0: ascenso al Tomba.
1: Exactamente.
5: No me parece que digan una cosa así. No me parece.
0: No, pero Marcelino lo conozco, buen tipo. Es trabaja en OSEP, fue candidato a intendente sí. de La Paz en la última elección y fue concejal.
5: No, pero este no es este Marcelino.
0: No, Marcelino Blanco es el de la.
5: No es este. Usted está hablando.
0: No, Marcelino Blanco es el padre del que digo yo, que le da nombre a la escuela.
5: Está hablando de
0: Ramiro.
5: Ramiro
0: Blanco.
5: Hablando de Ramiro, sí, señor.
1: Marcelino es el hermano. ¿Qué? ¿Es el ex jugador de fútbol o no?
5: No. Ha jugado amateurmente.
1: Ah, no,
5: amateurmente,
1: no,
0: pero ¿no Marcelino Blanco es el hermano de Ramiro o no?
5: Es, no sé si quiere que lo involucre sí. yo, Marcelino. Es familia directa.
0: Ajá.
5: Familia directa de
0: claro,
5: Ramiro.
0: Yo me fui por Ramiro.
5: Pero no quiero.
0: Perdón, profe.
5: No quiero decir cosas que por ahí, viste. Después Marcelino me dice, che, por ejemplo, es. Prácticamente hermano también del Tano Robles.
0: Son todos hermanos.
5: Pero hoy, hoy prácticamente él lo niega.
0: Ponele,
5: él lo niega al Tano.
0: Después de los Pinto vino Diego Guzmán. Y Diego Guzmán era compañero de facultad de estudiar lo mismo con Ubieta, con Fernando Ubieta, que es el actual intendente. Son los dos licenciados en comunicación. Mira vos.
2: Bueno.
0: Y los dos jugaron a la pelota. Hay una, incluso en algún momento, no me acuerdo en qué nota, Diego Guzmán muestra una foto con Enzo Pérez, un Enzo Pérez jugando en dónde, en Maipú.
1: Exactamente.
0: En la Liga Mendocina de Fútbol, y él, que luego fue ser intendente de La Paz.
1: Hace más de 20 años.
0: En un club de La Paz, y hace mucho tiempo. No viene a Mendoza.
2: Es el hermano mayor de Ramiro y primo del Tano.
0: Ahí ¡Tomá! Ahí tenés. No,
5: ¡tomá!
0: Son primo del Tano.
5: Claro, sí.
0: No viene a Mendoza.
2: No viene.
5: Excelente no. zona.
0: Va a estar en Buenos Aires, en Córdoba, y...
2: En Luján.
0: Y en la, pero no Luján de Cuyo.
2: No, claro, Luján es la provincia,
1: provincia de Buenos Aires.
0: Ahora, un poco más de un año después de asumir como papa, está en Argentina.
2: Uh-huh.
0: Un papa norteamericano que nada que ver tenía con la Argentina.
2: No, pero también viene a Perú y a
0: sí, está
2: y Uruguay,
0: bien.
2: ¿No?
0: Voy a otra cosa. Qué sí. lástima que no pudo venir Bergoglio.
2: Bueno.
0: Francisco, como
1: ¿cómo papa. Mete cizaña usted?
0: No,
1: ahí.
0: ¿Qué cizaña?
1: Sí.
0: No es cizaña.
1: No pudo venir.
0: Es decir, qué lástima que por la grieta de porquería que tenemos acá, que uh-huh. todos lo llevamos a la política, uh-huh. tuvimos un papa más de 10 años y no logró volver a la Argentina, porque estuvo en Chile, estuvo en Uruguay, estuvo en Brasil y la Argentina no, solamente sobrevoló la Argentina cuando estuvo en Chile, que pasó por Iquique, después tuvo una actividad también en Santiago de Chile. ¿Me querías decir algo más, Anita, que me mirás con
2: no,
0: cara como...
2: No.
0: Que
2: estoy,
0: tenés algo para
2: estoy
0: comentar.
2: Viendo a ver qué decís. Bueno, primero va a Uruguay del 6 al 8,
0: sí.
2: va a estar en Montevideo, en Paysandú y en Florida, viene a Argentina del 8 al 11, en estos yeah. tres lugares que recién mencionaste, yeah. y después se va a Perú del 11 al 17 de noviembre, que ahí va a estar más días, y estaría en Lima, en Chiclayo, en Cusco y en Puyallpa. Bueno, recordemos sí. que vivió mucho tiempo allí
0: Lo
2: en Perú,
0: de
2: ¿no?
0: Chiclayo. Yo
2: claro.
0: hablaba de los lugares a los que fue Francisco. No a los que iba a ir
2: claro, sí,
0: y
2: sí,
0: lamentablemente no pudo volver a la Argentina. Se hablaba que en el 2024 iba a venir después de las elecciones del 23. Uh-huh. Tuvo, ¿se acuerdan? Después de todo lo que había dicho Milei del Papa, aquel abrazo en el Vaticano, creo que fue en Santa Marta, donde incluso bromearon y todos dijimos, bueno, ahora sí, va a venir el Papa, no logró venir. Pero reiterando la respuesta al flaco, no está previsto que venga a Mendoza, como sí lo hizo quien, Ariel Alfredo.
1: Carol Wojtyla,
0: claro,
1: el
0: Juan
1: polaco.
0: Pablo II.
1: Exactamente.
0: Año 1986
1: uh-huh.
0: u 87.
2: Siete.
0: Estuvo en Mendoza Juan Pablo II.
1: Qué lástima,
2: provincias,
1: ¿no?
2: entre sí. ellas Mendoza, hace 39 años.
0: Hace un montón.
1: Qué lástima.
0: La edad de Messi.
1: Exactamente.
0: La edad de Messi, bueno. ¿Tenemos al Mariano con el tiempo? Dale.
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Buen día, chicos, ¿cómo están? Avanza la semana y llegamos al día previo al cambio. Hoy vamos a tener una jornada con un poco más de nubosidad que los días anteriores y temperaturas muy agradables. Mañana el ingreso a un sistema de baja presión en la región va a generar viento moderado en toda la provincia con alertas amarillas en cada localidad. La nubosidad también será presente y la posibilidad de algunas precipitaciones débiles existirá durante la mañana. El viernes, con helada durante las primeras horas, tendremos una pequeña tregua hacia la tarde, donde el viento norte volverá a subir las temperaturas máximas. Para el sábado, el viento será del sur y las temperaturas van a disminuir constantemente, al punto tal que el lunes tendremos cielos cubiertos y la probabilidad de nevadas en toda la provincia. Alta montaña comienza el día con poca nubosidad, pero a medida que el mismo sistema que nos afectará mañana ingresa, va a generar cielos cubiertos y nevadas desde hoy a la tarde hasta mañana en la mañana. Luego una pequeña ventana de buen tiempo que se cierra rápido el viernes en la mañana hasta el sábado al mediodía. Y luego, sí, al fin, después de varios días con cielo cubierto y nevadas, vamos a tener al menos una semana con temperaturas muy, muy bajas, pero con cielos despejados para alta montaña. Avanzamos con el pronóstico para hoy, miércoles 5 de agosto, para Gran Mendoza y ciudad. Algo parcialmente nublado, algo ventoso y frío, con máximas de 20 a 22 grados. Uspallata, poca nubosidad, con sonda durante la mañana y hasta la tarde, máxima de 16 grados. Departamento del Este, parcialmente nublado a nublado, mejorando desde el mediodía, máxima de 19 a 21 grados. Valle de Uco, parcialmente nublado a nublado, con neblinas matinales, también mejorando desde el mediodía, máxima de 18 a 20 grados. Alta montaña, parcialmente nublado a nublado, muy frío, nevadas hacia la tarde-noche. La máxima apenas de un grado bajo cero. Soy Mariano García y me despido. Hasta mañana.

0: 11 para las 11. Ya enseguida vamos a estar hablando con el intendente de Guaymallén, con Marcos Calvente. Atento a todo el mundo, quiere tener la casa propia. Es el sueño de todo el mundo, de la mayoría. Algunos que prefieren alquilar, no son la mayoría. Pero en esta desesperación que hay de mucha gente de la casa propia, acuérdense el otro día el móvil que hizo el Julián. Hay personas que lucran con ese sueño y terminan estafando a la gente. Te piden plata por una casa prefabricada o te venden un terreno en cómodas cuotas. Y la verdad es que hay que estar muy atentos al momento de llegar a pagar por una casa sin verla, sin siquiera tener la certeza de que vas a poder adquirir esa casa que te están vendiendo. ¿A qué voy? Se acaba de presentar el intendente en el Ministerio Público Fiscal, ahí en el Polo Judicial, y denunció penalmente a un grupo de personas que están vendiendo terrenos de manera irregular. Me contaban, por ejemplo, que eran cuotas, no sé, 20, 30, como dice el flaco, 24 cuotas de 200.000 pesos y te daban un terreno. Claro. La cosa muy...
1: difíciles de creer.
0: Difícilmente haya un terreno tan barato, o como pasó el otro día cuando el Julián entrevistó a una de las víctimas, a uno de los denunciantes por esta empresa que vendía viviendas prefabricadas. Los precios eran irrisorios, 5 millones por una vivienda, 6 millones. Y hay que estar muy atentos y que no caer en manos de estos tipos, de esta gente que evidentemente a los primeros les cumple. Es como una especie de estafa piramidal, pero con casas, en este caso, o con terrenos. Lo tenemos en línea al intendente Marcos Calvente. ¿Qué tal, intendente? ¿Cómo le va? Buen día.
2: Buen día, ¿cómo está?
0: Bien, bueno, cuéntenos ahí a quién ha denunciado, qué han detectado desde el municipio.
2: Bueno, acabamos de hacer una denuncia en el Ministerio Público Fiscal, pero déjame hacerte una aclaración, Santiago, antes, sí. Que decías que son irrisorios en algunos casos los precios, tanto para los terrenos como las construcciones, pero juegan con la necesidad y con la esperanza de la gente. Hay gente que cree o que no tiene noción de cuáles son los precios correctos de un bien, ya sea un terreno o una propiedad, y caen presos de estas situaciones. Por eso es importante esto que ha ocurrido hoy, que hemos hecho la denuncia ante la justicia para que investigue los hechos vinculados al ofrecimiento de estos terrenos, ¿no? Sí. Y que determine las personas responsables y la responsabilidad asociada a esta situación a fin de defender los vecinos y de evitar que sigan sucediendo estas situaciones, tratando de ayudando a la justicia para que se establezcan las responsabilidades y los castigos, ¿no? Así que acabamos de presentar todos los antecedentes, todas las pruebas que tienen que ver con las publicaciones, los perfiles en las redes sociales de las personas que ofrecían estos terrenos y la documentación municipal que dice que en estos terrenos es inviable la materialización de desarrollos inmobiliarios, es decir, construir casas particulares, ¿no? Sí. Por distintas razones. Hay un ordenamiento territorial, hay un plan de ordenamiento territorial, una ley y una zonificación que dice qué se puede construir en cada uno de los sectores del departamento. Esta gente ofrecía en 3 lugares distintos, en 2 distritos, terrenos que todos gozaban de esta característica, que era imposible...
0: O sea, no tienen servicio, no tienen nada.
2: No tienen ni van a tener servicios.
0: Bien. Ahora, uno ve, recién veía una publicación, imagino que es una de las personas a las que ustedes han denunciado, y son perfiles públicos de Instagram, hay Reels, es muy evidente el principio de estafa. Digo, no es que es el boca a boca o como sería una estafa habitual.
2: Y es tan evidente que nosotros tenemos conocimiento a través de las consultas de algunos vecinos, exploramos esas publicaciones... mandamos a nuestros técnicos, a nuestros inspectores, tanto de obras privadas como de ambiente, constataron esta situación, que eran terrenos, se ofrecían terrenos en redes que no podían ofrecerse para ese tipo de emprendimientos, y los ofrecían a la venta.
0: Sí.
2: Hemos también detectado que hay al menos una persona ha comprado esos terrenos, así que estamos interactuando con esa persona para incorporar toda esa documentación a la causa que hemos abierto aquí en la justicia,
0: ¿no? Ahora, ahí estoy viendo la imagen, aparece un tal Nacho con un chaleco vendiendo terrenos y se ve que pasa justo un camión municipal regando una calle y agradece, incluso dice Municipalidad de Guaymallén y pone aplausitos.
2: Sí, usa la imagen de la municipalidad.
0: Sí.
2: Y usa imágenes capturadas con teléfono, ¿no?, de obras que hemos realizado en la zona, cercanas a los lugares donde ellos pretenden vender estos terrenos.
0: O sea, que aprovechó que justo pasaba un camión y se puso adelante como para dar la impresión que tenía el aval municipal, sería.
2: Ha filmado, ha capturado imágenes de obras que hemos realizado, de mantenimiento de calles rurales o de mejoras de las calles rurales, y las presenta como que fuesen obras que estamos realizando en esos loteos que esta persona pretende vender. Engaña también por eso. Pone esas imágenes en su publicación, haciéndole, pretendiendo que la gente crea que está el municipio realizando infraestructura, sí. No sé si en esos terrenos o qué, pero usa nuestra imagen para, entiendo yo, ¿no? Está todo en manos de la justicia tiene que determinar un bien cuáles eran las intenciones, pero de darle seriedad, ¿no?
0: Sí.
2: O de aparentar que es legal esta situación. Así que ante esto, el uso de la imagen y con nuestra intención de proteger a los vecinos, de que no caigan en este tipo de situaciones y evitar que vuelvan a ocurrir. También queremos llevar ese mensaje de que estamos atentos a este tipo de situaciones y de irregularidades, y que cada caso que detectemos nos vamos a acercar, sí, a la justicia y hacer las denuncias que resulten pertinentes.
0: Hubo otro caso, intendente, hace poco que tuvo mucha difusión. Un grupo de personas denunciaron a la constructora del SUT, que también tenían un medio de comunicación acá, el editor, que lo cerraron, se fueron, pero dejaron un tendal de estafados. Uno de los proyectos era en Guaymallén, según decían. ¿Había algo de eso?
2: Esos son todos los casos preexistentes.
0: Sí.
2: Este es el primer caso que nosotros denunciamos ante la detección de esta situación que describíamos. En estos otros casos nosotros estamos prestos a la justicia a incorporar la documentación que resulten de las denuncias de los damnificados, por ejemplo. En este caso, gracias a la alerta de los vecinos, podemos tomar conocimiento y hacernos parte y hacer la denuncia y ponernos al hombro esta situación. Pero en estos casos estamos aportando los datos de que la justicia nos pide, ¿no?
0: Está bien, pero digo, el grupo del SUD, ¿inició algún expediente, algo, al menos en la MUNI? ¿No cumplía con nada de lo que decía cumplir?
2: No obran datos o bien antecedentes de que se hayan iniciado tramitaciones municipales.
0: Bien, ¿cómo viene el corte en el acceso, intendente? ¿Lo están sufriendo? ¿Mucho? ¿Poquito?
2: Cualquier intervención que se haga en esa...
0: Ahí lo perdemos al intendente Marcos Calvende. No sé si podemos recuperar ahí la comunicación. Estaba viendo el reel de esta persona que vende los lotes y efectivamente sale un camión de la municipalidad regando una calle y él aparece adelante vendiendo los lotes que están del lado de enfrente. Hay un teléfono ahí, lo estamos tratando de contactar a esta persona, a ver si le queda algún lote para vender, a ver qué nos dice. A ver qué nos dice esta persona que acaba de ser denunciado penalmente.
1: Ahí está el vecino.
0: Está el vecino de esta persona. No sé si tenemos ahí a Calvente. Justo le habíamos preguntado por las obras en el acceso este y los cortes de tránsito que sufren a diario mucha gente que viene de, justamente, ¿de dónde? Del este. Por eso se llama acceso este.
3: Sí.
0: La ex ruta nacional 7, actualmente ruta provincial número 22. Acuérdense que ese tramo de San Martín hasta el Gran Mendoza pasó a ser de jurisdicción provincial. Ahí sí, intendente, nuevamente, ¿nos escucha?
2: Sí, ahora sí. Ahora
0: sí, le habíamos preguntado por el corte y las obras en el acceso este.
2: Sí, te decía que sí, hoy en particular hay una maniobra especial que estamos sacando cartelería de oficial de la ruta y eso amerita cortes totales, pero que son tareas que están ocurriendo ahora en este momento y van a ser por unos minutos más esta maniobra y por lo tanto el corte. Así que en el transcurso de la mañana, en los próximos minutos, vamos a liberar, despejar esa zona y vuelve a la situación de normalidad actual, ¿no? Con el tránsito restringido, no el corte absoluto, sino que el tránsito restringido. Pero, Santiago, si me permitís hacer una última aclaración del tema anterior que tiene que ver con esta supuesta venta irregular de esta gente en los terrenos de Guaymallén, en algunos terrenos.
0: Sí.
2: Lo que pretendemos no es que la gente se estudie la normativa, ni el plan de ordenamiento, ni sepa cómo es la zonificación municipal. Que ante cualquier compra tengan dudas o no consulten. Eso se hace vía web o a través, personalmente, o a través de teléfono. En la municipalidad, con una consulta, se despejan una duda en pocos minutos con una inversión que es muy grande y que probablemente mucha gente lo hace una vez en la vida. Entonces, con unos minutos se despejan cualquier duda y aseguran una inversión que puede traer muchos dolores de cabeza.
0: Bien, intendente, lo último, lo llevo a la política. ¿A quién ves con mejores posibilidades de gobernar Mendoza el año que viene? ¿A Tadeo García Salazar, Natalio Memo o Ulpiano Suárez?
3: ¡Guarda!
2: Todos esos perfiles tienen habilidades. Y,
0: ah, bueno, pero uno.
2: No, no, todos tienen. Y vamos a acompañar, yo en particular, voy sí. a acompañar el que decida el espacio. Y si hay precandidatos y hay una PASO, también acompañaré la voluntad de la gente.
0: Sí.
2: Pero sí, te garantizo que este espacio político tiene candidatos que con sobradas capacidades y cualidades para liderar este proceso y darle continuidad a las cosas que se han hecho bien
0: sí.
2: y rectificar aquellas pequeñas cosas que haya que rectificar.
0: ¿Y lo cuenta Petri dentro del espacio del cual menciona?
2: Petri se ha ido de...
0: No, pero es parte de la alianza que hay entre...
2: Pero permanece en la alianza, exactamente. Sí. Así que si la resolución que toma la alianza es de abrir interna y él decide sostenerse en este espacio, sí, lo cuento. Yo hoy, por como están dadas las cosas, es un candidato más de la grilla que presenta este espacio hacia la gente, ¿no?
0: Bien. ¿Cómo convive, intendente, con los concejales que responden o están más vinculados a Marcelino Iglesias? Digo, el otro día contábamos que había un concejal que intentó promover un regreso de Marcelino Iglesias en un grupo de WhatsApp y rápidamente le respondieron, ¿no? Pero ¿cómo convive con eso?
2: Bien, son cosas que tiene la política
0: sí.
2: y es lícito que cualquiera se sienta con ganas, intenciones de participar.
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2: En un paso, en unas elecciones generales. Yo lo vivo con naturalidad.
0: Sí.
2: Que concentrado en la gestión. Tenemos desafíos enormes. Uno de ellos es la obra del acceso y un plan de obra muy ambicioso que hay que sostenerlo pese a la situación económica. Así que eso concentra toda mi atención y mi energía, porque ahí van los problemas de la gente, las necesidades de la gente. Sí. Habrá tiempo para ponerse a pensar en cuestiones que tienen que ver con la política.
0: Bien. Intendente, muchas gracias.
2: Gracias, Santiago. Un saludo a toda la mesa.
0: Marco Calvente, intendente de Guaymallén, hablando primero de la denuncia penal que hizo contra un grupo.
3: Yo jamás he vendido un terreno con escritura y con servicios. Yo, ajá, a todos les soy honesto, yo lo vendo en un contrato de cesión de derecho y sin servicios, como barrios autosustentables. Y gracias al trabajo de una empresa privada y de un emprendedor joven, Santiago, porque yo soy joven,
0: sí,
3: tengo 28 años, he cambiado la manera de cómo es vista la zona de Puente de Hierro. ¿Te explico por qué?
0: A ver, Nacho, pero para, vos acá estás diciendo que van a hacer, se puede hacer un barrio autosustentable, y el municipio dice que no se puede hacer ninguna casa, barrio autosustentable, lo que sea.
3: La Constitución y la ley están, sí, por encima de cualquier ordenanza. Ahora yo le quiero preguntar al intendente, si fuese así, ¿por qué no va a la Villa 16? O todas las noteras que se han levantado, ¿por qué no van a la Villa 16?
0: Claro, está claro que hay villas por todos lados. No solo... Sí, ahora, pero vos estás vendiendo un lugar para hacer casas donde no se puede hacer.
3: No, te corrijo.
0: Sí.
3: Yo no estoy vendiendo un lugar para hacer vivienda, yo estoy vendiendo un terreno, una oportunidad.
0: Pero me acabas de decir que ahí le decís que se puede hacer un barrio autosustentable, y no se puede hacer ningún barrio. Eso es lo que plantea el municipio en la denuncia que acaba de hacer.
3: Bien, Santiago, ¿y vos qué crees? ¿Que la oportunidad de darle terrenos a las familias que no cuentan con los recursos para poder accederlo está bien o está mal?
0: No, no, yo te estoy diciendo que le están mintiendo a la gente. No se puede hacer una casa ahí.
3: Mira, la oportunidad de recuperar terrenos que eran solamente para uso de hechos delictivos, porque el intendente no está hablando del desarme de autos. No,
0: pero lo está llevando para otro lado, Nacho.
3: Hoy, gracias a los recursos privados de un emprendedor, sí, toda esa zona ya no existe la delincuencia. Y hoy es la oportunidad de cientos de familias que están muy agradecidas con su pedazo de tierra.
0: Entiendo, pero no se puede hacer una casa ahí.
1: Claro, lo que, Nacho, lo que ofreces.
0: Está vendiendo un terreno en la luna, Nacho, no se puede hacer una casa ahí.
3: Le quiero preguntar a toda la audiencia que nos está escuchando. Sí. ¿Qué está pasando con el derrame de las cloacas?
0: ¿Qué tiene que ver el derrame de las cloacas, Nacho? Vos estás vendiendo un lugar para hacer una casa donde no se puede hacer una casa.
3: Y yo te hago una pregunta, Santiago. Sí. Para que vos me escuches y toda la audiencia que nos estás escuchando. La oportunidad que se brinda, no solo de levantar una zona abandonada, porque Corralitos, Colonia Segovia, Rodeo del Medio es una zona abandonada.
0: Sí.
3: Por este mismo intendente que ha salido a decir. Pues yo te quiero preguntar por los barrios Grilli, por los barrios San Vicente, sí, por los barrios Ferrari. ¿En qué condiciones están construidas y si reciben el apoyo de dicho intendente?
0: Son casas que se hicieron, están habilitadas. Vos no podés hacer una casa en ese terreno.
3: Me gustaría que nos juntemos, Santiago, y que puedas venir a vernos.
0: Aparece un camión de la MUNI, vos decís que estás trabajando junto a la MUNI para arreglar toda esa zona, claro, lo decís en el video. Acá junto a la MUNI decís.
3: Claro que yo le di las gracias al trabajo que estaba haciendo la MUNI. Yo nunca dije que está trabajando con
0: nosotros. Acá junto a la MUNI. Gracias, Nacho, gracias, gracias. De suerte en la justicia, Nacho.
3: Tu nota al aire.
0: Ignacio, ahí, esta persona que está vendiendo terrenos en lugares donde no se pueden hacer casas. Digo, básicamente es
5: clarísimo. Eso. Cada vez es familiar de Previcia.
1: Ah, pero igual quedó clarísimo, no hace falta aclarar más. No.
0: Bueno, pero ¿sabes qué? Valoro que habló.
5: No, sí, está muy bien. Sí, por lo menos salió, ¿no?
0: Pero
5: sí,
0: bueno.
1: Pero era comprar.
0: No compren terrenos si aparecen
5: todo,
0: en
5: el video. ¿Qué va a terminar esto? Qué caradura.
0: Que es la justicia, que determina la justicia. O sea, acá se ha seguido todo el camino normal. Se ha seguido la justicia, se presenta una denuncia. Ahora el Ministerio Público, el fiscal que haya estado de turno, va a determinar si hay pruebas suficientes para armar un expediente. Se armará, etapa de instrucción, lo llamarán a Nacho, lo va a atender, porque atiende, efectivamente, va a dar su explicación, va a dar la explicación del municipio y

0: yo tengo, ¿viste Benetton?
1: Sí, sí.
0: Bueno, al lado tengo 8.700 hectáreas, que es de papá. Y somos argentinos, ¿no?
2: Tiene más que Pérez con Pan,
0: usted. Sí, bueno, Pérez con Pan es...
3: No existe.
0: O sea, Pérez con Pan.
3: Con Pan de...
0: Al lado mío, esperen, esperen... Con miga.
3: Con miga de papá.
0: Así te lo digo.
4: Está dando de baja los videos, Nacho.
3: Sí. Bueno, yo acá lo tengo abierto todavía. Ahí lo vamos a ver. Gracias. Bueno. Ya venimos.
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7: 11:08 minutos.
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0: Hola, buen día, gente. Con respecto a la venta de casas, hay un agujero legal ahí. Y este señor es el que lo está aprovechando. El agujero legal, ¿qué es lo que dice? Que no se puede vender lotes individuales. Entonces él vende lotes en consorcio. Mediante plano interno, no autorizado, por supuesto, hace la división de lotes. Entonces, todos los dueños son dueños de una parte indivisa, no se puede dividir, indivisa de terreno. Eso sí se puede hacer. Entonces, él, al no tener servicios, hace una figura nueva que está una figura nueva que es controversial, que no está legalizada, que se llama barrio autosustentable.
1: Buen día a todo el equipo. Bueno, el chanta este, yo creo que si le daba 5 minutos más de nota, te terminaba vendiendo un terreno.
2: No, que sea canciller de la Argentina ese flaco, por favor, mandalo a la ONU. Mandalo a la ONU, recuperamos las islas.
3: Digan en el estafador ese que Soledad del Medio no es de Guaymallén, Soledad del Medio es de Maipú.
4: Bien, muchos mensajes, Anita, también de texto por la entrevista que hacemos recién.
5: Muchísimos. Bueno, voy a empezar por el de Gustavo, que dice, acá no le dan bola a los comentarios. Chau, que tengan un buen día.
6: No,
5: dice,
6: la,
5: respecto
6: la,
5: de todo.
6: Amarra.
5: Gustavo, lo leemos a todos. Dicen, es chiste este Nacho, peor que el ácaro este Nacho. Ignacio. ¿Y qué pasó con los niños del Chaco? Dice por aquí. Hola. Pasen el Instagram del impresentable de Nacho, nos dice por aquí, joda Nacho, la nota, tremendo Nacho, torrante.
4: Nacho.lotes.
6: Qué buen
7: Nacho.lotes. Y Nacho.lotes.mp, ahí le pueden ir transfiriendo para lo que quieran.
5: Bueno, dice, buen día, la Cámpora me pidió el número de Nacho, le gustó la idea, lucrar con los pobres, qué lindo, no será primo de Sagasti, dice por aquí, apareció Nacho, lo estaba extrañando, me hace acordar a mis compañeros del Martín Zapata de hace años. Igualmente tenés que ser muy ingenuo para caer, si tiene una cara de chanta el pibe ese. Algunos otros mensajitos también, nos están llegando una cantidad, bueno, es como vender una tierra en la luna.
4: Hay un anuncio acá, dejá de alquilar 28 cuotas de 100 mil pesos y te van un lote.
7: ¿A dónde
4: hay cuotas fijas?
7: ¿A dónde
4: no, si acabamos de hablar con el que vendía esto. Sería una estafa.
5: Qué cara dura este pibe, un vendedor de humo. Donde no se puede, no se puede, dice Gladys, es un chanta total. Por suerte, dice, el Estado funciona para el control de ventas de terrenos en Guaymallén, pero ¿será lo mismo las ventas grandes extensiones a manos de privados? Nos se pregunta Miguel. Me hace acordar a Lucho Bersetti, ese Nacho le vende hielo a los esquimales, nos dice por aquí.
4: Métanse Nacho.lotes, no para comprar un lote, para ver los videos.
7: Es que lo van a terminar comprando, porque te convence.
5: Como vos, que tuviste a punto, como dice ese oyente.
4: Hay un video en una camioneta con un sombrero.
7: Sí.
4: Camisa manga corta, pantalón. Es hermoso. La verdad que como entretenimiento se los recomiendo. Como entretenimiento.
8: Que lo suban al streaming.
5: Como entretenimiento, claro. Por favor, claro. No vayan a caer. Vende. Igual no hay que. Ahí decía un oyente, hay gente muy ingenua, tenés que ser muy ingenuo. Bueno, por eso suceden las estafas, claro. Y no porque la persona sea ingenua.
7: Por la necesidad.
5: Es la necesidad, claro, que te lleva a eso. Te agarran, en este caso no, pero en otras estafas te agarran en un mal día con vos con un montón de cosas y terminás cayendo.
8: Sí, pero ¿quién te dice que te tapa la boquita? Y el tipo es un honesto y los lotes realmente los vende.
4: Pará que tengo otra oferta.
5: ¿Usted tiene algo?
4: Vos que estás a punto de caer. Ojo. Te dije cuántas cuotas eran.
7: 24.
5: No, 28.
4: 28 de 100 lucas.
7: 100 lucitas.
4: ¿Tenés el efectivo taca-taca?
5: A ver.
7: Sí.
4: Nacho, te deja un lote de 200 metros cuadrados en 900 mil pesos.
7: 900 lucas, pero viva.
5: Crocante.
4: Bueno, 900, esto lo publicó.
7: Y tengo que si lo apurás, se lo saca en 800.
4: Para aquel que me diga, no, eso es viejo, cuando 900 mil pesos era mucha plata. Lo publicó hace exactamente 13 horas. Ajá. Y tiene 5 me gustas.
7: Le sacás 800. Si con 800 se lo saca.
4: Pará, perdón.
5: Qué raro.
9: Hay familias que ya aprovecharon esta oportunidad.
4: Buena música, ¿eh?
8: Sí, linda música.
4: Muestra el lote.
9: hay familias.
4: Bueno, es lo mismo, se repite, pero está el precio. Dice,
7: háblame.
4: Háblame, si buscan, háblame con acento.
5: Si buscan un poquito más de Nacho, el apellido materno es Ácaro, ¿no?
8: No, bueno, chico.
7: Ve, lo tratan de chanta.
8: Claro, no, también. Pero también, no, o sea, ¿sabes lo que creo? Que por ahí, ¿sabes cómo me gustaría, hermano, que el flaco les tape la boca a todos ustedes, hermano?
4: Usted le compró un lote.
8: Y que este flaco le compró un lote. Sea...
5: Dejen de hacerle propaganda gratis a
7: ese. No estará usted metido en eso también, ¿no?
8: En parte, pero digo, este flaco... Ustedes son más malos también. No, yo que creo que...
7: ¿Lo ve con buen corazón?
8: Para mí sí.
4: Puede ser. Excelente, como diría Nimo. Para mí, ¿viste?
7: Sí. Un excelente padre de familia.
4: Exactamente. Pero bueno,
8: para tiene mí acá... este es bueno y ustedes son todos unos mal pensados.
7: ¿Y por qué no tienen la plata para ir a comprárselo?
4: A ver. Hay otro video que se ha parado delante de un camión de Demsa. Que están levantando un palo de luz, básicamente. Entonces vende que tiene servicio.
5: Claro.
4: O sea, aprovecha los escenarios.
7: No es mala.
5: Está muy bien,
7: ¿eh? No es mala, ¿eh?
4: Muy buena.
8: A ver, ¿por qué está Denso ahí?
7: ¿Por qué está?
4: Porque fue a poner un palo de luz.
8: Bueno, pero porque está
7: entonces
8: ayudando.
7: Hay servicio.
5: Pero además puede no ser ese lugar, puede ser en otro lado que esté Demsa. Claro. Y él va y se pone.
4: ¿Qué? Exactamente.
8: No, claro. No creen a nadie. ¿Qué pasó con Paco?
4: ¿Qué es esto?
5: A ver. Nacho.
10: Guay, Magento, para todos los que critican.
4: Le falta un micrófono.
10: Que vengan acá a los corralitos a ser del trabajo que está realizando el municipio. Sobre todo las empresas privadas.
8: Qué bien.
10: Miren lo que tengo para ofrecer.
8: A ver.
4: Y ahí muestra el terreno que generó todo
5: está
4: esto.
5: Está más sucio que mameluco de mecánico,
4: no,
5: Nacho.
4: Pero tengo otra oferta, porque te lo vende de distintas maneras, ¿no? Pueden ser 100.000 pesos al mes durante 28 meses.
8: Sí.
4: O también te lo vende como 25.000 pesos por semana.
7: Exactamente. Pero
4: ¿cuántas semanas tiene un mes?
5: Cuatro.
4: Cuatro por 25.000, 100.000.
7: Falta que se ponga al lado de una antena de Starlink y te vende el internet también. Todo, te lo vende
5: completo. Juega al póker con el profe.
8: No. Hay
11: el Ácaro con la plata que tenía en la mochila ayer se compraba dos.
10: ¡Qué bueno eso!
4: Bueno, flaco, juega Boca hoy a las 7 de la tarde.
7: Sí.
4: Dice Nacho y le ofreció a Riquelme a Ener Valencia, se lo ofreció a Nacho, a Riquelme.
7: Exactamente. Bueno, Ener Valencia, que va a ser jugador de Boca, ¿a usted le gusta?
4: Me gusta.
7: ¿Eso le gusta, en serio?
4: Llega como todos los refuerzos de Riquelme, llega con delay, como con 4 años de delay.
7: A ver, no tuvo un gran campeonato del mundo Ener Valencia.
8: Estaba paradito en la cancha.
7: Exactamente. Es un futbolista que no fue a buscar Boca, y esto sí está bueno decirlo.
4: ¿Cómo llegó?
7: Y se lo ofrecieron.
4: Ah.
7: Se lo ofrecieron.
4: Nacho,
7: claro.
4: Un terreno y Ener Valencia.
7: Y como dijeron, che, mira, tenemos un 9 ahí que no sé, lo conocé, Valencia, Ener.
8: Págamelo por semana.
7: Págamelo en 28 cuotas de 100.000 pesos.
8: Ajá, a la mierda.
7: Sí. Vine con todos los servicios. Menos gol, trae todo. Bueno, se lo ofrecieron, sí. A Román le gustó y Ener Valencia. Será jugador de Boca. Muchos decían, che, ojalá que no sea el nuevo Edinson Cavani.
4: Claro.
7: Que llegó. No. Recordemos que Edinson, cuando llegó en sus inicios, hizo varios goles. Lo que pasa es que después, bueno, tuvo mucha lesión. Sí,
4: llegó a la final de la Copa.
7: Es un
4: milagro ese Boca. Exactamente. Llegó a la final de la Copa.
7: Bueno, Boca queda sin asteriscos. Va a tratar de conseguir el primer triunfo en el campeonato. Enfrenta en cancha de Huracán, por esto que veníamos hablando, y que el campo de juego, el terreno, lo vimos frente a O'Higgins por Copa Sudamericana, está muy, pero muy mal en la cancha de Boca, entonces se ha tenido que mudar muy cerquita, ¿sí? De Boca a Parque Patricio, estamos hablando, todo queda en Capital Federal, pero queda cerquita. Bueno, ahí le robaron el teléfono a usted, hay que tener cuidado.
4: En la cancha de Huracán, exacto.
7: Hay que tener cuidado para ir a la cancha de Huracán. Bueno, Boca para hoy, frente a Estudiantes de La Plata.
8: ¿Y tu hermana tiene cuidado?
5: No, tiene cuidado.
7: No,
8: no quisiera si tuviera el ratón.
4: No, este es otro Huracán.
7: No es Huracán de Las Heras, Huracán de Parque Patricio. Claro. Bueno, 7 de la tarde, televisación de TNT Sport con el arbitraje de Nazareno Araza. En el bar va a estar Silvio Truco. Se juega en el Tomás Adolfo Ducó. Recordemos, fecha número 2.
4: Sí.
7: ¿Sí? Fecha número 2. Álvaro Montero en el arco. Estamos hablando de la alineación de Boca. Lozano, Di Lolo, Costa y Braida. ¿Sí?
8: Braida.
7: Exactamente, Braida. Paredes,
8: Braida.
7: Milton Delgado, Santiago Ascacíbar, que juega frente a su ex equipo.
4: Claro.
7: Tomás Aranda, Leonel Flores y Milton Jiménez, los 11 de Rodolfo Arrúa Barrena.
8: Yo te voy a decir una cosa.
7: ¿No le gusta el equipo?
8: Yo no puedo creer algunos jugadores que estén vistiendo la camiseta.
7: No le gusta, por, yo le voy a decir, por ejemplo, a usted no le gusta Milton Jiménez, por ejemplo.
8: Es que me parece, sinceramente.
4: ¿Tú sabes a quién le daría más
8: no
4: lugar?
8: No lo veo ni siquiera, no sé, en qué. Es un tipo. Es un pecho frío.
7: Bueno, por eso viene Valencia, tal vez.
4: Yo le daría más lugar, no le va a gustar al profe, pero a Alan Velasco.
7: Bueno.
4: Creo que Alan Velasco tiene la mochila de los 10 palos que costó. Pero sí. Fíjate, el otro día es un gol.
7: Bueno. Acá recordemos que puede llegar a jugar Miguel Merentiel, que hoy sí sería titular. Hoy se está quedando afuera, pero bueno, es verdad, es verdad. Por eso Boca ha ido a jugar, a buscar. Digo, si lo comparás con River y todo lo que ha traído, no, que se ha gastado cerca de 65 millones de dólares River en futbolistas, claro, queda cortísima. Esta cuestión del mercado de pases para Boca. Pero bueno, veremos. Hablando... River ha gastado 65 millones y ha perdido 4 partidos seguidos. Así que.
4: Nosotros gastamos en el arquero y un par más.
7: Exactamente.
4: Hablando del club del container, llegó ayer Maxi Salas. Le pegó un poco a Coudet, que sí, le llamó por teléfono, que no tuvieron un.
7: No, que nunca le avisó nada.
4: Claro,
7: pero. Que nunca le avisó nada. Ayer lo escuchaba a Maxi en una. Nota que le hicieron y viene
4: el aeropuerto fue
7: sí,
4: o la de Buenos Aires
7: Y viene, la verdad que está feliz de haber llegado Independiente Rivadavia. Es una institución que seguramente lo va a tratar bien, no como River, que lo trató realmente muy mal, que lo dejó de lado. A ver, Maxi Salas llega a River como la gran figura del fútbol argentino, porque en Racing junto a Maravilla Martínez venían haciendo de todo, campeones de la Copa Sudamericana, un gran asistidor del 9 de Racing. Bueno, se va a River y no tiene lugar, más allá de que hizo algunos goles y demás, pero no mostró esa calidad futbolística que sí venía mostrando en River, o por lo menos ese desempeño.
4: Bueno, capaz que es un jugador que no nació para el
7: jugar
4: futbolístico de River.
7: Ahora,
4: a mí la voy a ir bien acá.
7: Para Independiente Rivadavia me parece que es un gran refuerzo, sobre todo con la salida de Sebastián Villa,
4: claro,
7: que es un jugador que le puede dar, por ejemplo, mucho juego combativo de tres cuartos de cancha hacia adelante y que puede asistir muy bien a Arce. Me parece
4: Marcelo.
7: Que hay. No, Marcelo Arce no, el paraguayo, bien. Alex Arce. Digo, es un jugador que puede ser muy eficiente jugando por la banda y asistiendo al 9 que cabecea realmente muy bien. Es más, Maxi Salas lo decía ayer, ojalá. Ojalá que pueda tirarle muchos centros y que pueda desbordar y tener ese juego, porque Alex Arce es un gran jugador, y desde el punto de vista, desde lo aéreo, ha marcado muchísimos goles. Así que bueno, veremos. Bien. Pero me parece a priori, después habrá que ver el desempeño de Maxi, pero a priori me parece que es un gran jugador.
5: La diferencia entre River y Boca es que el millonario gasta plata en jugadores, en cambio Boca compra árbitros, dice Marcelo.
4: Bueno, a River le dicen millonario justamente por en un momento se quedó con un grupo de refuerzos, sacó la billetera y por eso le quedó el apodo de
7: el millo.
4: De millonario, el millo. Bueno, más mensajes en este caso de audio que va mandando la gente.
12: Taco, no hablemos de la lepra, no hablemos de la lepra. Te he andado escuchando ahí en un programa de streaming hablando mal de la lepra, que no. Hagan copitas de leche y no sé qué.
7: No, nunca hablaría mal de la lepra, no, no. Uno de los grandes de Mendoza, ¿no?
4: El más grande.

0: Che, si Nacho nos ofrece el monorriel, seguro se lo compramos también.
1: Profe, divino el Nacho ese con la venta de los terrenos, un pirata el cabrón.
2: Buenos días, estoy escuchando la nota de los terrenos que está vendiendo Nacho. Nosotros hace más de 20 años compramos un lote así más o menos en las mismas condiciones que está vendiendo Nacho, pero ahí en el Piedemonte, que ahora tiene otro nombre, se llama Vertientes del Piedemonte, algo así. Y más o menos harán unos 15 años que estamos luchando para poder desarmar el condominio, porque es como un condominio, lo que dijo el hombre, que es una fracción, vos comprás una fracción de un lote grande, pero después la municipalidad, cuando vos querés hacer algo, si no ha estado urbanizado, tenés que empezar de cero a urbanizar. Nosotros hace más o menos unos 15 años que estamos luchando por colocar la corriente como corresponde, hemos hecho acequia con el a pulmón y ahora estamos con el tema de la electricidad y también es todo muy engorroso. Podés construir, podés hacer la casa, lo que vos quieras, pero después para estar legal es muy doloroso lo que sale.
3: Hola, buenas tardes. Mira, estaba, enganché la radio tarde porque estaba haciendo otra cosa y engancho la nota de Nacho y te juro que me reía pensando que era un personaje del profe. No lo puedo creer.
4: Mandamos a Nacho a negociar con los malayos, seguro que recuperamos todas las tierras y encima los malayos nos ponen unos mangos encima.
5: Cuatro gallinas, tres perros y mi suegra.
6: No, y de Marchi también. Bueno, un dato extra también es que Nacho en el video mostraba un camión de la Muni y él mencionaba y se veía como el respaldo de la Muni a todo esto. Y eventualmente cuando fueran a pedirle algo a la Muni iba a decir lo que decía el oyente allí, ¿no? Acá nosotros no tenemos nada que ver. Háganse cargo ustedes de todas las obras necesarias. Las 11:30, ya venimos.
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0: Aqui está.
1: ¿Qué hizo eso?
2: No estaba
3: bailando
2: poseído, lo quiero
3: en el estribo. Eso, cuando no se la esperan,
1: sí, ojos cerrados.
3: Atención.
1: No, no, no.
0: Dale.
4: Y bailábamos en Forum,
0: ¿verdad? ¿Eh?
1: Forum.
0: Menos mal que no fui nunca.
4: No sabe que era Forum.
1: No, ah, se viene a Alvear, huevón. Ah.
3: La Esquigüera,
4: un boliche en calle San Martín.
1: Un 6 de agosto de 1974 salía ese disco, Can, la T después, Get en Now.
0: Can Get Now.
1: De Barry White. Para mí, una de las obras maestras más importantes de Barry White. Porque ahí venían canciones justamente como se llama este tema, ¿no es cierto? No puedo tener suficiente. No me canso de tu amor.
4: No puedo, ¿dónde sacó no puedo?
1: No sé. Ah,
3: estaba tratando de traducir.
1: Claro, porque Barry White.
4: Te dice can't. Can't es no poder.
1: Claro, claro. Can't get enough of your love. Baby.
0: Baby.
3: No puedo.
5: Buen día, equipo.
1: Buen día.
5: Acabo de hacer zoom al video que hizo Nacho.
1: Sí.
5: Usando el camión de la municipalidad.
1: Sí.
5: El que maneja el camión de la municipalidad. Uy, bueno. De Guaymallén para hacer esa publicidad es el Ácaro.
1: Confirmado. ¿Cómo está yo ahí? Escucha la voz de Paraguay.

0: Gambrosio.
1: Oh, viene enseguida, ¿eh?
2: Increíble.
3: Viene enseguida, Marcelito. Sí, viene el programa, viene el programa. Y Barry White para él es una voz de terciopelo que tiene Barry White. Es impresionante. Uno de los número uno. ¿Tenemos otro tema de Barry White? ¿Hay otro? Me gustaría escuchar otro. Y ya sé, va a caer al... Ah, este es el de...
1: El de Real.
3: El de Real.

0: Cuando ya te dejan identificado con algo, con intruso, intruso en el espectáculo, ya viste, ya ahí me la baja.
1: No era gran programa Intruso.
2: Sí, estando Intruso.
1: Sí, sí, pero estoy hablando a principios de los 2000, cuando estaba.
3: Cuando tenía esta cortina, claro, cuando sigue teniendo.
1: No sé si era principio de los 2000, te estoy hablando. 2002, 3, 4, por allá.
2: Real y Ventura.
0: Claro. Real y Ventura, que ahora están.
2: Recontra, repeleados.
0: Sí. En un momento estuvo Canosa también en Intruso.
2: Claro. Pasó todo el mundo por ahí.
0: Todo el mundo. Sí, sí. Es más, ¿sabe qué? Hace poco quisieron hacer el encuentro de los ex Intruso y se pelearon. No, creo que no se hizo.
1: El pero número uno fue Lucho Avilés antes, ¿no? Que dio comienzo a todo ese programa.
2: Y Mauro de Chimento, en, en su versión chimentera también. Sí. Mauro con Samantha, Natalia de Negri.
1: Claro, el Jarrón. El Jarrón de Coppola.
0: Este tema creo que se llama Eres el primero, el último, mi todo.
1: Qué aburrido, gringa.
0: Yo rete first, the last, my everything.
3: My everything.
2: Everything. Pero ¿te acuerdas cuando en el programa de Mauro caía la siesta Maradona? Que jugaba en Boca. Sí, y pasaba. Sí. Y lo entrevistaba y hablaba de todo. De Menem, de Coppola, sí, de Sodo, de Samantha.
1: Largaba para todos lados.
2: Sí, grande, el número uno. Sí. Messi. No.
0: Ahora hay que encontrar un latino, argentino o lo que sea que tenga esta voz. Porque Kevin Johansen, por ejemplo, tiene una voz.
2: Puede ser.
3: Tiene unos graves interesantes.
0: I don't wanna wanna for me, baby. Pero. Me gusta la gringa.
2: ¿Cómo dice?
0: Me gusta la gringa. Quiero amarla.
3: La gringa no quiere.
0: Va a aflojar. Un día va a aflojar.
3: Siga participando.
0: Va a venir a mi casa.
3: No hay forma.
1: Parece el cantante de mala fama,
0: ¿viste? Get down. ¿Le ata los cordones a Barry White?
1: No, le lleva ni el voz.
3: Me encanta Kevin Johansen, ¿no? Mi tío. Otra cosa.
2: ¿Qué otro tenemos acá?
0: Para mí, yo si lo tiene el operador y lo pone, me muero.
3: Ay,
0: para mí,
3: ¿quién?
0: La voz más maravillosa, si es, es latino, en castellano, nuestro, es para mí es Julio Sosa. Para mí.
1: Pero nada que ver.
0: Sí, bien, bueno, pero es la voz que a mí me.
1: Usted está hablando del varón del tango. Está hablando.
0: Para mí me eleva, me hace bien. No,
1: bueno, Julio Sosa es el número uno.
0: Número uno, escuchá.
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0: El compa criollo y
1: se acabó.
0: Pero escucha,
1: ¿qué escucha?
0: Prestale mucha atención. Y ahora batir si hay algo igual a este compa.
2: Julio Sosa, yo lo amo, pero es uruguayo.
1: Pará, cortame la música.
3: Sí, sí, tiene razón, es uruguayo.
1: Qué miedo, va a ser uruguayo. ¿Vos te crees que los uruguayos dicen, no, es nuestro? Es argentino.
3: Igual que Gardel.
2: Las piedras uruguayas.
1: Sí, ¿a dónde hizo la carrera? A ver.
2: Bueno, ni
1: por... Habla del firulete. Prácticamente una de las milongas más famosa de Río Platense, anda a decir a los uruguayos.
3: Bueno, dale. Pero
2: Río Platense también tiene que ver con Uruguay.
3: Claro.
1: ¡Qué mierda! ¡Va a tener que ver!
3: Sí. Bueno. Los uruguayos lo toman como propio, igual que a Carlos Gardel.
1: Los uruguayos toman propio.
2: A... No, pará, nació ahí. O sea,
1: pero no toman propio.
2: Julio Sosa nació ahí.
3: Sosa,
2: no lo están tomando como propio. Nació ahí, no sé si es de ellos, puede haber estado acá, pero digo, nació ahí, es uruguayo.
4: Uruguayo.
2: Uruguayo.
4: Y Gardel nació en Francia, no nació ni en Uruguay.
1: No,
4: ni
1: se sabe. No es nuestro, es francés, dale. Es francés.
4: Nació en Francia, como el Pipita Higuaín.
3: Como
4: el Pipita nació en Francia, pero es argentino.
3: Ah, bueno, ¿y entonces?
4: Estoy diciendo que no. Vos dijiste uruguayo, vos dijiste Gardel uruguayo. Yo te dije, no, Gardel nació en Francia, no tiene nada
2: que
4: ver.
2: Yo dije que Julio Sosa nació
3: los
2: en Uruguay.
3: Los uruguayos dicen que nació en Tacuarembó, en Uruguay. Ojo, al piojo, ¿eh?
4: Bien, y también tienen cuatro estrellas.
3: Y dicen que tienen cuatro estrellas.
4: Qué mal me caen los uruguayos.
2: Pará.
3: Pero mirá,
0: a este compa, compadrón, batí por Dios y este compa repicadito y dulzón.
1: 1498 en su tercer viaje a América, ya lo voy a leer todo.
2: No,
3: ¿cuántas veces me basura?
1: Colón pisa por primera vez la tierra.
4: Eso ya lo contó hace dos
3: pisa
4: días.
3: Pisa por primera vez la tierra.
1: Sí.
3: Pero cuando nació pisó por primera vez la tierra.
1: Ya no tengo banana.
2: Pero no se ponga así, profesor.
1: Hoy, en 1858, se coloca el primer cable submarino tras el Atlántico y...
3: el telégrafo.
1: Y transmisión datos signo Morse.
4: Está enojado.
1: Está enojado.
5: Sí. Buen día. Mañana véngase que ya les junté la plata para el lote. Ese que me está vendiendo, como usted me pidió, contado rabioso, profe.
4: Contado rabioso.
2: ¿Cuántos terrenitos vendiste, profe? Con razón, haber tenido todo eso.
3: ¿Por qué está enojado?
1: Hoy, pero en 1959, nace Pat Smear, integrante de...
2: No,
1: bueno, estuvo en
3: Nirvana.
1: Y bueno, y después hizo la gran carrera maravillosa en Foo Fighter.
2: ¿Quiere que siga el flaco?
1: ¿Tenemos tema Foo Fighter?
3: Bueno.

0: gran tema de Foo Fighters.
1: No sé con quién está enojado, no sé con quién se ha peleado.
2: Se ha enojado porque dijimos que Julio Sosa no es argentino.
1: Y si es uruguayo, claro.
2: Se ha enojado.
0: No es uruguayo. Pero lo trae aquella.
3: ¿Qué?
0: Y a aquella le gusta hacer dividir a la Argentina con el mundo.
3: No, no. Así por un uruguayo.
0: Hoy también nacía el hombre elefante, que se le llamaba así, un hombre que
1: no pudo.
0: Claro, hizo tenía malformaciones que padeció desde años. No se rían, boludo.
2: Para que nos digan, no se rían él.
0: No se rían, boludo.
3: Hombre.
0: Elefante, tuvo una enfermedad que era el síndrome de Proteus.
1: ¿Y cómo hacía cuando nació? ¿Cómo hizo cuando nació?
2: Pero es el hombre elefante porque tiene las manos y los pies muy grandes.
3: Claro,
2: no, la trompa no tiene trompa de elefante ni marfil.
1: No.
3: Pobre. Estoy viendo la foto.
1: Así
0: tiene una
1: chota. No, bueno.
2: Tiene la protuberancia.
0: Hoy se inaugura el nuevo edificio de la Sorbona en París. Se instala un semáforo eléctrico en el mundo en Cleveland, Estados Unidos.
2: No, espere, pero dígalo con...
1: Claro, pero dígalo con
2: cara. Dígalo que instalen un semáforo en Cleveland, aparte.
0: Si la gringa me dice que Julio Sosa es argentino, yo...
1: A
0: yo
1: ver, pongo pero vamos a googlearlo bien.
0: Para mí,
3: no se lo tengo que decir yo.
2: Pregúntale a la IA.
0: Una cosa es que nace,
3: pero, si
0: pero todo es considerado para los argentinos. Los uruguayos no le dan ni pero bola a eso,
3: yo le dije dónde había nacido.
0: Bueno,
3: yo
0: pero no digas que es argentino, no digas que argentino, que es uruguayo.
1: ¿Es posible que Julio Sosa haya nacido?
3: No,
1: bueno, hay que tirarle un poquito.
3: Él dice que es por adopción.
0: Para nosotros argentino.
1: No, no es posible que Julio Sosa haya nacido en la Argentina, bueno, ya que nació en Uruguay. La confusión suele ocurrir debido a su enorme popularidad e impacto cultural en el país vecino, o sea, en la Argentina.
0: Acá, no en Uruguay.
1: El varón del tango argentino. Nació el 2 de febrero de 1926. ¿Y por qué estamos escuchando? 2 de febrero nació, de 1926, en la ciudad de Las Piedras, departamento de Canelones, en Uruguay.
0: Sí, pero ¿qué dice? Que es argentino.
2: A ver, para.
0: Que tiene más argentina.
1: En 1949 se trasladó a Buenos Aires. Sí. Allí cantó en destacadas agrupaciones como la orquesta Franchini-Pontier.
0: Pontier, sí, Franchini-Pontier.
1: Y la de Francisco Rotundo, antes de consolidarse como solista.
0: ¿Y a dónde muere?
1: El acá fallecimiento en es en Buenos Aires.
0: Bueno, tomá, gringa.
1: ¿Sabes cuántos años tenía? 38.
0: Era joven, muy joven.
1: 38 años.
4: Dale, los Foo Fighters también son uruguayos.
1: Claro.
4: Hola, van a calentar el profe, por favor.
0: Accidente gracias, hermano. Gracias,
1: accidente
0: hermano.
1: De tránsito.
0: Gracias, hermano. Hoy no, Alfredo Gil nacía guitarrista y cantante de Los Panchos.
1: Mire, ¿sabe dónde fue el masivo funeral?
0: ¿A dónde?
1: En el Luna Park. No fue en el Estadio Centenario, gringa.
0: Y ahora me vuelve el alma al cuerpo.
1: En el Luna Park.
0: ¿Qué pasa, gringa? ¿La va a buscar al ángulo? Tomá.
3: Tu casa.
5: Para. Hola, profe.
0: Sí,
5: quería
0: hola.
5: Avisarle que ya le conseguí los dólares. Me pidió que le cambiara. Así que, bueno.
0: Pare, por favor.
1: Mirá, a ver qué dice la
5: idea. A ver si se lo llevo a la radio.
0: No, hombre, ¿cómo va a decir esto al aire? ¿Por
5: ya
0: qué
5: está
0: lo pone?
5: Todo preparado.
0: No, está
5: la
0: bien.
5: Valijita.
0: Sí, señor.
5: Ay, el pasaporte también que me pidió.
0: La puta madre.
2: Córtalo, para. Acá le pregunté, ¿Julio Sosa es argentino o es uruguayo?
0: ¿Qué dice?
2: Por favor. Para que le esté dando volumen, porque yo bajo el volumen, a ver la respuesta. Sí.
6: Julio Sosa es argentino hasta las bolas.
1: ¡Muy bien!
0: ¡Tomá,
1: Tomá!
0: Y ahora con alegría, nacía Alfredo Gil en 1915, líder, fundador prácticamente del trío Los Panchos.
1: ¡Muy bien!
2: Los Panchos, fue una banda.
1: También argentino.
0: Bésame mucho.
2: ¿No son uruguayos?
1: No, no.
7: Como si fuera esta noche la última vez.
1: O el trío San Javier es argentino.
2: Ahora está Destino San
1: Javier. ¿Destino San Javier?
2: Sí, sí.
1: Lo fui a ver a la Cazón.
2: ¿En serio?
1: Sí.
0: Puedo perderte, perderte después.
7: Quiero tener.
0: Hoy nacía Adam Jouch.
1: ¿Ah?
0: Integrante de los Beastie Boys. Pero hoy llegaba al número uno en Reino Unido el single Help de los Beatles.
1: Help. I need somebody.
2: Son mexicanos los
1: fans. No es esto que estamos escuchando.
8: Sí, gringa, averiguame si las tortitas raspadas son uruguayas también.
0: ¡Tomá! ¡Bien! ¡Vamos!
8: estamos oyentes.
1: Acá del medio, brinda.
3: Pregúntale a tu vieja. No.
5: El profe tiene razón. El profe tiene razón. El argentino nace donde quiere.
8: ¡Qué bien!
3: Van a seguir festejando estas cocinas. Claro, mirá lo que hemos llegado.
0: Hoy se publicaba el álbum Revolver de los Beatles en el 66.
8: ¿Qué? ¿Tenés algo de Revolver que podamos poner? ¿Algún tema de Revolver?
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2: esto no es,
7: Revolver.
0: Los Beatles, no. Revolver.
2: Esto no es ni siquiera es soda, o sea, no sé qué es esto.
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0: Los Ángeles Azules.
2: Ah, muy lindo, ¿eh? Me gusta.
3: Muy lindo, dice.
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3: Yo nací en Godoy Cruz y soy Wayne Maginino, ¿no? Dice por aquí.
8: Ay, al ángulo, gringa.
2: La gringa.
9: Nació en el español.
3: Le avisan al profe que ya le tengo listos los papeles para que firme el Corsa blanco que me pidió. ¿Dónde se lo llevo?
9: Ay, el que se afanaron de la playa de Caporcita. Sí. Escándalo.
0: Hoy nacía.
1: Pero Uruguay no era Argentina.
0: Sí,
1: no era,
0: señor.
1: Parte de Argentina.
0: Tiene razón, señor. Tiene razón.
1: Uruguay, hacete de abajo.
0: Bien.
2: Como le dijo el indio a Mick Jagger. Porque Mick Jagger decía: este es el pogo más grande. Y el indio le dice en un recital: este es el pogo más grande del mundo. Mick Jagger, hacete de abajo. Con jiquiquí, obviamente.
0: Como le dijo hoy al actual dueño del BEA.
2: Hacete abajo.
0: Anda a buscarla al angulo.
2: No es mal,
0: no es mal. Por eso, el actual anda a buscarla al angulo.
2: Otro, claro,
0: yes. Hoy nacía Nina Utrón.
2: ¿Otra vez? Ahí le dices, ponelo, vuelve, vuelve.
0: Jagger, hoy nacía Neil Armstrong.
2: ¿No nació ayer?
3: No, ayer Luis, ayer era el cantante.
2: Ah, hoy es Neil.
9: Neil es el de la luna.
3: Claro,
2: el primer
3: muchacho.
2: Hombre que pisó la luna.
3: Y Lange, no.
2: Y Lange, el corredor de bicicleta, que le daba, le metía papa.
0: No, hoy no, la Asociación de Fútbol Argentino establece que Boca Juniors, River, Independiente, Racing, San Lorenzo son los cinco grandes.
2: Claro que no sí. Sé eso, ¿por qué? Oh, ¿cuándo lo...?
9: No, eso, flaco, me ya extraña. Empieza. Fue por cantidad de socios.
0: Por la cantidad de socios.
9: Títulos ganados y permanencia en primera. Por eso fueron declarados los cinco grandes. Y se servía para algo.
2: Pero Racing. A ver, ¿sabe cuál es?
9: ¿Va a dejar hablar o no? Va a opinar. Estoy dando un dato.
2: Eso no tiene nada que ver.
9: Estoy dando un dato histórico.
2: Eso no tiene nada que ver. Eso
9: no tiene nada que ver.
2: Porque antes del 37, Racing, River, Boca ya eran grandes. ¿Qué?
9: Estamos hablando de que la AFA declaró oficialmente a Racing, Independiente, Boca, River y San Lorenzo como los cinco grandes, por la cantidad de socios, por la permanencia en primera y por los títulos ganados. Eso servía además para hacer un cálculo en cuanto a la división de una ganancia del torneo.
2: Esos cinco equipos ya eran grandes de AFA. Es como si ahora sale AFA y dice: che, los cinco grandes son Racing, River, Boca, San Lorenzo, Independiente. Ya está, ya eran grandes de antes. Es más, el primer gran clásico del fútbol argentino fue Racing y River, el primer gran clásico, porque eran dos equipos grandes. ¿Qué tiene que ver?
0: Sí, estás hablando huevadas.
2: ¿Qué tiene que ver?
9: Hoy en día, si me apurás, Estudiantes y Vélez a Racing.
0: Estudiantes y Vélez. Racing cada vez peor.
3: San
2: Lorenzo.
10: Gordo, ¿qué puedes esperar de un país que se inventa estrella en la camiseta? No, loco.
9: Ah, por Uruguay.
10: Es tremendo. Eso.
0: Excelente, señor. Excelente y lo admiro a usted y a su familia.
11: Hola, profe. Sí, buen día. Escúchame, ya tengo los dos chanchos que había que robarse de la finca esa que me marcaste. Avísame cuando te lo faeno, porfa.
0: Por favor, la producción puede sacar esto. O sea, me parece que no tiene nada que ver, chicos.
9: Bueno.
0: Hoy Steve Wonder firma el contrato más importante para un artista en solitario. 13 millones de dólares por 7 años y 7 álbumes con un sello que se llamaba Talma Motown.
9: Uh-huh.
0: Steve Wonder en 1974. Y tenemos tema. Hoy nacía Gabriela Acher.
2: ¿Dónde nació? ¿En Argentina?
9: Uruguay.
0: En Uruguay.
2: Canelones.
0: No sé.
2: Bueno, en Argentina.
0: Sí, pero no me importa a mí, Gabriela Acher. ¿Qué me importa? Hoy en el 70, un día así, nacía.
2: ¿Quién ha notado?
0: Nacía un señor veterinario y medía 2 metros 57.
2: ¿2,57?
0: Sin embargo, dicen que el hombre sufría de dolor de rodilla.
2: Cabeza
0: de rodilla.
2: No voy a permitir.
9: Ahí está, no, listo. Dígale perdón.
0: Esto fue.
8: No, si vos no querés saberlo. Pará, si vos no te digo cabeza de rodilla, huevón.
12: Chicos, ¿cuándo van a aceptar que la gringa es lo mejor que ustedes tienen en el programa? Ese programa sin la gringa no sería nada.
8: Sí, vení, fumate la boca.
9: Más, es como Don Ramón en El Chavo. ¿Viste? ¿Cómo? Que dice, sacás a Don Ramón del Chavo y El Chavo no tiene sentido.
13: Eso lo dijo el Kiko.
9: Lo dijo Kiko.
13: Claro, después, ¿sí? Y tiene razón.
9: ¿Sí?
8: Hoy hay países que firman acuerdos que dan comienzo al Mercosur.
9: Ajá.
8: Averigüen cuáles son. Hoy, 33
9: años algo.
13: Uruguay no está.
3: Investiguen.
8: 1994.
13: Argentina.
9: Pero si el Mercosur es del 91.
8: Pero hoy dan comienzo al Mercosur.
13: Acuerdo,
8: firman acuerdos.
9: Este es Dante Berger.
13: Sí.
8: ¿Qué tal, amigos?
3: ¡Aleluya!
8: ¡Aleluya, hermano! ¡Todos alabemos a Nacho!
9: ¡No!
8: ¡Nachiño!
13: Ah, por el Mercosur.
8: ¡Nachiño, ah, gracias por los lotesiños!
3: ¡Aleluya!
9: ¡Aleluya!
8: ¡Aleluya por tu hermana, gringa!
9: No, bueno. Esto se va al carajo.
8: La estuve stalkeando ayer.
3: No, no, no.
1: ¡La matadilla!
8: ¡La matadilla! No, no.
9: Tiene dos hermanas. No sé cuál es
8: la del medio, la matadilla. Hoy 33 mineros quedan atrapados en la mina de San José Atacama, Chile.
9: ¿Otra vez?
3: ¡Ay, Dios!
8: Sí. ¿Otra vez?
9: O sea, hoy...
13: Y que estaban atascados, tuvieron como cuánto, un mes, cuánto tuvieron.
9: No, por eso hoy dijo, el chiste, no lo entendiste. Yo dije otra vez, porque hace mucho 33 mineros quedaron atrapados. Que claro, es lo que él hace referencia, claro, pero como dijo hoy, yo dije, otra vez, 33 mineros, otra vez.
3: Sí, hay que explicarlo tanto, no, Monti.
8: Bueno, tenemos música de mineros.
9: A ver.
8: Tenemos música de mineros, señor operador. Póngala. Ahora la va a poner.
3: Llega.
8: Para mí estoy seguro.
13: En un instante.
8: No es esa, señor operador, es la de los mineros.
13: A ver, la de los mineros.

0: Son desprolijos los chilenos, ¿eh?
1: ¿Por qué?
0: El minero que lo esperaban dos mujeres afuera, sí. El que se fue el otro día de trampa con las dos profesoras.
2: Sí. Igual no son desprolijos, o sea, son cosas que podrían pasar acá también. Pero no mala pasan suerte por algo, para mí.
0: Acá no pasa.
1: Hoy River campeón dirigido por Marcelo Gallardo en 2015.
3: De Copa Sudamericana. No, Libertadores 2015.
1: Libertadores. Gol de Lucas Alario.
3: Contra Tigres.
0: Pero ganó 3-0.
3: 3-0, 3-0.
1: De Alario Sánchez y Ramiro Funes.
3: Carlos Sánchez, el ex hombre de Godoy Cruz.
1: Hoy el tema Miss You de los Rolling Stones llega al número uno en Estados Unidos. Miss You.
3: Ahí está.
0: Este otro partido, ¿no?
3: El gol de Pipa.
0: Ese partido.
1: Uno de los éxitos más grandes de los Rolling Stones lanzados en el 78. Miss You. Hoy se inauguran los Juegos Olímpicos de Río Janeiro 2016.
3: Campeón Neymar.
1: Campeón Neymar.
3: Exactamente.
1: Día Nacional del Antártico en Argentina.
0: ¿Del Antártico?
1: No.
0: ¿O del Antártico?
1: De la Dirección Nacional del Antártico.
3: Ah, bien.
1: Día del Montañismo en Argentina. Día de la Fundación de Rosario.
3: Bonito.
1: Día de la ostra.
0: La ostra.
2: ¿Les gustan?
1: Uh-huh. A mí sí. A mí sí. Hoy es el día de Burkina Faso, de la independencia. Y nos vamos.
0: Burkina Faso.
3: Burkina Faso.
1: ¿Puede ser que hoy sea el Día Mundial del Agua?
3: Día Mundial del Agua.
0: O Día del Mundial del Agua.
1: Día del Mundial del Agua, me dicen, che.
0: No. Del Mundial del Agua.
3: Se juega un campeonato del mundo.
1: Día Mundial del Agua Potable.
2: Sí. Es el Día del Montañista también hoy.
1: Sí, lo acabo de decir.
2: Está buscando el agua.
1: ¿Querés irte a vivir a Uruguay?
2: Si usted viene conmigo.
1: Sí, a la muerte voy con vos.
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3: Hasta que la muerte nos separe.
1: Hasta que quede seco el pozo de agua.
0: Acaba de decir que sí.
3: Lo invitó a ir a Uruguay.
1: ¿Qué?
3: A Rubén.
2: Julio, sos es uruguayo.
1: Sí, es uruguayo, pero me voy con vos.
14: Me está dando posibilidades.
1: Nos vamos, chicos. Me encantan los piojos. Por mí podría estar todo el programa este tema.
3: Del disco azul.
1: Lo amo.

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0: Ácaro. Ahí te transferí lo que me dijiste por el lote. Melote, ¿me lo podés traer a San Martín?
1: Che, el flaco dice que el más grande es Godoy Cruz, porque jugó 20 años en primera, casi fue campeón, casi se fue al descenso en el y lo salvó la pandemia, y el año pasado casi se salva.
2: ¡Se lo dio, profesor! ¡Hágase, hágase viaje!
3: Mensaje muy variado, como verán.
4: Hay mucha variedad. Sí. Por un lado, hay gente enojada porque dice que ahora no paran de aparecerle los reels de Nacho en el algoritmo.
3: Ah,
4: culpa
3: buscaron.
4: Nuestra, porque sí. Lo buscaron. Bueno, hay gente que dice, ay, era de verdad. Pensé que era un personaje de Ácaro. No, sí. Es de verdad. Nos dicen también aquí, el nivel dirigencial de Boca está al nivel de conciencia que tiene el profe Ácaro después de una juntada de póker.
3: Ah, bueno. Para los que se han sumado ahora y escuchan mensajes hablando de lotes y eso, les cuento que arrancamos el programa con una entrevista con Marcos Calvente, el intendente de Guaymallén, que comentaba que estaba en la fiscalía denunciando a una persona que está ofreciendo lotes a muy bajo precio, lotes en terrenos donde no se puede construir ni una sola vivienda. Automáticamente llamamos a Nacho, la persona que vendía esos lotes, y nos contó cosas muy extrañas, ¿no? Primero aceptando que no se podía construir una vivienda, pero contrarrestando, contraatacando al intendente, diciendo que lo del desborde en Guaymallén, el abandono de no sé qué lugar, y la gente hace mención a eso. Por eso todos los mensajes que están escuchando hablando de un tal Nacho, es una persona que acaba de ser denunciada porque vende lotes en Guaymallén, en la zona de Corralitos, terrenos donde no se puede construir nada, a muy bajo precio. Tenés dos chances, 28 cuotas de 100 mil pesos por un lote de 200 metros cuadrados, y si tenés viva, efectivo, 900 mil pesos, te llevas un terreno de 200 metros cuadrados. 14 minutos pasan de las 12 del mediodía. Recién hablábamos con el flaco que juega Boca con Estudiantes, así que nos propusimos buscar al único hincha de Estudiantes que hay en la provincia de Mendoza. Por eso lo llamábamos a un amigo acá, dueño de la Red 101, a Marcelo D'Ambrosi. ¿Qué tal, Marcelo? ¿Cómo andás?
5: El número uno.
6: Hola, chicos.
3: Number one.
6: Chicos, gracias por venir. Lástima que estén desactualizados, porque no soy el
3: más?
6: Único.
3: Nah.
6: Somos muchos más.
4: Yo conozco uno más, de hecho.
3: ¿En serio?
4: Sí.
3: ¿Nacido acá?
4: Sí.
3: ¿O en Uruguay?
4: No, acá, nació acá.
3: Bueno,
4: nació acá, sí.
3: El hincha más famoso de Estudiantes que tiene Mendoza.
6: No, creo que hay algunos que son mucho más importantes.
3: Tanto,
6: lo que pasa es que lo mío es nativo, o sea, nativo de La Plata.
3: Ah, bien,
6: esto viene.
3: Viniste.
6: Viene,
4: claro, este estudió en La Plata, claro. Y ahí se hizo hincha de Estudiantes.
6: No había otro.
3: ¿Para cómo estudió en La Plata y se hizo hincha de Estudiantes? ¿Cómo se va a hacer hincha a los 18 años de un equipo?
4: Bueno. Montivero, no juzgues

0: Es así, no. Y no te voy a permitir que hables mal porque es el gran Alberto Bustelo, así que no hables mal.
1: ¿Qué opina usted? ¿Se puede ser hincha de un equipo a los 18 años?
2: Sí, es difícil.
1: ¿19?
0: Sí, sí.
2: Puede ser alguien que no le guste mucho el fútbol.
3: Claro. No, en el caso.
0: Y que encontró ahí la pasión, estudiando, y empezó a ir a la cancha, qué sé yo, no sé.
2: ¿Por qué? Y es raro.
0: Chicos, no sean cabeza de termo.
2: En Argentina es raro.
0: No sean cabeza de termo.
2: El hincha se hace a los 4, 5, 6 años.
0: No, no sean cabeza de termo.
1: ¿Bancaza Verón, Marcelo?
3: Sí, totalmente. Totalmente.
1: ¿Cómo ves esta pelea con Chiqui Tapia?
3: Durísima. Durísima, y bueno, lo más importante es que por lo menos él fue el líder de una rebelión que
2: la espalda, que, cuando que da la tuvo, espalda lo,
3: que tuvo, pasivo. Claro, por supuesto, porque realmente sí. Es una vergüenza. No solamente, esto ya se sabe, ya se conocen muchas cosas que como consecuencia de la espalda a Rosario Central terminó desatándose un montón de cosas más, ¿viste? Lo trágico de todo esto, para mí, es que todas las regalías, todo lo que genera el fútbol, debería derramar para todo lo que hay que hacer en el país, en la parte deportiva, sobre todo en el fútbol, ¿cierto? No puede ser que esto esté concentrado en 4, 5, 6 ciudades importantes y nada más. Entonces, hay mucho que podría haber dado, y eso es el reclamo justo que esperamos que la justicia opere, porque la verdad que no se puede creer la lentitud con que se ha manejado esto.
1: No lo llamamos porque es hincha de Estudiantes.
0: No venía a hablar
1: es
0: de esto, gracias.
1: Pero acá en Mendoza tenemos emblemas, íconos. Uno de ellos, el sábado que viene, cumple 80 años. A ver si adivinan. Hagan como que no saben.
0: No, no tenemos
2: idea.
0: Pero hablamos de personas, hablamos de un lugar.
1: Un lugar. El Empire State Mendocino. El edificio Gómez.
0: Sí.
1: Hermoso Gómez, que siempre Chaver habla del Empire State Mendocino. Cumple 80 años, han ido al décimo, no sé qué nombre tiene ahora.
0: No, se llama Gómez Rooftop.
1: Gómez Rooftop, tienen bien. Cumple está 80 años y Marcelo va a estar ahí siendo parte de la celebración, así que por eso lo llamamos. No se le ha dado mucha manija al festejo, yo no me enteré por vos, básicamente.
3: Sí, es algo icónico, en realidad es sabido que cualquiera que quiere mostrar una imagen de Mendoza, aparte de la Aconcagua, y la ciudad de Mendoza es el emblema, es el edificio Gómez, también el pasaje San Martín, pero emblemáticamente para todos es el Empire State de Mendoza. Sí. Entonces, bueno, pero son cosas que pasan.
1: ¿Qué va a pasar el 8 del 8 a las 8?
3: Exactamente, 8 del 8 a las 8. Mirá, nos invitaron para que toquemos música, que toquemos, que elijamos clásicos, esos inolvidables. No hablemos ya solamente de 80, 90.
2: El Papo dice que no tocan ustedes. Acuérdense.
3: Sí, tiene razón.
2: ¿Es verdad o no es verdad?
1: ¿Quién tiene razón?
3: Sí, tiene razón. No, nosotros ponemos música. Uh-huh. Elegimos música. Esa es la verdad.
1: Sí.
3: No, hay que diferenciarlo porque, bueno, muchos músicos, los que componen y los que hacen música, por ahí se sienten como que el DJ le está pisando el poncho.
1: Hay muchos DJs que se enojan, vos estás admitiéndolo, digo, o sea.
3: No, yo no me enojo.
2: El señor tiene un trabajo honesto, ¿no? Como Papo que decía, busques un trabajo honesto, le decía.
3: No.
2: A DJ Deró.
1: Sí.
3: Sí.
2: ¿De acuerdo?
3: No. Eso te muestra un poco el nivel de conciencia de cada uno.
1: Claro.
3: Lo que hay que hacer es que cada uno tiene que hacer lo que mejor que puede hacer y también reconocer, porque si no fuera por los músicos que ejecutan instrumentos, no hubiéramos vivido todo lo que hemos vivido. A pesar de que hoy estamos en otra situación, porque hoy se está produciendo con instrumentos electrónicos. Uh-huh. Y hoy la digitalización ha permitido que el planeta esté conectado y de repente a nosotros nos llegan tracks de DJ de Sudáfrica, de Tailandia, de lugares remotos. Y vos decís, qué bueno esto. Y de repente, bueno, genera una integración global que es, bueno, la aldea ya es el planeta. Pero la música electrónica es un mundo nuevo, desafiante, donde también hay cosas buenas, cosas regulares y muchas cosas malas.
1: ¿Qué tiene Cataño que lo hace tan especial? A uno que no, para mí, vos pone música al Flaco y Cataño y por ahí no me doy cuenta.
2: Claro.
1: ¿Qué tiene de especial Cataño? Te le ve muchísimo el precio igual, Flaco.
2: Yo pongo igual.
1: Pero que ustedes que están en qué ven en Cataño que tiene tanto éxito, ¿por qué?
3: Yo creo que es una persona muy preparada, que ha vivido todas las etapas que hemos vivido la mayoría, pero se perfeccionó en distintos ámbitos en los que, bueno, hoy son megastar. Sí. Hoy en el planeta tenés 10, 15, 20, 100 DJs estrellas que congregan gente, multitudes, en los principales escenarios del planeta. En Tomorrowland, hay muchos lugares donde. Pero ya son las personas que van a ver a ese DJ productor que toca algunos tracks de otros, sí, pero sobre todo compone, arregla, mejora, edita, ¿cierto? Ya es una situación distinta de lo que era el disc jockey. Digamos, los que venimos de la década del 70, poníamos discos con vinilo, y hoy la generación actual tocan todos con controladores, con música que está grabada, sí, editada, con una simpleza que es algo, la tecnología ha facilitado mucho, pero siempre sigue existiendo. ¿Cuál es lo que diferencia todo esto? Es el paladar, es decir, ¿qué elegís? ¿Qué preferís? ¿Y cuándo? ¿En qué momento? ¿Cuál es el momento oportuno? Para los que hemos vivido las décadas anteriores, sí, es muy fácil, porque ya tenemos el oficio del viejo disc jockey, sí, que es el que miraba a la gente, que es el que olfateaba el clima que había.
2: Se daba cuenta que necesitaba.
3: Claro, y es un trabajo como de una estrategia, es decir, ¿en sí, qué momento pongo toda la carne al asador? ¿En qué momento disparo con lo mejor que tengo? En cambio, muchos de los actuales DJs electrónicos trabajan con lista. Entonces tienen a lo mejor tiene una computadora, sí, o tiene un
1: ordenador. No hay improvisación ahí, decís.
3: Tiene una lista, y esto, y atrás va esto, sí, atrás va lo otro, ¿viste? Es algo ya muy híbrido. A mí personalmente, sí, no me gusta, pero lo respeto. ¿Viste? Bueno, son ahora, mundos distintos.
1: Para el sábado, vas a estar con Guerra. El sábado.
3: Con Javier Guerra.
1: Con Javier, sí, Guerra, exactamente.
4: Qué bueno.
1: ¿Qué preparas para el sábado? O sea, ¿cuándo, cómo, qué de tenés todo, en cuenta?
3: Mira, de todo y de nada, porque tanto Javier como algunos de los legendarios de Mendoza trabajaban de acuerdo, improvisaban en el momento. Yo soy de esa escuela,
1: sí,
3: de ver qué pasa, para dónde voy, y todo eso es tenés que activar todos los sensores para ver cómo está el asunto, cómo va, qué sería agradable. ¿Qué le podés mostrar a la gente que no conoce que puede ser una buena oportunidad para que digan, ah, qué bueno eso que estoy escuchando? No trabajamos por lista, o sea que es absolutamente impensable lo que podemos hacer.
1: Sí. O sea, puede. Pero ¿con qué vas? ¿Con qué caes ahí?
3: Mira, el arsenal.
1: ¿Qué llevas en la mochila sería en cuanto, bueno, a música?
3: En principio, en este caso vamos a trabajar con ordenadores, pero te digo, 362.200 canciones en.
4: ¿Qué?
3: Más o menos, sí.
4: Qué bárbaro.
3: En más de 100 listas divididas por distintas áreas temáticas. Obviamente, dentro de eso también hay clásicos de la década del 60, hay música, por ejemplo, beat de la época del 70, el, sí, rock beat de la época en que cantaba Donald, Alta Tensión, Música de Libertad, Quique Villanueva, hasta eso. Todo está ahí, ¿viste? Uh-huh. O sea, tenemos todo el acceso. No es lo que posiblemente usemos. Lo más seguro es que trabajemos con clásicos de distintos géneros. O sea, no solamente bailables, sino también del rock. Y además, dentro del rock, la variable del rock argentino.
1: Sí. ¿Tiene algo que ver en la elección que vayan a tener el lugar donde tocan? En este caso, un décimo piso donde se ve toda la ciudad, por ejemplo, el edificio más emblemático.
3: El entorno es muy favorable, sí, el lugar es muy lindo, la capacidad es limitada. Ah. Pero bueno, hoy en día es uno de los bares emblemáticos de Mendoza y está acompañado por muy buena coctelería. En realidad, el centro del bar es en, sí, la barra, donde los chicos que están en ese trabajo de hacer tragos son fantásticos. Es todo un show, todo lo que hacen.
4: Se espera una edad en particular. Puedo ir con mi hija, por ejemplo. Mi hija tiene 19, tengo una de 20, una de 25. Digo, ¿puedo ir acompañado, disfrutar una noche así? ¿O son todos cincuentones? Contame, ¿a dónde? ¿Cuál es el target? Adelante.
3: Mira, pueden ir todos los que quieran, pueden ir.
4: Realmente. No las llevo, si vos me decís, no las llevo.
3: Y no sé si se van a divertir mucho, pero.
4: ¿Cómo sí, no se van a divertir? Sí, si todo lo que me has dicho, sí, está buenísimo.
0: Me parece que es más tren.
4: A mí me gusta influenciarla mucho. Yo, cuando estoy en mi casa, escucho música fuerte y es toda la música que vos ya sabés que a mí me gusta y a vos también.
3: Sí, sí.
4: Digo, quizás se ve. Ojo, ojo. Pero no, pero está pensado más 30, ¿o no?
3: Está, sí, pensado.
0: Más 30, a lo mejor es un poco más, ¿no?
3: Sí, sí, sí. No, en realidad es el target. Ese es el target. Pero como te digo, es mucha música de distintos ritmos, de distintas tendencias y por encima de todo eso, clásicos que por ahí, como pasa con a muchos nos pasa que nuestros hijos escuchan la música que nosotros ponemos.
0: Entonces, eso sí, obviamente, sí.
3: Mi hijo no vivió la época ni de In Excess ni de los Red Hot Chili Peppers, sin embargo, a él le encanta.
0: Está bien.
3: Cuando él nació, yo escuchaba a Phil Collins, y él es fanático de Phil Collins. Entonces, a veces la familia genera una influencia muy grande. Y la gran ventaja, como te decía anteriormente, la digitalización, es que muchas de esas canciones que antes nosotros teníamos que comprar el disco para tener en un tocadisco, claro, o en un cassette para escuchar en la casa, hoy lo tienen online, ¿cierto? Y por lo general no tienen que pagar para ver un video de Rod Stewart o de Los Plateros o de Frank Sinatra. Entonces, eso ha facilitado mucho que la gran discoteca de la música esté al alcance de todas las personas.
1: Claro, maravilloso. Hace mucho no voy, pero sí, habilitado todo adentro, en la terraza, va a ser todo el lugar, el evento.
3: Sí, la terraza siempre, y depende también de las condiciones climáticas. Claro. Pero bueno,
1: Está lindo, imagino.
2: Sí, piedra, sí. Creo que probó.
0: No,
2: piedra,
0: baja un poco la temperatura, sonda, fin de, pero va a estar bien. A estar y el lugar está muy lindo.
1: No, y aparte arriba lindo. Se siente más el viento. Te da más. Bueno.
3: No se olviden de los temblores, que también se sienten.
1: Bueno, ese... ¿crees que va a dar alguien?
4: Ese es un espacio donde está todo cerrado, pero tiene una terraza maravillosa y ese vientito muy lindo. Ahí va a ser todo adentro del salón, ¿no es cierto?
3: Hay dos salones, digamos, la recepción, que hay como un gran living, después está el rooftop propiamente dicho, que es de toda la sala central donde está la barra, y después la terraza, que también tiene una barra afuera.
4: Me encanta,
3: y que es muy lindo ese lugar.
4: Me encanta ese lugar.
1: Bien, última consulta ya como empresario de medios. Bueno, Marcelo D'Ambrosi, dueño de Red 101, le consulto, ¿cómo es Mendoza? ¿Cómo es el país? ¿Cómo es los medios?
4: ¡Ay, por Dios!
0: ¡Qué pregunta!
2: ¡Cuántas preguntas!
4: ¡Ay, por Dios, qué profundo! Tremendo porque... Tremendo porque... Estuve hablando el otro día con él, sí. Y te va a sorprender lo que te va a decir.
3: Mira
2: esa presentación que le hace.
3: Muchas gracias. Mira, hoy estamos en una transición increíble, impensable. Lo que a lo mejor alguna vez vimos en las películas de ciencia ficción, hoy está ocurriendo. Yo creo que estamos en la época de la posverdad. Estamos en un momento donde, por ejemplo, esto que estamos haciendo nosotros, que lo estamos viendo, seres tridimensionales, sí, que estamos acá, y que por suerte, digamos, hasta ahora la inteligencia artificial no nos ha podido reemplazar, ni tampoco ha podido leernos el pensamiento. Hasta ahora, esto que está pasando es increíble, es fantástico. También puede ser tenebroso para muchos, porque la verdad se puede disfrazar de cualquier cosa en cualquier momento. Y la ignorancia y el desconocimiento es lo peor que nos puede pasar. Así que es un momento para estar atentos. Sí es cierto que la radio sigue siendo el canal más creíble, de mayor inmediatez y de mayor constatación, porque bueno, la gente te escucha y bueno, en este caso te ven. Es fantástico que te estén viendo por YouTube o por la página, estén viendo quiénes son ustedes y qué es lo que está ocurriendo.
4: ¿Alguno se las puede bajar un poco esto de que te tengan que ver y romper un poco la magia? Porque eso obviamente no pasaba, entonces la imaginación estaba a pleno. Pero hoy es como que está todo más explícito.
3: Sí, mira, te diría que todo lo que sea probablemente que pueda ocurrir, es posible que ocurra. El mundo en el que estamos viviendo es absolutamente incierto. El planeta está hiperconectado, sí. Y la gran tarea de nosotros es tratar de mantener el equilibrio y la paz, porque no podemos estar abrumados con tantos canales de información, de desinformación y tantas fake news y tantas cosas que ocurren. Así que es un momento realmente increíble, pero porque realmente no se puede creer todo lo que está pasando, y lo importante para mí, me parece, es mantener el equilibrio, mantener la cabeza fresca y conservar la paz, porque si no, no puedes seguir todo lo que ocurre y no puedes creer todo lo que te dicen.
1: Bien, Marcelo, bueno, 8 del 8 a las 8, ahí las en 8. En el edificio Gómez hay que reservar, lógicamente, imagino que sí.
3: Es una capacidad limitada. Bien,
1: ahí a las redes del, ¿me repetís el nombre?
0: Gómez Rooftop.
1: Gómez Rooftop, para mí es el décimo, siempre
0: se... Claro, no, lo busquen como décimo, sí, búsquenlo como ha cambiado, Gómez.
3: Ha cambiado, bueno, el nombre. Mañana hablemos del partido, mañana hablen del partido.
0: Aparecieron otros hinchas, ¿eh?
1: ¿De Estudiantes?
0: Sí, dicen José Salvarredi, Agustín Salvarredi, Pedro Salvarredi, fanáticos del pinche y muy buena gente.
2: Dale. Estudia.
0: Ale Parigi también fue reconocido periodista mendocino, hincha del Pincha, dicen acá, por ejemplo. Bien. Te manda saludos Mónica. ¿Quién más manda saludos? Pablo dice: bien, le vendía discos en la Escala Música en los años 90. Los saludo desde Gales, nos dice aquí Pablo.
3: ¿Desde dónde?
0: Desde Gales, es un oyente que tenemos. Escucha desde Gales.
4: Si se tenés que ir y decirle al operador, che, tirame un tema para más o menos ir creando un poco de atmósfera de lo que va a pasar el sábado, ¿qué tema le pedís?
3: Y yo creo que
2: algo de elegante, algo
1: de
2: elegante.
1: De Donald, mencionó a Donald.
0: No, bueno, pará.
3: Chequen, no, ¿qué tema? Algo de Bee Gees, Stayin' Alive, una de la historia de los clásicos de la música, uno de los más importantes.
1: Se le bajó el micrófono.
0: Sí, más cerquita.
1: Ahí, no,
3: lo vemos acá. Estaba un poco lejos. Bueno.
1: ¿Qué estamos escuchando?
3: Bee Gees.
4: Los Bee Gees.
3: Stayin' Alive.
1: Bueno, Marce, suerte el sábado, hoy no, y mañana nos vemos ahí en los pasillos.
3: Bueno, yo deseo que realmente festejemos hoy, que tengamos un gran partido, pero ojo, que en uno siempre gana el Pincha. Así que la tendencia, traje acá la estadística, pero bueno,
0: no la voy a contar.
1: Como la cancha de Huracán,
2: Ay, así que me parece.
1: Gracias, Marce. Marcelo D'Ambrosi, ahí.

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0: Atención a los conductores, hay un dato importante a tener en cuenta en el egreso hacia el sur, San Martín y Peltier. Corte parcial de tránsito. En este caso sugerimos a la gente que va por San Martín al sur girar por calle Peltier hacia Casa del Gobierno o doblar hacia el sector este por Morón. Esto hay que tener en cuenta porque hay demoras importantes en el sector de egreso, justamente, repetimos, San Martín y Peltier al sur, corte de tránsito por tareas de la empresa ISAM. También vamos a destacar que ha quedado habilitado el tramo de Fragata Muyano entre San Martín y 9 de julio, lo cual permite el ingreso directo a Casa del Gobierno. Hay marcha fluida en este momento, zona de calle Peltier hacia el oeste saliendo desde Casa de Gobierno y con buena circulación la conexión de Paso de los Andes Moreno en la zona sur de la capital. Atención hacia el este porque ya tenemos cargado el tramo de Rondó a la altura de calle San Juan saliendo al viaducto. Hay demoras también. El egreso de La Valle con tránsito intenso desde Avenida San Martín a Costanera. Y por su parte, sector norte, Alameda, tiene a esta hora fluidez la marcha que egresa hacia el departamento de La Cera. Recordamos también que se están saliendo hacia el sur por calle Martínez de Rosas. Permanece la restricción por obras a la altura de Olegario B. Andrade. Microcentro, zona bancaria a esta hora, tránsito ordenado, perímetro de Plaza San Martín, como decimos entonces, mano al sur, San Martín y Peltier, corte de tránsito por obras a esta hora del mediodía.
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Hola, hola, ¿qué tal? ¿Qué tal? ¿Cómo estás, chicos? Ahí le mando un saludo grande a Marcelito. Lo queremos mucho, lo queremos mucho. Lo esperamos en uno. Ayer inauguramos la estatua de Pachorra Sabela también por el 121 aniversario del club. De la familia más grande del mundo. Saludos, saludos grandes, querido. Un saludo grande.

0: 39 minutos pasan de las 12 del mediodía. Ya está publicado en Mendoza Post la nota que hacíamos con Calvente, en un primer lugar denunciando a este vendedor de terrenos irregulares, y con el propio vendedor, con Nacho, ya está publicado. Acordate, hoy se confirmó la visita de León 14 a la Argentina. Entre el 8 y el 11 de noviembre va a estar en Buenos Aires y va a estar en Córdoba también. Además de la ciudad de Buenos Aires, va a estar en Luján, en la Basílica de Luján. ¿Se acuerdan de el video del armario cambiador de Jessica Sirio? El probador, vestidor, díganle como
1: sí,
0: quiera.
1: Sí, vestidor, vestidor.
0: ¿Qué otro sinónimo podemos meterle?
1: A vos te gustaba decirle...
0: Chifonier.
1: No, es vestido.
2: Era caja fuerte casi.
0: Claro. Ese video donde se ve mostrando los dólares, ella reflejada en un espejo.
1: Sí.
0: Bueno, ese video no sirve para un carajo.
1: ¿Cómo?
0: La justicia no pudo determinar que no haya sido intervenido ese video, manipulado, editado, claro, y por lo tanto no tiene validez.
3: Toma.
0: Sigue abierta la causa por enriquecimiento ilícito contra ella, contra Martín Insaurralde, el ex intendente de Lomas de Zamora, y contra Clerici, ¿era el apellido?
1: Sofía.
0: La mujer Sofía Clerici, que estaba en el yate con Martín Insaurralde. Sigue la causa adelante, pero ya sin una de las pruebas. No sé si era prueba clave, pero era una de las pruebas más llamativas, más que generó más impacto en esta causa. Mucho deporte, Flaco.
2: Mucho deporte, misceláneas.
0: Bueno,
2: misceláneas. Bueno, vio que le había dicho que se viene.
0: Miscelánea.
2: Se viene Ener Valencia a Boca. Bueno, el Xeneize va en busca de otro delantero.
0: Sí.
2: Estamos hablando del Chimi Ávila.
0: ¿Quién es el Chimi Ávila?
2: El Chimi Ávila, bueno. Es un futbolista que jugaba en San Lorenzo, ¿se acuerdan?
0: No.
2: Bueno, media punta, viene de quedar libre en el Betis, y bueno, es como que está buscando toda
0: gente para el contenedor.
2: Exactamente,
0: está
2: Román, todo lo que queda suelto por ahí, lo quiere traer hacia la Boca. Así bueno, que bueno, puede ser el Chimi.
0: Mucho gusto al Chimi.
2: Una variante en el ataque del equipo de Rodolfo.
0: ¿Se sabe por qué le dicen Chimi?
2: No, parece que le metía mucho al lomo, exactamente. Bien. Bueno, se confirmó que Martín Palermo,
0: sí,
2: el titán, el máximo goleador de la historia de Boca, va a dirigir nuevamente al conjunto Calamar. Va a estar en Platense.
0: Vuelve. Se fue técnico.
2: Claro, por eso. Sí. Vuelve, estaba sin lugar en el fútbol argentino.
4: 776.420 pesos, la recaudación para esta nueva edición del
2: Superclásico del fútbol argentino. Así que Martín vuelve a estar en escena en el fútbol argentino. Bienvenido al Titán. Uno que se va del
0: Misceláneas.
2: Sí. Hoy misceláneas. Vio que Franco Mastantuono no ha tenido mucho rodaje.
5: Así le dicen a una prima mía en el verso 38 Ferrero, el Xeneize.
2: ¿El Xeneize por qué?
5: Todo lo que está suelto por ahí se lo
2: come. No, se lo come, claro. Exactamente. Bueno, Mastantuono, que no ha tenido mucho rodaje en el Real Madrid, bueno, finalmente va a jugar en un lugar donde hay una estatua de un futbolista argentino. En la puerta del estadio hay una estatua de un futbolista argentino.
0: Ese futbolista, si vos me lo nombrás, me sale el club.
2: Sí, claro.
0: Automáticamente.
2: Por supuesto.
0: ¿De qué jugaba?
2: Jugaba de centro delantero. Fue Capo Cañonieri en algún momento.
0: En Italia, lógicamente.
2: Exactamente.
0: Y al Pipita no creo que le haya
5: gustado. A la Batistuta.
0: Batistuta.
2: Fiorentina. Exactamente. Va a ir a jugar al Artemio Franchi. Uh-huh. Ahí va a jugar Franco Mastantuono.
5: Teta Franklin.
2: Exacto. No. Artemio Franchi. Así se llama el estadio de Fiorentina, ahí en Florencia, cuna del Renacimiento. Ahí va Franco Mastantuono a llevar su fútbol y sus goles.
0: Linda camiseta la de
2: la morada que decía Nintendo de Batistuta fue emblemática.
0: ¿Es morada, púrpura o violeta?
2: Bueno, no, yo creo que es morada. Es como una sí.
5: ¿Sabes lo que te va a quedar morado?
2: Espere.
0: ¿Y alguna miscelánea más?
2: Una más.
1: No, sí. Hoy
2: misceláneas, gringa.
5: Ay, papá.
2: El que hará el último intento por llevarse los goles de Julián Álvarez va a ser el Fútbol Club Barcelona. Se tiene que decidir en las próximas horas. Seguramente llegará un nuevo ofrecimiento del conjunto catalán.
0: ¿Saben números? ¿Qué números se manejan?
2: Bueno, es que hay que ver.
0: O sea, ¿cuántos lotes de Nacho compraron?
2: No, son muchísimos. Serían miles de lotes. Ajá. Miles y miles de lotes. Casi todo. El barrio entero. Sí. Más del barrio entero.
0: Más.
2: Estamos hablando de, a ver, si es un pase de por el 100% de la ficha, estamos hablando de seguramente un pase cercano a los 80, 90, 100 millones de euros por Julián Álvarez, obviamente uno de los grandes delanteros que tiene el fútbol mundial. Así que Barcelona, el conjunto español, va en busca de Julián Álvarez al Atlético de Madrid. Seguramente le llegará esa propuesta formal en las próximas horas.
0: A ver qué dice la gente.
3: Le dicen Chimi porque se hace el picante, pero después se deja comer.
0: No, a veces mente ya lo hizo con el tiburón el otro día.
5: No, pero ¿cómo va a decir eso, señor?
0: Ana Belén Martínez, Anita.
1: Bueno, ¿qué novedades hay en torno a Facundo Moyano lo que ocurrió en el día de ayer? No hemos hablado nada, exactamente. Bueno, un Facundo Moyano que, después de brindar su declaración en el día de ayer, quedó en libertad, ¿no?
0: Sí.
1: Salió por lo menos y con algunas pautas porque está imputado y la fiscalía continúa la investigación. Básicamente, no se puede acercar a la víctima hasta 300 metros, restricción de contacto y fijar un domicilio y acudir, por supuesto, a todas las citaciones. Se han conocido algunos videos nuevos en las últimas horas, en donde se ve esto que describían muchos de los testigos y que les contábamos ayer, este Facundo Moyano que va atrás de ella, que la intenta controlar frente a esta situación de esta chica que estaba completamente perdida, e inclusive aparece ese famoso colectivo que es en donde finalmente la policía decide avanzar con la detención y de alguna manera, bueno, interceptar a esta chica para que termine en el hospital como después sabíamos, intenta subirse al colectivo, se agarra y es allí cuando ya entienden que está poniendo ya en riesgo su vida, básicamente, haciendo estas cosas. Bueno, estos son los videos que se han conocido en las últimas horas.
2: No tenía
1: ayer,
2: la sube.
1: No tenía la sube. Ayer cuando Moyano lo dejaban libre.
0: Sí, ayer
1: decía,
0: nos fuimos del programa con la idea por ahí de que no había pasado nada, porque este que habló el portero dijo, no, en realidad Moyano la quería ayudar. El tema es que no sabemos qué pasó adentro del departamento.
1: No sabemos qué pasó adentro del departamento y es eso lo que se está investigando. A ver, ¿qué es lo que dice el informe médico de esta chica? Que tenía solamente unos raspones en la rodilla que serían producto de una caída en este correr. Lo que ella declara y lo que se conoce a la prensa en una declaración corta, porque obviamente esta declaración fue en el hospital, después de que lograran estabilizarla, se habla de que esta declaración se va a ampliar. Ella dice, no me golpeó, no me tuvo retenida, sí. Esto fue producto del consumo de cocaína, ¿no? Que es concretamente de lo que se está hablando. Ella le dan el alta, vuelve a su casa, finalmente a Facundo Moyano lo llevan a declarar y después de que declara, finalmente lo dejan libre. Él sale y dice, está todo aclarado. Y lo que se ha conocido en las últimas horas, o lo que de alguna manera están dando a conocer algunos medios, tiene que ver justamente con la declaración de Facundo Moyano, que es lo que él dijo, bueno, dejando en claro que él tenía un vínculo de pareja con esta chica desde hacía mucho tiempo, que nunca había habido ningún tipo de agresión. Esto es lo que dice Facundo Moyano en su declaración, ¿no? Uh-huh. Y esto es lo que se está filtrando. Bueno, la fiscalía va a seguir investigando. Hay, por parte de él, la defensa de la denunciante, una denuncia en donde entienden que el allanamiento al departamento de Facundo Moyano no estuvo del todo bien hecho. Que esto se ordena a las 3 de la tarde, a las 13, perdón, y se termina realizando a las 5 de la tarde.
2: Y vieron unas personas salir con unas bolsas.
1: Bueno, eso es lo que dicen, ¿no? Que ahí se rompió, que se rompió justamente lo que tiene que ocurrir.
0: Algunos comparaban esto con el caso Leal, son dos cosas distintas, porque a Leal caen por una causa que tenía que ver con faltantes en Arsat. No era una causa ni siquiera de narcotráfico, se encontraron con todo eso sin buscarlo.
1: Claro, sí, estaba todo allí. Bueno, porque básicamente en el allanamiento no se encuentran drogas. Entonces dice, bueno, como si habían estado y esto era producto de la droga, ¿qué es lo que pasó en el medio? Bueno, entonces lo que dice Diego Estorto, que es el abogado de Candela Arizaga, es que básicamente va a pedir la nulidad de este allanamiento, que no le sirve ni a ellos ni a la fiscalía esto que se realizó con tanto tiempo de demora.
0: ¿Vieron el auto más famoso de la historia de Mendoza? ¿Cuál es? El Corsita blanco, se chocó el otro día.
5: Qué loco.
0: Recapitulamos, hay un choque de un auto, un conductor que va muy alcoholizado, con 2 gramos de alcohol en sangre, y se dan cuenta que ese auto era de una mujer que había fallecido. Cae el hijo de la mujer al lugar del hecho, y ante los medios presentes dice, este auto era de mi mamá y estaba en la playa de secuestro de capital. Esto generó todo un escándalo, una investigación, sumarios, investigaciones internas, se pasan la pelota uno a otro, desde el área de secuestro de vehículos de la MUNI, le pasan la pelota a lo que fue el rol de la eventual escribana, porque cae la persona que se llevó el auto con un acta notarial, con un poder supuesto poder de la mujer que había fallecido para que pueda retirar el auto. Después se dan cuenta que no, que ese acta notarial no tenía cosas que evidenciaban que era un acta trucha. Bueno, todo eso se está investigando. Hay una investigación judicial y hay una investigación interna dentro de la Municipalidad de Capital a ver qué falló. Claramente falló algo. Los controles han fallado porque, insisto, hay una persona que se llevó un auto secuestrado de la municipalidad que pertenecía a una mujer que había fallecido y se lo llevó con un poder de esa mujer, que lo firmó desde el más allá, porque había muerto cuando supuestamente
1: firmó. Ya estaba muerta cuando se firma ese poder.
2: Una situación paranormal.
0: Hay que resolver básicamente si esto es algo aislado o si es parte de un modus operandi de una bandita que tiene ahí, tendrá algún cómplice en la playa de secuestro.
5: Y bueno, pero eso...
0: Veremos. Está la justicia determinándolo. Y hay alguna idea, aparecieron algunos proyectos ahora para que, a partir de lo que sucedió, los que se quieren colgar y proponen ideas. No, que los autos secuestrados se los den automáticamente a instituciones con fines benéficos. No, los autos secuestrados tienen que estar ahí hasta que el dueño o los herederos vayan, paguen y lo retiren, y en todo caso rematarse como se hace. Hoy en día, cumplido un plazo, no solamente en Capital, sino en cualquier playa de secuestro, se notifica al dueño, a la dueña o a los herederos, mira, te vamos a rematar el auto si no regularizás la situación. Ahí vos podés elegir si pagás y te lo llevas, o bueno, que lo rematen. O ir al remate y tratar de comprarlo. Pero esto ya de... vieron que es muy común esto, que ante un hecho muy resonante aparecen ideas. Ocurrencias. En este caso no. Si secuestras un auto, no lo remates, dáselo a instituciones que lo necesiten. Bueno, lo que no tiene que pasar es que se lleven un auto que no
1: con
0: se
1: un poder
0: que
1: trucho. No, con un poder trucho.
5: No, pero igual todo. De todas maneras el auto, aparte de que se lo llevaron, ya estaba cambiadita algunas cositas, algunos.
0: Es que después códigos, supuestamente todo. Se vendió ese auto. El que lo retira lo vende, y lo otro raro, y con esto cierro.
5: Es tremendo.
0: Iba una sola persona.
2: No está Nacho metido en esto.
0: No, pero no. Choca. Y el parabrisas se rompe del lado del acompañante. O sea, como con la cabeza, el que iba manejando,
2: salvo
0: vuela
2: que
0: en
2: su,
0: diagonal.
2: Salvo que sea su cabeza, que ocupa casi todo.
0: No, pero se hubiera roto todo el parabrisas. Está roto la cabeza.
1: ¿Y
0: la,
1: eso? ¿Y eso?
0: Está trizado del lado del acompañante. Entonces, o iba desatado y voló en diagonal y apuntó bien, o iba alguien más.
2: O era un auto inglés.
0: Claro, no, pero tenía el volante a la izquierda.
5: ¿Usted puede parar un poco, señor?
0: Han pasado cosas muy raras. En este caso, bueno, veremos qué resuelve la justicia, a ver qué nos dicen desde el municipio.
5: Ahora,
0: también.
5: No debe ser el primer caso. Mucha gente que ya después de algún tiempo, porque en este caso era un problema de que el auto era de una persona, entraba en sucesión o algo así.
0: El auto lo habían secuestrado por una falta de tránsito, no sé cuál. Creo que era alcoholemia de uno de los hijos.
5: Sí.
0: Y había quedado ahí el auto.
5: Pero,
0: estaba a nombre de la madre.
5: Creo que estaba a nombre de la madre. Claro. Obviamente la madre murió, entonces era más difícil poder sacarlo. Tenía que ver con la sucesión. Así como ese caso, tienen que haber otros, muchos casos, que de repente por ahí no contás con la guita para poder rescatarlo y van quedando y quedan y quedan y quedan. Y esos que quedaron, ¿sabés cuántos tienen que estar en la calle por otro lado? Por zurda, todo.
0: No, pero se remata. ¿Vos te crees que no? Y no sé, acá hay constancia de uno.
5: Hay capaz uno,
0: que, como
5: por
0: dice
5: lo
0: usted,
5: menos.
0: Hay que ver si es un hecho aislado o si es algo que pasa habitualmente. ¿Qué pasó, Flaco?
2: Misceláneas.
0: ¿Te quedó una miscelánea?
2: No. Tengo varias misceláneas.
0: No, dame uno o dos.
2: Sigue anotando. Le voy a dar dos que tienen que ver con esto del mercado de pases. Cuando hay poco fútbol, como hoy, que solamente juega Boca, mercado de pases. Dos jugadores de la selección argentina. A ver, uno, Cristian Romero. Cuti Romero.
0: ¿A dónde?
2: Jugador del Tottenham, está muy cerca de llegar al equipo donde se está por ir Julián Álvarez.
0: Barcelona.
2: Al Atlético de Madrid, de donde se está por ir.
0: Ah, por ir.
2: Se está por ir.
0: ¿Por qué no dice Cuti Romero el Atlético
2: de
0: Madrid?
2: Cuti Romero está muy cerca de llegar al Atlético de Madrid de Diego Pablo Simeone. Y el otro caso es el de Nahuel Molina.
0: Me habían dicho que iba a un club de Italia.
2: Del equipo, ¿sí? De donde se puede llegar a ir Julián Álvarez, está por llegar Cuti Romero, estamos hablando del Atlético de Madrid.
5: No es tan difícil, Santi.
0: Sí, tampoco. Pero la enrosca mucho.
2: A una capital europea.
5: Esperá, no la digas, que la adivine el Santi.
2: O sea, Nahuel Molina está por ir a jugar a una capital europea.
5: ¿Conocida?
0: Londres.
2: Todas las capitales son conocidas.
0: Se va al Chelsea.
2: No se va al Chelsea. Se otra va... capital europea.
1: París, porque es conocida.
0: Se va al PSG.
1: Estoy pensando. No,
2: no
1: PSG,
2: se
1: no.
2: va al PSG.
5: Berlín.
2: No se va a jugar al fútbol alemán.
0: Roma.
2: Al Aroma.
0: ¿Al Aroma o a la Lazio?
2: No, al Aroma.
0: Al Aroma.
5: Amsterdam.
2: No, ya está. Amsterdam no. Bueno. Se va a jugar a la Roma. Así que casi todo definido. Tengo muchas. Podemos seguir hablando.
5: Budapest.
2: Bueno, eso es Hungría.
0: Buda y Pes.
2: Exactamente.
0: Dale.
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0: techo y sin servicios, como barrios autosustentables. Y gracias al trabajo de una empresa privada y de un emprendedor joven, Santiago, porque yo soy joven,
1: sí,
0: tengo 28 años, está, he cambiado bueno es, ¿eh?, la manera de cómo es vista la zona de Puente Hierro. ¿Te explico por qué?
2: Este es Nacho que salió.
3: Este es Nacho.
4: Hola, chicos, ¿cómo les va? ¿Cómo
5: andan? Hoy no es el día de los Nachos.
4: Acá Nacho.
3: Nuestro
4: hola.
3: Nacho.
4: Oh. ¿Cómo te va, Feli?
5: ¿Cómo andas, Nacho? ¿Todo bien?
4: Bien, chicos. Juan Cruz, ¿cómo andás?
6: No me llamo Juan Cruz.
4: ¿Todo bien? ¿Todo bien?
6: Bien, bien. Santiago.
4: Sí, sí.
6: Santiago.
4: ¿Vos quién sos?
6: Yo soy Ariel, ¿usted?
4: Oh, Arielito. ¿Cómo andás?
6: Bien, ¿usted?
4: ¿Saben una cosa? Tenía un tío que era súper fanático, hizo todo, jugó hasta en Hindú Club.
6: Ajá, en Hindú.
4: Y hace poco, bueno, le detectaron algo, ¿viste? Y estaba ya falleciendo. Y dice, quiero ser de Newman. Quiero ser de Newman.
5: Me voy a ir.
4: Y se hizo de Newman de...
6: Se cambió.
4: A los 85 años. A los 85 años se hizo de Newman.
5: Funebrero,
4: chiste, mierda, ¿qué le pasa a Feli que se pone
6: no,
4: así?
6: No, lo que pasa es que hay un conocido que
5: calate,
6: se hizo hincha de
5: Rey de los Álamos,
6: de estudiantes a los 18 años.
4: Imagínate, mi tío, 89 años, dice, quiero ser de Newman. Y le llevaron ahí un escribano, ¿viste? Y sí, le certificaron la firma. Así que, bueno, puede pasar, ¿eh?
6: El rugby pasa. Pasa el rugby.
4: ¿Qué haces, chicos? ¿Cómo andas,
6: Titán? ¿Cómo va, Titán?
4: ¿Cómo te va? ¿Todo bien? Che, tengo una cosita para ustedes. Nerponi. Mi queridísimo Serafo Dengra, sí, lo decía. Qué capo, Serafo.
6: ¿Murió Serafo?
4: Chicos, tengo una cosita para ustedes. Estoy vendiendo unos lotes.
5: No.
6: ¿Está vendiendo lotes?
5: ¿Usted sí, también?
4: Que, sí, los hago pasar a mi oficina, que es la Raptor. Yo tengo una Ford Raptor.
6: ¿Ah, ¿no? Sí?
4: Bueno, le he puesto.
6: Es un departamento.
4: Le he puesto porcelana.
7: Negra, imagino.
4: Negra.
6: Grande, ¿no?
4: Y sí, y el aire X8 lo tengo en la Raptor ahí. No, sabes lo que es.
6: 24, ¿eh?
4: No. A mí esto que viste, acá tiene DEMSA ustedes.
6: Sí, sí.
4: Claro, te dice, ponemos 24, ponemos 24. ¿Sabés un gordo con 24? Sí, no. Claro. Ponle 18. ¿Qué vas a estar putaneando?
6: Eso
4: no,
6: decía Mauricio, pónganlo 24.
4: Claro, no. Bueno, se llama Nacho Polo Country Life.
6: ¿Es el barrio?
4: Es el barrio.
6: ¿Autosustentable?
4: Autosustentable. No es Nordelta, para nada. Está en. ¿Tiene el Ecoparque?
6: Sí.
4: Bueno, todo eso lo hemos agarrado con papá.
6: Ajá.
4: Bueno, sí. Estuvimos ahora en una reunión con Alfredo.
6: Sí. ¿De cuántos metros son los lotes?
4: Y de los lotes son de más o menos entre 3.000 y...
6: ¿Es la montaña?
5: ¿Cómo?
6: Ahí, desnivel.
4: Sí, desnivel. Y tiene un pozo subterráneo que sale directamente al Clubhouse del Dalvian.
6: Ah, hay conexión ahí. Bien. Veo largo el túnel.
4: Sí, es un túnel de ahí, ¿viste?
6: ¿Se puede financiar?
4: Tenés que pasar por dos antílopes.
6: Ajá.
4: ¿Qué están ahí escondidos?
6: ¿Se puede financiar o no?
4: Se puede financiar. Tenés lotes try, uno que se llama lotes try, que son.
6: Try por el try del rugby.
5: No lo explica. No lo explica.
4: ¿Por qué lo explica?
6: Y lotes try.
4: Ese es de 1200 metros. Ajá. 1200 metros de patio.
6: Solo el patio.
4: Porque tenés que construir mínimo, tenés que hacer una casa de 600 metros cuadrados cubiertos.
6: Ah,
4: y el patio lo tenés que dejar de 1200 metros.
6: Mirá, 1800 metros por lo menos. Los
4: después machiques. Tenés el lote Hooker.
6: El Hooker.
4: El Hooker que
6: es un,
4: y ya viene con laguna artificial. Con laguna artificial.
7: Está la laguna ya, ¿eh?
4: La está haciendo todo el Paco ahora.
6: ¿Qué Paco Pérez, güey?
5: Ará.
6: Florentino, dice usted.
5: Cada vez se pone más turbio.
6: Está todo en regla, ¿no? Todo en regla.
4: Sí, está todo en regla. Está. Tenemos amenities.
5: ¿Cuál es? A ver.
4: A ver, tenemos tercer tiempo lunch.
5: Ajá.
4: Que son muy lindos. Tenemos un quincho, ¿viste? Sí. Tipo múltiples.
5: Un zoom.
4: Ah, zoom. 500 metros cuadrados.
5: Sí.
4: Chiquitito. Y no.
6: El baño.
4: Eso es el baño. El baño. Y después tenemos una canilla libre de Fernet.
6: Fernet,
4: viste, mucho Fernet.
5: Qué grasa, igual,
4: claro. Las chicas Aperol. Todo lindo.
5: Pensé que había espumante.
4: Pues acá sale. No, espumante, ¿sabes qué? Tenemos a Rolito.
6: A Trochimochi.
4: Tenemos gimnasio.
6: Me interesa, el barrio.
4: Gimnasio, viste, no tenemos mancuernos. Tenemos todo.
6: Todo máquina
4: en los de la urba. tenemos canil psicológico.
6: ¿Canil?
4: Porque pues, si vas al gimnasio, ¿viste? Todas las chicas llevan el Golden Retriever.
6: Sí.
4: Y el...
6: el bulldog francés.
4: El bulldog francés. Van todas con el bulldog francés, ¿viste? Entonces tenemos psicólogos con caniles, ¿viste? Porque, ¿por qué te quedamos encerradito ahí?
6: Claro, ¿verdad? Para que no sufra.
4: No sufras, Pipo. No claro, sufras, Pipo, le dicen al perrito. Después tenemos seguridad extrema.
6: Ajá.
4: Muy bueno.
6: ¿Quién tiene ahí?
4: No se duerme en la garita, ¿eh?
6: ¿Ah, no?
4: Viste que todos los barrios se borran en la garita.
6: No sé.
4: Son unos grasas los guardias, ¿viste? No, esto no, sí, tenés todo.
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0: Hola amigos, ¿qué tal? Buen día, ¿cómo están? Bienvenidos, 13-12 minutos, el día sigue acá en Radio Post, en la 92.1, como siempre, con este programa que tiende a que ustedes estén bien informados, sobre todo si ha estado un poquito desconectado de las noticias. Bueno, acá sintetizamos todo lo que fue importante en la mañana y en el mediodía, por supuesto con las informaciones de última hora también, con los testimonios valiosos de la mañana. Anita Martínez, ¿cómo te va?
1: ¿Cómo estamos, Fernando?
0: Pero muy bien.
1: Bueno, me alegro mucho. Lindo día, ¿no?
0: Que sí,
1: tenemos,
0: la verdad que sí.
1: Por lo menos por estos momentos, en cuanto a la temperatura, tenemos 14 grados 5 décimas, 78% la humedad, y vamos a llegar hasta los 18 grados. ¿Por qué te decía, por lo menos por ahora? Porque puede bajar el sonda. Es una probabilidad que haya sonda. Ya ha estado allí soplando por la precordillera, nos informaban los oyentes. Así que está latente esta posibilidad de que el sonda, bueno, se haga presente hoy. Inclusive puede mañana hacerse presente. Y si empezamos a ver un poquitito el pronóstico extendido, nos vamos a dar cuenta que esto efectivamente puede pasar, porque para mañana jueves ya esperamos 12 de máxima, para el viernes 14, el sábado 10, y ya entramos en un periodo descendente de máximas, muy descendente de mínimas. Estamos hablando de 1 o 2 de mínimas, y vamos a arrancar una semana mucho más fría de invierno, ¿no? Como la época en la que estamos.
0: Bueno, bien, esta mañana hacía, dentro de todo, calor.
1: Claro.
0: No hacía frío. Y esa temperatura se mantuvo durante la mañana. Es más, está fresquito ahora, pero bastante agradable. Y sí, tenés razón, hemos venido de temperaturas muy elevadas y ahora vamos a entrar un poquito más en clima, ¿no? En clima de la estación que estamos viviendo, que es el invierno. Bueno, ya estaremos hablando de eso. El túnel sigue cerrado.
1: El túnel está cerrado.
0: Con perspectiva de que siga cerrado.
1: Se puede llegar solamente hasta Puente de Inca. Han estado trabajando de manera bastante constante para poder, bueno, ir abriendo la brecha, porque hay una especie de ventana, pero van a volver las nevadas a partir de mañana y hasta el sábado. Así que sí, el paso sigue cerrado y sigue pudiéndose llegar solamente hasta Puente de Inca.
0: Bueno, ahí está Pipe Espinosa, nuestro operador, que toma mesa. Está también Juan y Yor en producción y también en información deportiva, y ya lo tenemos aquí en la mesa enseguida. Vamos a informarnos con los principales temas del día.
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0: Y arrancamos con Mendoza Post.
1: Dice en la portada: ¿quién es el vendedor de terrenos truchos en Guaymallén? Además, León 14 llega a Argentina en noviembre. Calvente denunció ventas de terrenos irregulares en

0: el departamento de Guaymallén. ¿Qué pasó con la investigación sobre los trapos en el Lago Maggiore? Además, un plomero de Casa de Gobierno quedó sordo, fue a juicio, cobrará 15 millones de pesos. Por otro lado, Sociedad, la DGE cambia el régimen escolar, que es la escolaridad protegida. El desgarrador posteo de la hija de la pareja que murió aplastada por un árbol. Y también más cuarteles se suman al reclamo y el gobierno llamó a una reunión. Por último, Maipú echó a 7 empleados municipales por abandono y causas judiciales.
1: Bueno, bien, nos vamos ahora a Memo. Algunos temas son los mismos, se repiten porque es la actualidad, justamente. Bueno, la columna de lo último, que está al comienzo, valga el juego de palabras, dice: Brasil endurece la postura y pide el retiro del embajador argentino. Gobierno de Trump revoca la visa a la embajadora de Brasil en Estados Unidos. Bullrich calificó de mamarracho jurídico que Fernández Agasti vote de manera remota. Bueno, más abajo, Fernández Agasti, Villarroel versus Bullrich, la pugna por la ley de tierras. Y más abajo también, el Vaticano confirmó la visita de León XIV a la Argentina, estará 3 días en noviembre. La dura respuesta de la Argentina a Brasil tras la rebaja de la relación diplomática. Brasil retira al embajador de la Argentina y profundiza la crisis. Colombo, la visita del Papa traerá un mensaje de profunda renovación espiritual para la Argentina. India, Vietnam y Tailandia ganan peso en el comercio exterior argentino. Índice Big Mac, ¿qué revela la hamburguesa más famosa sobre el valor del peso argentino? Y más abajo, entrevista, la coautora de la ley de tierras criticó la reforma impulsada por el gobierno. Aunque el paso sigue cerrado, la nevada no es récord. Vaca Muerta, 15 empresas buscan quedarse con nuevas áreas de Neuquén. El CONICET participa de un hallazgo sobre el núcleo de la Tierra. Son los temas más importantes de Memo.
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1: Hace 17 minutos.
0: Vamos a repasar el estado del tránsito en la ciudad de Mendoza con Luis Jofre.
3: Actualizamos datos del tránsito en la capital. Atención los conductores. San Martín hacia el sur y Peltier, corte de tránsito. Está complicada la marcha en ese sector. Sugerimos doblar por calle Morón hacia el este o directamente ingresar por Peltier hacia el sector oeste para salir a calle Belgrano. Tengan en cuenta este corte porque, como decimos, está bastante complicado el tránsito en ese punto de Casa de Gobierno. Advertimos también que ya a esta hora Pedro Molina y Rondó tiene una carga vehicular importante saliendo a Costanera. Atención los conductores que egresan por la zona de Martínez de Rosas. Permanece la reducción de calzada a la altura de Mariano Moreno. Y destacar en cuanto al movimiento vehicular zona norte, mantiene Alameda buena marcha para quienes van directamente por Avenida San Martín al departamento de Las Heras. Parque San Martín, buen egreso por Emilio Civit, como así también conexión de Paso de los Andes, Mariano Moreno, con tránsito fluido hacia el departamento de Godoy Cruz. Zona bancaria hasta ahora, con buena marcha, España cruzando el sector de bancos de la capital. En cuanto al tránsito que tiene en este momento la zona de Fragata Moyano, está habilitado el tramo entre San Martín y 9 de julio, lo cual descomprime la marcha que ingresa al barrio Bombal. Raza Homofórica en la capital sigue operando sin inconvenientes a esta hora del mediodía.
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0: Charly García, bueno, nos adentramos en las primeras noticias, las más importantes de este mediodía, por lo menos. El Banco Central renovó el swap con China por 20.000 millones de dólares y lo extendió a 5 años. ¿Se acuerdan ustedes cuándo empezó el swap con China, no? En la gestión de Alberto Fernández y de Massa como ministro de Economía. Bueno, el Banco Central y el Banco Popular Chino anunciaron la renovación de este swap de monedas entre ambas entidades y lo extendieron por 5 años. La última prórroga vencía este jueves 6 de agosto, mañana. Y el gobierno argentino ya había anticipado la intención de renovarlo en las mismas condiciones. La novedad es que el plazo de convenio pasó de ser de 3 a 5 años. El swap incluye el acceso a 130 mil millones de yuanes, que equivalen a 20 mil dólares. Actualmente esta cifra representa cerca de un 40% de las reservas brutas del Banco Central. Entidad que destacó que la extensión del vencimiento va a brindar una mayor previsibilidad sobre la continuidad de esta herramienta. La activación por 35 mil millones de yuanes, 5 mil millones de dólares, iniciada a principios del 2023, se mantiene vigente para respaldar la estabilidad financiera en la Argentina y dar soporte al comercio y la inversión entre ambos países, aclaró la autoridad monetaria en un comunicado. En junio, el titular del Central había aprovechado un viaje a un evento para reunirse con autoridades chinas y avanzar sobre esta negociación. ¿Cómo funciona un poquito esto del swap? Bueno, el Banco Central detalló el funcionamiento del swap con China en su último balance. Allí había explicado que, según el acuerdo bilateral, el banco que requiera una transacción de este tipo debe depositar en una cuenta en sus libros a nombre de la otra parte el monto equivalente en su moneda local. A su vez, el banco requerido deposita en una cuenta en sus libros a nombre de la otra parte el monto equivalente en la moneda local. Ambas cuentas no son remuneradas, en tanto no se apliquen efectivamente los fondos requeridos y al vencimiento de cada transacción de swap, cada banco debita el mismo monto depositado originalmente. En esta línea, el comunicado, o el Banco Central en este caso, agrega que durante el plazo de vigencia del swap, cada banco puede utilizar el monto disponible en la moneda local de la otra parte para los fines autorizados para el acuerdo. El Banco Central también resalta que el primer acuerdo marco entre ambos bancos centrales se celebró en 2009 y fue complementado en 2014-2015, y detalló que el entendimiento inicial había sido renovado en 2023 hasta el 6 de agosto de este año. Ahí está lo que les decía yo de la gestión de Massa. La renovación de estos acuerdos afianza la estrecha cooperación entre ambas instituciones y la excelente relación que han mantenido en los 17 años transcurridos desde el primer acuerdo firmado allá por el 2009, indicó el Banco Central este miércoles. Bueno, renovación del swap entonces por 20 mil millones de dólares con China.
1: Vamos a hablar sobre lo que ocurrió entre Brasil y Argentina, estos nuevos capítulos que se suman en donde muchos hablan de esta crisis sin precedente. Concretamente, ayer Brasil dio a conocer que va a retirar a su embajador de la Argentina y rebaja al mínimo la relación diplomática que hay justamente entre estos dos países. A ver, para entender algunas cuestiones, esto solamente significa que Viteri, que es el actual, que es el actual embajador, tenemos que decirlo, solo que no va a estar más acá en la Argentina, no va a volver a la Argentina. Se queda definitivamente allí en Brasil.
0: No hay embajador.
1: Esto no significa que el gobierno brasilero vaya a expulsar al embajador argentino que se encuentra allí. Estamos hablando de Daniel Raimondi. De hecho, él no ha sido declarado, por lo menos hasta ahora, como una persona no grata, ¿no? Es decir, él puede continuar allí. Habrá que ver si tiene sentido o no tiene sentido. Lo que pasa es que deja de ser interlocutor válido para el gobierno, justamente, de Brasil. Los diarios brasileros están hablando como la crisis más grave, al menos de las últimas décadas, con Argentina, entendiendo además que es uno de los principales socios comerciales e históricos de Brasil. Bueno, y hoy han hecho cada uno de ellos referencia a esta situación y a lo que está ocurriendo. También analizan desde Brasilia que el gobierno de Lula considera que Milei y Trump están actuando en coordinación oposición para desestabilizar el proceso electoral brasileño y favorecer la candidatura del senador Flavio Bolsonaro. Recordemos que el próximo 4 de octubre hay elecciones allí en este país. Este hijo de Bolsonaro va a ser el candidato quien se va a estar allí enfrentando, y es por esto que también están hablando de esta posibilidad, porque además tuvo lugar otra situación, que es la revocación de la visa de la embajadora brasileña en Washington, estamos hablando de María Luisa Viotti, por parte del gobierno de Donald Trump ante la negativa de Lula de autorizar a su embajador designado en Brasil. Entonces, lo que entienden es que de alguna manera, es uno de los tantos análisis que hay en Brasil. Lo que entienden es que de alguna manera están alineados para poder perjudicar el gobierno de Lula y favorecer entonces así una candidatura de Bolsonaro. Bueno, las repercusiones entonces que en las últimas horas han tenido esta situación, que nada más y nada menos tiene que ver con esta relación que se va tensando entre Argentina y Brasil, por lo menos desde lo diplomático, pareciera que por ahora no afecta a lo comercial.
0: Realmente no sé si están alineados o están en una campaña, pero sí sé que Milei tiene, bueno, ya lo ha expresado públicamente, ¿no? Ha apoyado, incluso ha ido a Brasil a apoyar a Bolsonaro. Es su candidato en Brasil en las próximas elecciones, y ha hablado muy mal de Lula allá y ha seguido hablando mal de Lula acá, volviendo a tildarlo de ladrón y de presidiario. Bueno, sí, una relación que se ve afectada. Yo espero que los productos mendocinos puedan seguir entrando sin dificultad a Brasil. Recordemos que es sino el mejor mercado que tiene Mendoza puntualmente, pega en el palo. Hay muchos productos mendocinos que van para allá, y esperemos que las relaciones sigan por carriles distintos a los de sus líderes, ¿no? En este momento, que son Milei y Lula. Bueno, a las 13:26 minutos.
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0: Seguimos en el día sigue acá. Anita, ¿con qué?
1: Bueno, vamos a hablar de uno de los temas que hemos estado desarrollando durante esta mañana, y vamos a compartir testimonios porque la Municipalidad de Guaymallén presentó una denuncia penal ante el Ministerio Público Fiscal para que se investiguen hechos vinculados con el presunto fraccionamiento, promoción y comercialización irregular de terrenos ubicados en los distritos de Colonia Molina y de Puente de Hierro, que son sectores que están alcanzados por restricciones urbanísticas que no habilitan este tipo de desarrollo residencial. Vamos a escuchar, si te parece, en primera instancia, justamente al intendente Marcos Calvente, que, bueno, cuenta en cómo o por qué deciden avanzar justamente con esta denuncia.
3: Bueno, acabamos de hacer una denuncia en el Ministerio Público Fiscal, pero déjame hacerte una aclaración, Santiago, antes, que decías que son irrisorios en algunos casos los precios, tanto para los terrenos como las construcciones, pero juegan con la necesidad y con la esperanza de la gente. Hay gente que cree o que no tiene noción de cuáles son los precios correctos de un bien, ya sea un terreno o una propiedad, y caen presos de estas situaciones. Por eso es importante esto que ha ocurrido hoy, que hemos hecho la denuncia ante la justicia para que investigue los hechos vinculados al ofrecimiento de estos terrenos, ¿no? Sí. Y que determine la persona responsable y la responsabilidad asociada a esta situación, a fin de defender a los vecinos y de evitar que sigan sucediendo estas situaciones, tratando de ayudando a la justicia para que se establezcan las responsabilidades y los castigos, ¿no? Así que acabamos de presentar todos los antecedentes, todas las pruebas que tienen que ver con las publicaciones, los perfiles en las redes sociales de las personas que ofrecían estos terrenos y la documentación municipal que dice que en estos terrenos es inviable la materialización de desarrollos inmobiliarios, es decir, construir casas particulares, ¿no? Y es tan evidente que nosotros tenemos conocimiento a través de las consultas de algunos vecinos, exploramos esas publicaciones, mandamos a nuestros técnicos, a nuestros inspectores, tanto de obras privadas como de ambiente, constataron esta situación, que eran terrenos, se ofrecían terrenos en redes que no podían ofrecerse para ese tipo de emprendimientos, y los ofrecían a la venta.
4: Sí.
3: Hemos también detectado que hay al menos una persona ha adquirido, ha comprado esos terrenos, así que estamos interactuando con esa persona para incorporar toda esa documentación a la causa que hemos abierto aquí en la justicia.
1: Marcos Escalvente, contándonos entonces sobre esta denuncia que ha realizado el municipio de Guaymallén contra esta situación que se estaba dando. Bueno, llamamos al vendedor de los terrenos, llamamos a Nacho y nos atendió.
0: Bien.
1: Y nos atendió. Y esto es lo que decía para defenderse.
0: A ver.
5: Eso es cierto, pero yo quiero destacar, ¿me dijiste Santiago tu nombre?
4: Sí, sí.
5: Yo quiero destacar, Santiago, por sobre todas las cosas, o denunciar públicamente la calumnia e injuria que se está difamando acerca de mi imagen y de mi trabajo. ¿Por qué te quiero decir esto, Santiago? Sí. Porque yo trabajo de una manera muy honrada y sobre todo con la verdad. Yo a todos los propietarios que han comprado su terreno con mucho esfuerzo y sacrificio, yo les he sido honesto. Yo ningún terreno lo he vendido con la mentira. Es decir, que yo total sinceridad y todos mis propietarios te pueden hablar muy bien de mí. Yo jamás he vendido un terreno con escritura y con servicios. Yo a todos les soy honesto, yo lo vendo en un contrato de cesión de derecho y sin servicios, como barrios autosustentables. Y gracias al trabajo de una empresa privada y de un emprendedor joven, Santiago, porque yo soy joven.
4: Sí.
5: Tengo 28 años, he cambiado la manera de cómo es vista la zona de Puente Hierro.
1: Bueno, eso es lo que nos decía Nacho en primera instancia. Bueno, por supuesto, Santiago siguió insistiéndole en que lo que está haciendo no está permitido.
0: No está permitido,
1: y no se puede.
0: Lotes, no se puede vender.
1: Y no se puede. Bueno, claro. Esto contestaba Nacho.
0: A ver.
5: La Constitución y la ley está por encima de cualquier ordenanza. Ahora yo le quiero preguntar al intendente, si fuese así, ¿por qué no va a la Villa 16? O todas las noteras que se han levantado, ¿por qué no van a la Villa 16?
4: Claro, está claro que hay villas por todos lados. Sí, ahora, pero vos estás vendiendo un lugar para hacer casas donde no se puede hacer.
5: No, te corrijo.
4: Sí.
5: Yo no estoy vendiendo un lugar para hacer vivienda, yo estoy vendiendo un terreno, una oportunidad.
4: Pero me acabas de decir que ahí le decís que se puede hacer un barrio autosustentable y no se puede hacer ningún barrio. Eso es lo que plantea el municipio en la denuncia que acaba de hacer.
5: Bien, Santiago, ¿y vos qué crees? ¿Que la oportunidad de darle terrenos a las familias que no cuentan con los recursos para poder accederlos está bien o está mal? La oportunidad que se brinda, no solo de levantar una zona abandonada, porque Corralitos, Colonia Segovia, Rodó el Medio es una zona abandonada por este mismo intendente que ha salido a decir. Pues yo te quiero preguntar por los barrios Grilli, por los barrios San Vicente, por los barrios Ferrari, ¿en qué condiciones están construidas? Y si reciben el apoyo de dicho intendente.
4: Son casas que se hicieron, están habilitadas. Vos no podés hacer una casa en ese terreno.
5: Me gustaría que nos juntemos, Santiago, y que puedas venir a vernos.
4: Aparece un camión de la MUNI, vos decís que estás trabajando junto a la MUNI para arreglar toda esa zona. Claro, lo decís en el video. Acá junto a la MUNI decís.
5: Claro que yo le di las gracias al trabajo que estaba haciendo la MUNI. Yo nunca dije que está trabajando con
4: nosotros. Acá junto a la MUNI.
1: Bueno, hasta allí entonces, Nacho, un cruce interesante, ¿no?
0: Él se defiende, obviamente, pero es indefendible.
1: Claro, bueno, no caigan en las trampas de Nacho ni de ninguno que ofrezca cosas como esta, como por ejemplo un lote en 28 cuotas de 100 mil pesos, de 200 metros cuadrados o 900 mil pesos si tenés la plata en efectivo.
0: Es increíble decir que vende un lote y no es para vivienda.
1: Claro.
0: O sea, ¿para qué lo va a vender?
1: Sí,
0: para
1: después dice que es un proyecto autosustentable, que no va a haber servicios, pero que bueno, nada.
0: La verdad que supera la capacidad de asombro.
1: Totalmente.
0: Realmente. Me imagino los chicos de esta mañana acá
1: totalmente.
0: En el vivo. Bueno, 13:33, nos vamos a ir a la pausa, Pipi, para pasar este momento. Dale, ya venís.
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0: 13:38 minutos, mis amigos. Seguimos en El Día Sigue Acá, en Radio Post, en el mediodía mendocino. Bueno, le damos la bienvenida aquí a Juan y George para que nos hable de deportes un poquito. Juan, ¿cómo va?
1: ¿Cómo va, Fer? ¿Cómo van? ¿Todo bien?
2: Hola, Juan.
1: ¿Cómo están?
0: ¿Cómo venimos de informaciones un día miércoles? ¿Mucho, poco, regular?
1: Te iba a decir, hay poco. No, bueno, pero no importa, hay algo. Ayer, lamentablemente, no tuvimos partido, hay acción de la liga, sí. Pero hoy sí, porque hoy juega Boca. Partido que adeuda, frente a Estudiantes de La Plata, partidazo, la verdad, muy buen partido, a las 7 de la tarde. Bueno, qué decir de Boca, que bueno, ayer un poco les contaba la novela que también estaba viendo Boca con el tema de traer refuerzo y demás, que sí. Les decía que estaban esperando al delantero Dan Baleiro a ver cómo era su evolución, para ver si se decidían o no por traer más refuerzo. Bueno, Baleiro venía evolucionando bien, pero bueno, parece que igualmente fueron y lo traen oficialmente al delantero Ener Valencia, delantero ecuatoriano de 36 años con pasado, ahí les digo, en Pachuca y una muy buena campaña en el Internacional de Brasil, que le metió un gol a River por Copa Libertadores.
0: Claro, los que no seguimos mucho esos fútboles de otros países, los recordamos a Valencia en la selección ecuatoriana.
1: Y sí, nosotros sí.
0: Delantero titular siempre, ¿no?
1: En el 2022, en ese Mundial, tuvo un muy buen papel, lamentablemente igualmente se quedó en fase de grupos. Y ahora me parece que se lo recuerda más por este Mundial que no le hizo figura a Bocinha, el arquero de Cabo Verde, en uno de los partidos.
0: Claro, no le puedo
1: No pudo gol. Encontrar el gol en todo el Mundial. ¿Sí? Fue cero goles.
0: Es cierto.
1: No solo que se fue, sino que también viene libre de el Pachuca de México. Uh-huh. O sea, viene sin equipo, viene en condición de libre. Con la carta de libertad viene a Boca. ¿Qué se le puede decir? ¿Se le podrá poner una calificación? Y uno viéndolo así, la verdad, 36 años, quieras o no, tendrá un muy buen pasado, habrá tenido buenos momentos, y sí, pero llega ya está en el final de su carrera.
0: Sí, no vaya a pasar lo mismo con Cavani,
1: Bueno.
0: Que también vino grandecito.
1: Venía grande, pero bueno, por lo menos Cavani venía de, si no me equivoco, venía del Valencia de España, venía de por lo menos un rodaje europeo, sí. Se tenía un poco más de fe, al final no dio lo que se esperaba. Uh-huh. Valencia viene de estar parado, digamos. No hace mucho, pero estuvo parado, y viene del fútbol mexicano. Veremos. Y de un mal Mundial. No es el mejor presente, no es un delantero que vos digas, sí, tráelo, porque tiene asegurado 20 goles.
0: Tiene nombre nomás por
1: tiene
0: ahora.
1: Tiene el nombre y tiene pasado
0: nombre,
1: nomás.
0: Nombre y pasado, sí.
1: Veremos que cómo le va. Por ahí nosotros estamos hablando, estamos diciendo, y al final, quien te dice, la termina rompiendo.
0: Bueno, deberían traer otro por las dudas, ¿no?
1: Y exacto. Bueno, y están pensando en traer otro.
0: Ah, están pensando en traer
1: están
0: otro.
1: Están pensando en traer otro. Qué en lindo. Este caso, el Chimi Ávila.
0: El Chimi Ávila
1: que viene del fútbol europeo. Viene de quedarse también libre de el Real Betis Balompié de España. Es hermano también de Gastón Ávila, que es otro jugador que tiene pasado en Boca, que salió de las inferiores de Boca. Así que tiene ahí como una relación. Esto no está confirmado. Se dice que está en busca también de traerlo. Uh-huh. También, otro 9, otro delantero.
0: Sí.
1: Así que
0: pobre Baleiro, cuando venga va a tener muchos adelante.
1: Sí, al final, lo que les contaba de que lo iban a esperar, pobre Baleiro, se va a encontrar, cuando se recupere completo, se va a encontrar con competencia firme, heavy, porque yo no creo que estos muchachos vengan a pasear. Van a venir a competir un puesto.
0: Ni a ser suplentes de un Baleiro rehabilitado cuando el día que ocurra, ¿no?
1: Uno
0: el día
1: quiere creer que no. Pero bueno, mañana juega Boca. Frente a Estudiantes de 7 de la tarde. Si querés, repasamos la posible formación.
0: Dale.
1: Álvaro Montero en el arco. Leandro Lozano, uno de los refuerzos de este mercado. Lautaro Di Lolo, Ayrton Costa y Lautaro Blanco para la defensa. Uh-huh. En el mediocampo, Milton Delgado o Santiago Ascacíbar. Veremos. Santiago Casillero, que se enfrenta a su ex equipo.
0: Claro.
1: Leandro Paredes, Tomás Aranda, Sebastián Villa, Leonel Flores, el juvenil que viene, tiene un presente impresionante y creo que Boca se viene a apostar y ponerle todas las fichas porque es un muy buen jugador. Y veremos el 9, el delantero, si es Milton Jiménez o Miguel Merentiel. Esas son las dudas que tiene el Vasco Arruabarrena.
0: Jiménez estaba lesionado. ¿Volvió? ¿Se recuperó?
1: Y volvió hace rato, pero parece que el Vasco Arruabarrena no es de su gusto, digámoslo así. Porque estaba disponible, pero no lo ha metido.
0: Debe tener mucha plata Jiménez, porque va al banco seguido.
1: Y
0: es
1: capaz,
0: muy bueno el chico.
1: Bueno. Así que cualquier cosa, para cerrar la jornada, otro partido que adeuda, 9:15, Tigre contra Belgrano.
0: Tigre-Belgrano. Está bien, promesa de lindo partido, el campeón Belgrano. Bueno, Juan y gracias. Nos encontramos. Bueno, Juan y George con todo el deporte, 13:43.
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0: Bueno, 13:43, sí, seguimos adelante hasta las 14, amigos, con todas las informaciones. Bueno, noticia de la mañana también es que finalmente se confirmó, Anita, que va a venir el Papa a Sudamérica y a la Argentina.
1: Exactamente, va a ser una visita que va a empezar en Uruguay, que va a ser del 6 al 8 de noviembre, del 8 al 11 va a estar en la Argentina y del 11 al 17 va a visitar Perú. León 14, que llega justamente a nuestro país después de 39 años. La última visita fue la de Juan Pablo II, en una visita que incluyó varias provincias, a diferencia de este viaje, incluida la provincia de Mendoza.
0: Sí, sí. Increíblemente nunca vino Francisco a la Argentina.
1: Nunca vino Francisco, es algo que nos quedó allí, sin lugar a dudas, es que no pudo escaparse de la grieta, claramente, de lo que,
0: ocurre
1: aquí en Argentina, exactamente. Bueno, lo cierto es que se confirma entonces esta visita de León 14, que va a ser a Ciudad de Buenos Aires, a provincia o a Luján, a la Basílica de Luján, y también va a estar en Córdoba. A pesar de las llamas, dialogaron con Marcelo Colombo, el expresidente de la Conferencia Episcopal Argentina, pero además está en Mendoza, o sea, lo conocemos y mucho. Bueno, y contó y daba a conocer esta noticia de la visita del Papa León 14.
2: Viene el Papa en noviembre, del 8 al 11, como decías, y va a estar en Córdoba, en Luján y en Buenos Aires. Todos pensamos de igual manera porque que todos sentimos ese anhelo. Lo que pasa es que es una visita más breve. Juan Pablo II vino como una semana a la Argentina. Verdad, y eso le daba una proyección más amplia. Sí, aquí verdad. Además forma parte de una visita con otros dos países y entonces es un conjunto más difícil de establecer como traslados y todo eso. Para nosotros sobre todo es una posibilidad de recibir a pastor de la Iglesia Universal, ¿no? Y eso trae una implicancia también de mensaje de profunda renovación espiritual y pastoral para la Iglesia.
1: Bueno, además, Marcelo Colombo habló de cómo es justamente el vínculo, la relación que tiene Milei con la Iglesia después de los cruces que hubo, en verdad, de lo que dijo Milei justamente del Papa en general. Bueno, ¿qué relación tienen? Lo escuchamos a continuación.
2: No, sobre todo yo creo que con el gesto del Francisco fue muy importante para el encuentro del Papa con el presidente en ese momento. Creo que una cosa son los discursos de campaña o los tiempos a veces donde se instala una determinada forma de hacer política y otro es la gestión concreta del país y la necesidad de preservar esos canales e instrumentos de comunicación tan importantes como son, además de la diplomacia, la comunicación, las visitas. Tengo la impresión de que se han hecho de parte del gobierno todos los esfuerzos para vivir esta organización de un posible viaje con mucha acogida, con mucha cordialidad. Y de parte de la Iglesia siempre se privilegia el bien de los pueblos. No hay un rencor de la Iglesia o un encono de la Iglesia, sino más bien el deseo de que la gente pueda ser bien atendida en su país y las autoridades puedan responder a las necesidades reales de cada pueblo.
1: Bueno, pero también hubo anuncio oficial por parte del canciller argentino, estamos hablando de Pablo Quirno, quien habló un poco más sobre, bueno, cuál es la situación, qué se espera de esta visita, y entre otras cosas dijo que está prevista una reunión entre Javier Milei y el Papa León XIV.
3: Bueno, sí, esto es una visita oficial del Santo Padre, donde está previsto una reunión con las autoridades argentinas, con el presidente de la Nación. El presidente de la Nación es quien invita y en conjunto con las autoridades eclesiásticas es quien termina organizando esta visita del Papa. Con lo que sí, el presidente Milei estará reunido con el Santo Padre, con quien ya se reunió en Roma en el momento de su asunción. Con respecto a la visita o la no visita del Papa Francisco en su momento, nosotros entendemos que la vocación del Papa Francisco fue visitar Argentina por cuestiones ajenas a nuestra voluntad. Lamentablemente eso no ocurrió y por eso homenajeamos la memoria del Papa Francisco en la visita que realizamos en febrero recientemente cuando fuimos a entregarle la invitación oficial al Santo Padre para venir a Argentina, y también estuvimos presentes en el aniversario de su fallecimiento, tanto en el Gabinete Nacional, en la misa realizada por la Conferencia Episcopal en Luján, como el presidente, la secretaria general y yo mismo en el Santo Sepulcro en Israel, porque estábamos de visita en ese momento.
1: Estamos escuchando a Pablo Quirno, canciller de Argentina, que además dijo: Javier Milei es a nivel mundial quien defiende los valores de Occidente fundados en la civilización judeo-cristiana. Concretamente dijo que no hay diferencias ideológicas con el Papa León XIV y dijo que tenemos valores compartidos con la Iglesia.
3: Mira, con respecto a las ciudades y los lugares que se han evaluado, lo hemos hecho en conjunto, tanto con las autoridades eclesiásticas argentinas como con la Santa Sede y las autoridades del Gobierno Nacional. No ha habido ningún impedimento ni ninguna restricción de visita por temas de seguridad. Lo que se ha elegido en estas ciudades es por una cuestión de referencia importante con respecto a lo que es la comunidad católica argentina. Evidentemente, en los viajes del Santo Padre pasa por lo general por la capital del país y además por otros lugares. En este caso se han elegido Luján por el significado que tiene para todos los argentinos y Córdoba también por la incidencia de la comunidad católica allí, que es un lugar también central de nuestro país donde pueden acudir católicos de diferentes lugares. Con respecto a la segunda pregunta, a ver, es una visita pastoral la del Papa, no hay diferencias ideológicas. Yo creo que es importante notar en que cuando uno trata de generar confrontaciones que no son tales, hay que destacar un par de cosas de nuestro presidente. Nuestro presidente es probablemente el presidente argentino que más vocalmente ha defendido el derecho a la vida. Nuestro presidente es probablemente también a nivel mundial quien defiende públicamente, y lo dice expresamente, los valores de Occidente fundados en la civilización judeocristiana. Y también es el presidente argentino que ha reducido la pobreza a la mitad en 2 años y medio. Todos esos temas son centrales a la Iglesia católica también. Entonces, nosotros tenemos valores compartidos con esto y por eso recibimos con tanta alegría la visita del Santo Padre.
1: Por último, vamos a compartir qué es lo que dice Pablo Quirno sobre lo que ocurrió con Brasil. Esperemos que Brasil cambie de dirección ideológica. Dijo que el país vecino tiene todo el derecho de decidir lo que ha decidido y cuestionó porque dijo que es lamentable que se quejen de injerencias en procesos electorales cuando Lula visitó a Cristina Kirchner.
3: Respecto al tema Brasil, nosotros anoche emitimos un comunicado desde Cancillería donde informamos que la Cancillería brasilera llamó a nuestro embajador argentino en Brasil, donde determinó que la relación es a nivel de encargado de negocios y pidió también que nuestro embajador se retire de Brasil. Eso es una decisión unilateral de Brasil que lamentamos. En estos últimos años han habido expresiones de ambos lados que justamente transparentan esa diferencia política y esa diferencia ideológica. Argentina ha decidido, ante cada uno de esos episodios de Brasil, no llevar esto a una instancia diplomática. Brasil decide, tiene todo el derecho a decidir lo que ha decidido. Nosotros lamentamos porque entendemos que hay otro camino para preservar las relaciones entre nuestros países. Y la verdad que es lamentable también que de alguna manera se quejen de injerencias en procesos electorales cuando el propio presidente Lula visitó previo a las elecciones del año pasado también a la presidente Cristina Fernández de Kirchner en su prisión domiciliaria. Y no hubo de nuestra parte ningún tipo de problema ni ninguna queja de injerencia. Son de alguna manera las reglas del juego. O sea, el presidente Lula, su gobierno, ha proferido insultos también a nuestro presidente que no han sido contestados. Y también creo que es una cuestión más de fondo más que de formas. O sea, la cuestión de fondo es que tenemos diferencias ideológicas profundas, la región está cambiando de dirección también ideológica, nosotros eso lo celebramos y esperamos que eso también suceda en Brasil. Es un deseo expresado por el presidente y creo que no tenemos que perder de vista, como dije recién, que las reacciones argentinas nunca fueron a nivel diplomático.
1: Hasta allí Pablo Quirno, entonces, hablando sobre la visita del Papa y también sobre el vínculo con Brasil.
0: Muy bien, las 13:54 minutos.
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0: 11:54, mis amigos. Bueno, nos vamos a la comuna de Maipú. La municipalidad desvinculó a 7 empleados municipales luego de concluir distintos sumarios administrativos que determinaron incumplimientos en el ejercicio de sus funciones, escribe Tamara Sbardolini en Mendoza Post a esta hora. Según informó el municipio, las cesantías fueron resueltas tras la finalización de los correspondientes procesos, durante los cuales se acreditaron conductas investigadas y se garantizó el derecho a defensa de los agentes conforme a la normativa. En cinco expedientes se comprobó que los empleados abandonaron de manera injustificada sus puestos de trabajo, incumpliendo con el deber de asistencia, una de las obligaciones básicas que establece para el personal municipal. En los otros dos casos, los últimos, la desvinculación estuvo relacionada con situaciones judiciales que, de acuerdo con la legislación aplicable, resultaban incompatibles con el desempeño de la función pública. Desde la municipalidad señalan que estas medidas buscan garantizar el cumplimiento de las normas que rigen para todos los trabajadores, sin distinción de áreas o funciones, y remarcan que las decisiones fueron adoptadas en el marco de procedimientos administrativos correspondientes, con el sumario correspondiente.
1: Bueno, recién escuchábamos a Marcos Calvente hablar de algunos temas. Estamos en, no vamos a decir que estamos en época electoral, pero no, casi, ¿no?
0: Bueno,
1: porque el año que viene falta hay elecciones, falta un poquito, claro. Pero si hay desdoblamiento, bueno, ya se empieza a hacer más cerquita la campaña, ¿no? Sí. Bueno, ¿qué piensa Marcos Calvente sobre los candidatos a gobernador, pero también sobre las obras en el acceso este? ¿Qué evaluación están realizando desde el municipio de Guaymallén? Lo escuchamos a continuación.
2: Sí, te decía que sí, hoy en particular hay una maniobra especial que estamos sacando cartelería de oficial de la ruta y eso amerita cortes totales, pero que son tareas que están ocurriendo ahora en este momento y va a ser por unos minutos más esta maniobra y por lo tanto el corte. Así que en el transcurso de la mañana, en los próximos minutos, vamos a liberar, despejar esa zona y vuelve a la situación de normalidad actual, ¿no? Con el tránsito restringido, no el corte absoluto, sino que el tránsito restringido. Pero todos esos perfiles tienen habilidades. Todos tienen, y vamos a acompañar, yo en particular voy a acompañar el que decida el espacio, y si hay precandidatos y hay una paso, también acompañaré la voluntad de la gente.
0: Sí.
2: Pero sí, te garantizo que este espacio político tiene candidatos que sobra, con sobradas capacidades y cualidades para liderar este proceso y darle continuidad a las cosas que se han hecho bien y rectificar aquellas pequeñas cosas que haya que rectificar. Petri se ha ido de...
0: No, pero parte de la alianza que hay entre...
2: Pero permanece en la alianza, exactamente. Sí. Así que si la resolución que toma la alianza es de abrir interna y él decide sostenerse en este espacio... sí, lo cuento. Yo hoy, por como están dadas las cosas, es un candidato más de la grilla que presenta este espacio hacia la gente.
1: Marcos Calvente, analizando y contándonos cómo había sido esta mañana, bueno, que había sido una mañana particular para el acceso a este, esto que contaba y que nosotros inclusive ayer se los advertíamos en la previa, ¿no? Uh-huh. Que iba a estar cortado en algunos tramos, concretamente por unos minutos, porque iban a estar haciendo trabajos que necesitaban una grúa que estuviera allí presente y eso ocupaba gran parte de la extensión.
0: Muy bien. Bueno, nos vamos yendo, estamos camino a la máxima, sin detenernos, 15.7 la temperatura.
1: La última actualización, 74% la humedad.
0: A 2 graditos de la máxima. Bueno, y como decía Sana, se viene mañana un descenso de temperatura y así vamos a estar hasta la semana que viene prácticamente, con temperaturas como mucho de 13, 14 grados, pero tampoco tan frías, ¿eh? Estamos hablando de las máximas. Uh-huh. Lo menos que vamos a tener es, por ejemplo, lunes, martes, 10 grados de máxima. O sea, tampoco es tan frío como lo que hemos tenido esa semana.
1: No, claro, no es polar, pero vamos a bajar considerablemente esto que hemos estado de manguita corta, aprovechando. Bueno, no, se acaba.
0: Campera y pullover.
1: Se acaba.
0: Estamos en invierno.
1: Sí, claro.
0: Anita, gracias.
1: Gracias a vos.
0: Nos encontramos mañana. Mañana jueves, amigos, a partir de las 13 estamos nuevamente con El Día Sigue Acá. Ahora llega Tarde Random para acompañarles. Chau, chau.
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0: calaveras. Bueno, ¿cómo andan, amigos? Bienvenido. Estamos justo charlando acá de los temas del día con Marce y Natalia. Abrimos tarde random, así con música nacional, bien arriba en este día miércoles. ¿Cómo andan, chicos? ¿Bien? ¿Nati, Marce?
1: Sí, sí, obvio.
2: Buenas, buenas.
0: Pum para arriba, como diría Tinelli.
2: Está más, pum para más todavía que está.
0: Pum para arriba. Bueno, lo patentó. Digamos. ¿Lo habrá patentado, che? Bueno, qué sé yo. Bueno,
3: si lo patentó, por lo menos juntará plata ahí para pagarle todo lo que les debe.
0: Todo lo que les debe, sí. Y uno que lo elogiaba, ¿no? Yo siempre dije, che, ¿cuánto laburo da Tinelli? Claro, pero no paga. Pues.
3: Ahí está el problema. Claro.
2: A mí no me debe nada,
0: No, a mí tampoco. Ah, bueno. Pero igual.
3: No, yo tampoco he trabajado con él, pero sí tengo conocimiento de que.
2: De causa.
0: Mucha gente.
3: Varios juicios tienen puerta.
0: Sí. Bueno, por eso está en declive, ¿no? Y no está como antes, en su esplendor. Bueno, arrancamos el programa a las 2:09 de la tarde. 2:09 de la tarde. Pipi Espinosa es nuestro operador.

0: tarde random.
1: Ahí está. ¿Qué tal? ¡Qué cierre, eh! ¡Qué cierre! Muy bien ahí, Pipi. Bueno, está Juan y Yor, que ahí entra. Ahí entra Juan y Yor. Se viene con el teléfono en la mano.
2: Te va a escrachar.
1: Cuando está con el teléfono en la mano tengo miedo, porque va a grabar una partecita de lo que hablamos, pero no sé qué va a grabar.
3: Bueno, pero...
2: Te va a sacar de contexto.
1: Digamos cosas buenas. ¿Me está grabando?
4: Opa.
1: Digamos cosas interesantes, cosas lindas, porque si no, pues quedamos escrachados. Hola, ¿qué tal? Paz mundial.
3: Paz mundial. Eso, mi universo.
1: Está buenísimo. Paz mundial. Decía algo para la gente.
2: Trabajo para todos.
3: Paz
1: Nati,
3: mundial.
1: Decía algo para la gente.
3: Me quedé tildada con el paz
1: pero
3: mundial.
1: Pero decía algo para la gente, que es corto el video.
3: Hola, gente, ¿cómo les va?
1: Es muy bueno.
3: Claro.
1: Ah, a la gente de la
3: acera. Claro, por supuesto,
1: algo?
3: A la gente de la acera. Sí, obviamente, saludo a todos. ¿Qué? La piedra, 28 cuartos.
1: Busca la piedra, dice la canción.

0: No, todos vamos a ganar. Todos.
1: Es el chueco masón de Radio Post.
0: Soy el surca del subdesarrollo. Escuchame una cosita. Vos tenés que dirigirte al teléfono. Esto que tenemos acá es un arma, un micrófono es un arma.
2: Obvio. Por eso le tengo mucho respeto.
0: La cámara del streaming, ¿viste? Vos tenés
2: claro.
0: que decir. Atención, amigos de Las Heras. Yo que vivo en Las Heras les digo, como La Serena. No son La Serena, pero no importa. Como La Serena.
3: Adoptiva.
0: Vamos a terminar con los baches. Vamos a terminar con la municipalidad que uno va y ya están las puertas cerradas. Horario corrido para todos.
1: 24 horas.
0: Vamos a Ajá. levantar la basura dos veces por día.
2: ¿Sabés qué? No gano más. No gano más ahí. 24 horas.
0: ¿Cómo hacemos? Candidata.
2: No sé.
0: Todos unidos
2: triunfaremos.
0: No, lo único que sabe decir es no.
1: No, es que tenés que ofrecerle otras características de candidato. Acordate que hay que ayornarse a los tiempos.
0: ¿Por qué gente?
1: Sacá bombo, marchita, esas cosas.
0: ¿Por qué hay gente que de la nada va?
2: Sí, sacá eso, sacá eso.
0: La gente va de la nada a la militancia, pero Natalia, no, yo no la quiere meter, la quiere meter.
2: Ya está.
1: O es una outsider.
0: Una outsider. Bueno, claro. Milei es un outsider.
1: Bueno, ahí está, ahí es presidente.
0: Y ganó. Entonces puede decir, mira, Natalia es una simple locutora, periodista, y ahí está, manejando los destinos de Las Heras.
1: Bien. Ahí está, ¿ves?
0: ¿Te gustó lo de los destinos?
1: Eso sí, obvio.
0: Ahí está. Entonces se me ocurre el discurso de campaña, Natalia, ¿viste? ¿Qué sé yo? Decir eso.
2: Gracias, Pipi, por tu apoyo. Un grillo así gigante, mando. ¿Qué onda?
0: Chao, Juani. Vos te reís, pero ahí te acabo de dar tres argumentos de campaña para Las Heras que me parecen re piola. Terminar con los baches, que la municipalidad atienda horario corrido y recolectar la basura dos veces por día.
2: ¿Dos veces por día?
0: Todo unido triunfaré.
2: Che, ojalá sea eso viable. No sé si es tan viable.
0: ¿Cómo lo vas a hacer?
2: Hay
0: no
2: tantas. Bueno,
0: pagar
2: sí.
0: horas extra a los.
1: Claro, doble.
2: Claro, sí.
0: Pero Las Heras tiene fama de no ser una comuna.
2: Qué bueno sería también, ¿no? Que todos los trabajadores de la municipalidad estén
0: no,
2: trabajando
0: van a estar,
2: como debe ser.
0: Van a estar porque van a estar motivados porque lo van a pagar el doble.
2: Claro, no. sí. Anda.
0: Todos van a querer ir a trabajar a Las Heras porque le va a pagar el doble.
2: Claro,
0: es más, el Sindicato de Trabajadores Municipales de Las Heras se funde con esto, porque no van a tener quejas. Entonces van a cerrar las puertas.
2: No Acá. Creo que se vayan a fundir, ni a irse, ni a nada por el estilo.
1: Van a tener que pagar así
2: qué
1: como
2: bueno sería
1: los
2: hacer
1: patacones
2: todo eso.
1: O los chachos.
0: En la paritaria. En la paritaria.
2: El Petrón, era el de acá.
1: El Petrón de acá. Los Santos.
0: En la paritaria se van a meter los dirigentes sindicales y van a decir, gracias, intendente, la verdad que no esperábamos tanto, gracias. Se van a dar media vuelta.
2: Pero,
0: a los 5 minutos de decir, che, que corta la reunión.
2: Bueno, pero qué bueno que sería eso.
0: Sí.
2: Qué lindo que sería poder llegar a hacer eso, ¿eh?
1: Muy bueno.
4: Gracias. Sí.
0: Vamos pensando, porque esto lo tenemos
2: sí,
0: que pensar.
2: Sí, no, bueno,
0: sí,
2: pero...
0: Para, vamos pensando.
2: Vamos pensando las ideas y vamos pensando dónde sacar la plata.
0: ¿De dónde va eso? ¿De dónde va a sacar la plata?
1: Bueno, por eso, una cuasi moneda.
0: Coparticipación. Coparticipación municipal.
2: Está tan vista
1: pero es para el compre local.
2: Está tan complicada la cuasi moneda.
1: Compre local con la cuasi moneda.
0: Coparticipación municipal, sacá de ahí. Menos empleado administrativo. Viste que por ahí en una oficina lo tenés cuatro. Cuatro
2: ¿para
0: en la misma
2: qué?
0: Oficina. Tengamos dos y esos dos lo mandamos o no. Con esa plata de sueldo le pago doble a los.
2: Claro, bueno, pero dejar dos personas sin trabajo no estaría bueno.
1: ¿No vas a dejar la municipalidad todo el día a las 24 horas abiertas?
0: Sí,
1: ¿con
0: bueno.
1: quién?
2: Y claro, entonces hagamos turno rotativo.
0: Eso no me cuadra.
2: Y hay que acordarse de pagarle a la noche que pagarle doble.
0: No, a la noche no, entonces a las 24 horas no. Hacemos
2: hasta las 21. Estamos largando muchas ideas. Yo no sé si algún político de Las Heras nos estará escuchando, pero le estamos largando muchas ideas, che.
1: O de algún municipio.
0: De 7 a 21 la hacemos la municipalidad. No todas las 24 horas, porque ya hay que pagar, tener razón, hay que
2: claro,
0: pagar.
2: Que pagar no claro. horario nocturno.
0: Que atiendan
2: difícil,
0: los feriados. Che. Que atiendan los feriados.
2: Eso
0: de
2: también
0: 7
2: se paga
0: a 13.
2: Doble.
0: No, de 7 a 13 nomás.
2: Bueno, se paga doble.
1: No, bueno, claro. pero hay guardias municipales.
0: No, estas son guardias. Que atiendan normal. Que atiendan normal.
1: No, ahí
2: vamos a tener un conflicto sí con el sindicato. Con el sindicato.
0: Claro. ¿Cuántos hay que pagar?
2: Claro.
0: Le pagamos, pues. Si nos vamos a ahorrar plata con todo eso que están de más en la otra oficina.
1: Y la recaudación,
2: no,
1: ¿cómo se para que aumente?
2: Es que lo que pasa es que yo no...
0: Es que el vecino
2: dejás,
0: va a estar contento y va a pagar.
2: Es que, escúchame, ¿cómo crees? Dejás sin gente sin trabajo?
0: No, es los que se jubilan. Se van jubilando, no los reponemos. No los reponemos. Ahí tenés.
1: Ah, bueno, que la que hacen todos los gobernantes. ¿Dónde
2: claro.
1: está la originalidad ahí?
2: ¿Dónde está la originalidad?
0: No,
2: la
0: idea,
2: no le sirve.
0: Me dio la idea a Cornejo. Esa, ¿no? Se jubilan, ya está. Escúchame. No. ¿Dónde va a pagar la gente la boleta? Va a pagar la boleta porque, por ejemplo, en algunos municipios no pagan porque es con el servicio de miércoles que tenemos. ¿Qué vamos a pagar? Nada, yo pago la luz y el gas y esto no lo pago. Acá la gente va a decir, che, no, se merecen que paguemos. ¿Cuánto es?
1: ¿Cuánto?
0: Ya mismo. El home

0: Banking. Aumentelo.
1: Pum.
0: Aumente el precio.
1: Aumenteme un poquito, no, porque está muy barato.
2: Cosas que no te van a pasar en puta vida.
1: Bueno, mira. Y para ahorrar combustible, ¿qué te propongo, Natalia? También para que propongas en tu plataforma. Vamos a ahorrar combustible. Vamos a dividir el departamento en dos. Lo vamos a independizar a toda la zona de la montaña. Uh-huh. ¿Sí? Vamos a hacer el departamento alta montaña.
0: Ah, lo va a desconocer, digamos.
1: Y la acera va a ser chiquito. No, porque ellos quieren separarse también.
3: Sí, pues bueno,
1: le vamos a dar en el gusto.
3: Pero no será.
1: Independencia
3: no,
1: para la alta montaña.
3: No, yo diría que no.
1: Ahí
3: sí,
1: va, ahí
3: no,
1: va.
3: No, sí, no, no estoy de acuerdo con
1: el recolector tiene que ir hasta allá arriba.
3: No, no estoy de acuerdo con su
1: concepto. El recolector
3: con su
1: tiene que ir muy alto.
3: No, no, no.
1: No,
3: no estoy de acuerdo.
1: ¿No? ¿Por qué?
3: No.
1: ¿Pero qué? ¿Por qué?
3: Y no se puede llegar a consensuar para que tenga servicios, accesos,
1: no,
3: y un montón
1: lejos,
3: de
1: muy
3: cosas.
1: Lejos.
3: No, no es lejos.
1: Es muy lejos.
0: Ahí ya depende también del poder provincial.
1: Ah.
0: Porque no es el intendente el que diga, che, no los quiero a estos.
3: Claro.
1: El camión recolector.
3: Y si no, la justicia, ¿no? Como pasó con el distrito este que era de la acera, pero terminó siendo de Luján.
1: El camión recolector tiene que ir hasta allá arriba. ¿Sabes toda la guita eso en gasoil?
3: Bueno, pero corresponde. No,
0: pero te doy la idea. Dejá el camión cerca de Venus Payata, por ejemplo.
3: Hace una base. Hace una base. Una delegación con todas las.
1: Vamos a ir a un
2: mensaje. No, yo no sé. Van a pasar.
1: Ahí está, no te va a pasar. La gente creo que va a aportar cosas para tu campaña de la cera.
3: Yo me encantaría que ver si nos están escuchando.
1: Ahí está.
3: Algún político, política de.
1: No, porque de ellos no te lo van a reconocer. La gente te tiene que decir, sí, Natalia. Operativo Clamor. Te voto, Natalia.
4: Dale, dale. Buenas tardes, Randón. Espero que tengan una excelente jornada.
1: Gracias. Ese es Claudio.
4: Sí. Acá estamos firmes, escuchándolos en la tapicería.
1: Grande.
4: Escuchando el buen programa que nos brindan siempre, así que bueno,
1: gracias.
4: Haciéndole el aguante al mejor programa de la siesta y la mejor radio de Mendoza. Y con respecto a lo que hablaban ayer de James Hetfield, que había sido el cumpleaños,
1: sí, todo eso, Metallica.
4: No sé si alguna vez te había comentado de que la esposa de James Hetfield
1: es
4: mendocina.
1: Y
4: en una vuelta hace muchísimos años atrás, que vinieron a vacacionar acá a Mendoza, no sé si a Penitentes o a Las Leñas, un fan se le acercó para pedirle un autógrafo y Hetfield se enojó porque, bueno, él quería descansar, no quería que lo molestara.
3: Y bueno.
4: Pero bueno,
0: no se disfrazó.
4: Dato importante que la mujer es mendocina.
3: Ah, mire usted. No como, tenía ese dato.
1: Como la de Lautaro Martínez.
5: Gracias.
1: Lautaro Martínez es mendocina.
3: Es mendocina.
1: Sí, a ver, tenemos más mensajes, dale.
6: Hola, chicos de Tarde Random.
3: Bueno, Luis.
6: El Uber.
1: Sí.
6: Bueno, chicos, les dejo un gran saludo, hermoso programa, y los sigo por streaming hoy día.
1: Ah, qué bien. Uy, pongamos buena
6: buenas
1: cara.
6: Tardes, nos estamos
3: escuchando.
6: Sí, pongamos
3: escuchando. Buena
1: cara. Bueno.
3: Por lo menos que cuando nos ve que tengamos más o menos.
1: Teléfono 261-329-2234, ahí nos escribe la gente al WhatsApp. ¿Qué vas?
3: Sí, sí, sí, me voy a ver si puedo llegar al. No veo nada, aunque usted no lo crea.
1: Che, es grave lo tuyo.
3: Estoy complicada.
1: ¿Querés dos lentes? Tómate, de otro más.
3: No,
0: eso
3: pero
0: no
3: ¿sabe
0: sirve
3: por qué?
0: A los fines de campaña no sirve porque podés hacer vista.
1: Claro,
3: no.
0: Vista gorda. Y,
3: yo por eso no funcionaría.
0: Claro,
3: yo por eso no podría funcionar porque no podría
0: no
3: hacer una cosa así.
0: Claro.
1: Bien ahí.
0: No,
1: tienes que firmar estos papeles, intendenta. Ay, no veo nada, pero bueno, pongo la firma.
3: Claro.
1: No, qué feo.
3: No sería. No sería de mi parte.
1: A ver.
3: Dice, buenas tardes, Random. Soy Lautaro, tengo 20 años. Los escucho siempre en el taller. Mientras trabajo, quería participar para el gallego. Dice, para llevar a mi abuelo a comer por el cumple.
1: Sí,
3: bien.
1: Sí.
3: Mire qué interesante la cifra de los tres últimos que tiene, 000.
1: Ah,
3: nunca nos había pasado. Y les mando, dice, un abrazo gigante y gracias por estar todas las siestas. Pero muchas gracias, Lautaro.
1: Está lindo porque estamos,
3: lindo mensajito.
1: Estamos ampliando la franja etaria del programa. Cada vez nos escucha gente más joven, eso está bueno.
0: Claro.
3: Claro.
0: Claro. ¿Quién decía que solamente ven podcast?
1: No,
0: los jóvenes.
1: Hay jóvenes que escuchan radio.
0: Radio on demand. No,
3: claro.
1: Eso hay que decírselo. Hay varios encargados de publicidad y marketing de algunas renombradas empresas que te dicen: No, acá lo único que sirve es las redes sociales. Las redes sociales, nada.
0: No.
1: Es un complemento las redes sociales de lo que son los medios tradicionales.
3: Lo que pasa
1: es
3: que hoy están los medios tradicionales, pero los medios tradicionales están como acomodándose las nuevas tecnologías. ¿Sí?
1: Este
3: con
1: streaming, por ejemplo.
3: El streaming, con la página, con la aplicación en el teléfono. A ver, hay diferentes formas de ir acomodándose a los avances.
1: Sí, señora Tisera. Vamos a hacer redes sociales de Las Heras prontito, ¿eh? Ya te digo.
3: Dios mío.
1: Está Vicente Calizal. Vamos con Vicente, dale.
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1: 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Vicente Calizaya, ¿cómo estás, amigo? Buen día.
7: ¿Qué tal? ¿Cómo les va, chicos? ¿Todo bien?
1: Muy bien. Muy bien.
7: Bueno, bueno. Saludo a todos los integrantes de la mesa y a los oyentes, como gracias. Siempre. Loco el día, ¿no? Porque un rato parece que va a llover y al otro rato está con sol.
1: Sale el sol.
7: Así.
3: Sí.
1: Lindo día. Así dentro de todo, ¿eh? No es frío fuerte. Sí, lindo día.
7: Está lindo. Chicos, hoy tengo tres temas para hoy, o tres voces por lo menos.
1: Vamos.
7: Uno que tiene que ver, la pregunta que uno se hace, ¿no? Esto de tener mucha nieve en la cordillera desde Catamarca hacia el sur, y especialmente la zona de Cuyo, muy pero muy cargada nuestra cordillera, ¿es bueno o es malo? Y es bueno porque los turistas visitan, disfrutan. Es bueno porque va a haber agua para el riego de la producción. Y es malo porque hay quienes llevan más de 20 días o 20 días parados y no pueden seguir trabajando, como es la carga, que es importante también la economía que mueve. Pero bueno, en vacaciones de invierno, con la llegada de los visitantes cordobeses, bonaerenses, porteños y otras provincias, se calculaba un 70, 60 y algo por ciento de ocupación hotelera, y según Gabriela Testa, la ocupación ha sido superior, llegó al 74% en promedio. Escuchemos lo que decía la titular del EMETUR.
8: Mejor de lo que nosotros esperábamos. Nosotros teníamos una estimación de un 61%, hemos llegado a un 74% de ocupación hotelera en promedio. Le ha ido mejor algunas jurisdicciones como Potrerillos, Payata, Malargüe, ¿no? Que tienen más que ver con la nieve, que también la caída de la nieve, abundante por cierto, y a veces que esté ofreciendo algunas dificultades, lo mismo es bienvenida, porque la gente puede jugar, hoy puede esquiar, no solo en Las Leñas, que está habilitada la 222 hoy, sino también en los Puquios y Penitentes. Eso nos va a hacer y nos va a ayudar también a extender la temporada. Probablemente, me decían aquí los que saben de Malargüe, yo decía por lo menos hasta octubre, y seguramente hay nieve hasta octubre, al menos en las laderas de aquellos centros de esquí que tienen más protección solar. Así que la verdad, una bendición, porque también significa agua en el verano, y siempre es importante. Esta temporada hemos tenido 400.000 visitantes, que eso en materia económica son 195.000 millones de pesos que ingresan a la economía de la provincia. Ingresa no al gobierno, ingresa a toda la sociedad, porque un turista es un ciudadano temporal, por lo cual gasta en hoteles, en gastronomía, pero también en transporte público, en el kiosco, en el supermercado, en la farmacia. Entonces, una bendición que hayamos tenido una buena temporada. Vienen fines de semana largos por delante, un agosto sanmartiniano lleno de propuestas que vamos a estar compartiendo con ustedes próximamente.
1: Muy bien.
7: Uno de los temas es este, y aprovechamos porque nos vamos al Valle de Uco. La Cámara de Comercio del Valle de Uco, las cámaras tanto de San Carlos, de Tunuyán y de Tupungato, que forman parte ahora del Consejo Consultivo de la Actividad Privada. Se llevó a cabo una firma en estas últimas horas entre los tres mandatarios comunales, la gente del EMETUR y también la presencia de legisladores que estuvieron acompañando, como también empresarios. Claudia Fragalá es presidenta de la Cámara de Comercio de San Carlos, decía.
9: Esta iniciativa ha surgido desde las cámaras, desde la parte privada, para que todo el entramado comercial, empresarial, turístico del Valle de Uco, seamos uno para tener la voz más fuerte. Más allá de que cada uno vive en una región diferente, nosotros consideramos como buenos valletanos que es la región más bonita de la provincia, así que habernos incorporado al Consejo Consultivo de la Actividad Privada es sumamente importante, porque hoy tenemos voz y voto. No solamente venir a escuchar, sino que nosotros también, como región Valle de Uco, podemos opinar, podemos solicitar y podemos compartir todas nuestras experiencias y nuestro saber para mejorar en lo que sea a la difusión de la provincia de Mendoza.
1: Muy bien.
7: Bueno, y como voz de uno de los intendentes del Valle de Uco, el intendente de Tupungato, Gustavo Aguilera, nos explicó qué significa este acuerdo para el sector público y privado del Valle de Uco. Escuchemos, Aguilera.
10: Dale. Junto con el privado, más los recursos que nosotros tenemos, brille la marca Valle de Uco. Siempre, si damos vuelta una botella de vino, en su etiqueta dice Valle de Uco, la mayoría. En las rutas estamos poniendo cartelería Valle de Uco. Nuestros folletos informativos van a tener siempre la marca de Valle de Uco y nuestros portales de internet se les van a incorporar la marca Valle de Uco. Recién el intendente de Tunuyán, Emir Andrados, decía que toda nuestra agenda cultural la estamos intercambiando, es decir, que Tunuyán, Tupungato y San Carlos estamos haciendo nuestras agendas culturales incorporándola con el privado para que haya una oferta, es decir, que aquel turista que entre a nuestros portales, sea por Tunuyán, Tupungato o San Carlos, o alguna en particular de algún comercio, tenga también nuestra agenda cultural puesta y que, bueno, que puedan disfrutar de los vinos, de la montaña y de la gastronomía.
1: Bueno,
7: señores, como siempre, ahí las voces de los protagonistas del mediodía en este bloque. Un abrazo grande, pásenla lindo. Nos encontramos mañana jueves.
1: Abrazo grande, Vicente. Cuídate.
7: Chau, chau.
1: Hasta luego. Bueno, ahí estaba Vicente Calizaya con nosotros, 2:27 de la tarde.
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0: Fideos, ¿se acuerdan? Publicidad de fideos.
1: ¿Cómo bueno, no acordarse?
0: ¿Cómo no acordarse? Sí, estuvo hasta en la sopa. Sí, literal. Estuvo hasta en la sopa. Exacto. Bueno, al final va a poder Fernández Sagasti participar de la sesión. Uh-huh. La autorizó Victoria Villarruel. Chévere. Y ahora hay un otro senador que también pidió lo mismo. Se llama Flavio Famá.
2: ¿Y por qué argumentó?
0: Un radical que dice que fue operado de la rodilla recientemente.
2: ¿Y dónde está?
1: La semana pasada.
0: No tengo idea.
1: De La Rioja.
0: ¿Es de La Rioja?
2: Ah, es de La Rioja. ¿Está en La Rioja? Bien, correcto.
0: Estoy buscando ese dato, justamente. Claro, tiene que viajar en avión, complicado.
2: Claro. Y con una cirugía en una rodilla es complejo.
0: Ya de por sí, poner las piernas es complicadito en el avión, ¿viste? Más si estás operado, con más razón.
2: Claro.
0: Bueno.
1: Pero él puede viajar en una ambulancia sanitaria.
0: Ah. Nino en el cielo la ambulancia. para abrir paso, digo, entre las nubes.
1: Sí, podría viajar o no. No sé, pregunto.
2: Podría, pero es como todo, ¿no? Si uno se pone a ver desde La Rioja a Buenos Aires, ¿cuántos kilómetros hay?
1: Sí, mil y pico también.
2: Entonces, yo creo que es como que tiene su a ver, usando la lógica, ¿no? De ahí a más después, bueno. Pero vamos a la comparación.
0: Claro.
2: Vamos a la comparación, ¿no? No es lo mismo, obviamente, una cirugía de rodilla a un embarazo con 32 semanas, donde hay tal vez riesgos que puedan llegar a complicar ese embarazo. Entonces, bueno, me parece que ahí hay una cuestión de no comparación.
0: El muchacho va a votar en contra, igual que Anabel. Uh-huh. Así que bueno.
1: Bueno, pero es lógico que la dejen participar, convengamos que los tiempos han cambiado.
2: Supuesto. Y que este otro legislador también le tengan en cuenta esa posibilidad. Lo tomaron en Mendoza, un legislador que estaba de vacaciones y sesionó estando de vacaciones.
0: ¿Te acordás?
2: Me parece que correspondería, teniendo antecedentes, ¿no? Que bueno,
0: claro. Bueno,
2: se contemple.
0: ¿Qué va a pasar mañana? No, nadie tiene idea. Dice La Nación, el título principal, sin los votos asegurados, los aliados presionan a Bullrich para que la ley vuelva a comisión.
1: Exacto, y Bullrich ha convocado una reunión con senadores, con el bloque de senadores, para analizar justamente ese tema.
2: Los números.
1: Porque no se quieren arriesgar.
0: Complicado, ¿no?
2: Y ayer habían títulos que decían que estaban con todo ya listo.
0: No está todo listo.
2: Es como que es raro esto,
0: y,
2: ¿eh?
0: Claro. No está todo listo, parece.
1: Es que lo que anunció Bullrich ayer por la tarde no terminó de convencer justamente a los aliados, ¿no? Es decir, porque no es gran cosa lo que cambió, ¿eh? Ojo.
2: No.
1: aumentó 10 puntos más, es decir, sacó lo de la... directamente, viste, que había dicho no, que no haya tope para nada, que se compren lo que quieran comprar. Bueno, después dice, no, está bien, vamos a ponerlo en 25%,
2: claro,
1: ¿no? En vez del 15 actual, lo subimos al 25.
0: ¿Y ahora qué?
1: Pero después decía que ese límite no iba a correr, iba a ser nacional, sin tener en cuenta municipios, provincias,
2: lo
1: que se tiene en cuenta hoy.
0: En total,
2: claro. Y claro, teniendo en cuenta también, por ejemplo, donde hay regiones que vos tenés la mayor reserva de agua, por ejemplo, que tampoco la podés poner en manos de cualquiera.
1: Y hoy Malargüe no está al tope, por ejemplo. Digo, el caso
0: es
1: casi
0: 15.
1: Casi 15.
2: Claro, vamos a la Patagonia.
1: Dejá todo liberado, vos decís, che, le damos todo Malargüe a los extranjeros, que es el gran tema.
0: Sí.
1: No importa si en Maipú o en La Paz no están los extranjeros.
0: Claro,
1: o en Godoy Cruz, no importa, total.
0: Que se vaya Malargüe. No,
1: pero total, a nivel provincial o a nivel nacional, el cupo está. Pero Malargüe, una exageración,
2: sí, una exageración,
1: ¿no?
2: Se entiende.
1: No se me entienda literalmente.
2: Bueno, sí, pero es algo lógico.
1: Una polémica.
0: 2613-2922-34 es nuestro WhatsApp. Ahí los amigos se pueden comunicar hoy, mañana, pasado también, para seguir jugando por los premios que sorteamos el viernes, Nati.
2: Así
0: rapidito,
2: es.
0: ¿Cuáles son?
2: Rapidito,
0: y nos vamos a la pausa.
2: Rapidito, rapidito. 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La promo de infusión más porción de torta. 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
0: La 4.
2: Y también tenemos el almuerzo o cena sin bebidas para dos personas en el gallego restaurante de Tunuyán. Todo eso participan quienes nos dejen nombre, apellido, tres últimas del DNI al teléfono que vos diste.
0: Bien, en el chat destacado de YouTube nos saluda nuevamente Luis Bonil, así que lo saludamos también a él, y porque está haciendo home office hoy, ¿no? Home office. Y después también saludamos a Walter, que ayer me olvidé de mencionarlo, nos había escrito acá en el chat de YouTube. Walter es también un amigo del programa, ha ganado premios, me acuerdo que una vuelta nos conocimos, que vino a buscar unos vinos, y cada tanto nos escribe, siempre por YouTube, así que lo saludamos. 14:34, Pipi, con ese busito que ¿quién te lo regaló? ¿La Débora Puebla, ese? Ah, ¿jugaste en el Borus?
1: Claro.
0: De cuando jugaste en el Borussia de Mendoza, claro. A ver qué dice atrás. Ah, de Mendoza. Che, no sabía que era una filial acá en Mendoza.
1: Filial.
0: Claro, tiene el mismo loguito, mira.
1: Pero ¿y de acá te vas de una a Alemania?
0: Claro, si jugás bien te llaman. ¿No? Bien, si jugás bien te llevan para allá.
1: Mira vos.
0: Claro. Es como, por ejemplo, lo que hizo el club este que vendió a Ortega, el chico de Vélez, que sabe qué ha hecho, qué está haciendo, ha puesto el ojo en Matías Viña para llevárselo.
2: Bien. Sale del contenedor.
0: Sí, pero pará, pero ¿cuál es el chiste? Los dos son número tres. Le vende a River a Ortega y le va a comprar a River a Viña. Es una cosa media rara.
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2: Este tema va dedicado para todos los que alguna vez sufrimos el corazón roto. Y dice...

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